0: Y pues ahí está la investigación que se confirmó a raíz de las denuncias que presentaron las familias en la Fiscalía General de la República, el perdón que pidió Zoé Robledo, director del IMSS, el mismo viernes a las familias, pero sin duda pues esto tendrá que llegar hasta las últimas consecuencias.
1: Sí, exactamente. Pero bueno, pues vamos a darle o
0: Sí,
1: que
0: ¿no?
1: más o menos cuándo, digo, nada más para que quede sentado. Más o menos cuándo ya estarías en posibilidad de ofrecer la información que fuiste a recabar esta semana pasada.
0: Pues
1: Aprox.
0: espero que, o sea, tenemos un deadline para finales de octubre de entregar el trabajo, pero bueno,
1: Sí,
0: todo esto.
1: es que es un tema arduo, ¿no?
0: Sí, sí,
1: Y
0: sí.
1: es un asunto ahí complejo que se va a llevar tiempo.
0: Sí, por supuesto, ¿no? Y ya dependerá de si cumplimos con la historia mínima máxima, si no, quizás se pueda extender algunas semanas más, pero bueno, esperemos que en octubre o principios de noviembre se publique la
1: Ok,
0: investigación.
1: bueno, muy bien, pues estaremos atentos, por supuesto, a la misma. Mientras tanto, pues vamos a arrancar de lleno ya con toda la información.
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1: A ver, hubo novedad con relación, pues, a los exfuncionarios de Torreón que fueron detenidos el pasado, pues, ¿cuándo fue? Hace algunos días, ¿no?
0: Sí, en septiembre.
1: Sí, hace un par de semanas. Los delitos
0: El
1: son,
0: 13,
1: sí,
0: la madrugada del 13
1: la
0: de
1: madrugada del
0: septiembre.
1: 13, exactamente. Operaciones con recursos de procedencia ilícita y delincuencia organizada. Entonces, fueron vinculados ya a proceso José Elías N. y Marta N., matrimonio, quienes fungían respectivamente como, bueno, hablando de sus últimos cargos, los más recientes, secretario del Ayuntamiento de Torreón y directora del Centro de Justicia Municipal. También las personas que fueron detenidas por su posible participación también en los hechos que a los exfuncionarios se les achacan, ¿no? Que son José Feliciano N., Farid N. y Georgina N. Insisto, los delitos, operaciones con recursos de procedencia ilícita y delincuencia organizada. La Fiscalía General de la República dio a conocer que la FEMDO, que es la Fiscalía Especializada en Materia de Delincuencia Organizada, presentó los datos de pruebas suficientes ante el juez, que calificó la detención como legal, dictó auto de vinculación a proceso, impuso la medida cautelar de prisión preventiva oficiosa y concedió 3 meses para la investigación complementaria. De modo que los detenidos ya vinculados a proceso permanecerán, insisto, en prisión preventiva oficiosa en los centros federales de readaptación social donde estaban
0: Sí, ya
1: ya
0: recluidos.
1: recluidos, ¿no? Que en el caso de José Elías N. Y también en el caso de Farid N. y José Feliciano N. es el Ceferezo número 13 en Oaxaca. En el caso de Marta N. y Georgina N., seguirán en el Ceferezo 16 en el estado de Morelos, ¿no?
0: Sí.
1: Recordar que esta investigación comenzó en noviembre del año pasado con motivo de una denuncia presentada por la Unidad de Inteligencia Financiera y, bueno, también en señalamientos y denuncias que interpusiera el senador morenista Luis Fernando Salazar.
0: Sí, a ver, pues cuando se dio la detención de los exfuncionarios, lo que cuestionábamos era el delito por el cual se les iba a perseguir. Finalmente, digo, había trascendido un poco el delito, ¿no? Pero finalmente hoy, pues con este comunicado de la Fiscalía General de la República, se confirma, ¿no? Que es una presunción por delitos relacionados con operaciones con recursos de procedencia ilícita y delincuencia organizada, evidentemente no son delitos menores, y también se confirma pues que el caso se relaciona más con las denuncias que, como dijiste, Manuel, había presentado el senador Luis Fernando Salazar, que tienen relación con un posible desvío de recursos públicos, ¿no? Que esto pues echa abajo las opiniones o las versiones que había dado, por ejemplo, el gobernador Manolo Jiménez, referencia a que se trataba de asuntos relacionados con empresas particulares, ¿no? Pues no, todo parece indicar que sí hubo o que sí hay dinero público en este entramado.
1: Pues sí, vamos a ver en qué deriva. Vamos a ver, conforme avance el tiempo, estos 3 meses que el juez determinó como plazo para la investigación complementaria, ¿no? Vamos a ver. Punto y aparte, vamos a otro asunto. Fíjate, detuvieron a una persona acá en Torreón a quien relacionan con al menos 4 incendios. Horacio N., de 44 años, fue detenido por estar relacionado con una investigación derivada de 4 incendios en distintos puntos de la ciudad, entre ellos un terreno y palmeras. O sea, al parecer, presuntamente andaba de pirómano esta persona, ¿no? Todo ocurrió el fin de semana. Fueron reportados a través de redes sociales y también de los números de emergencia, pues estos incendios, ¿no? Y la gente reportaba la presencia de una persona presuntamente relacionada con los mismos. El área de inteligencia de la Dirección de Seguridad Pública de Torreón inició la investigación y seguimiento. Se apoyó en cámaras de videovigilancia, ya sea instaladas en negocios y en domicilios particulares. Y en la colonia División del Norte hicieron esta detención. Insisto, se le vincula a Horacio N., de 44 años, con al menos 4 incendios en Torreón. Rápidamente vámonos a Gómez. A ver, estábamos dando seguimiento a lo que habitantes, sobre todo del sector de Hamburgo, han manifestado desde hace muchísimo, ¿no? Problemas con el drenaje, por ejemplo, ¿no? Los brotes de aguas negras derivados del taponamiento de los drenajes y demás, pero también malos olores provenientes de la empresa Pilgrims, que está ahí pues pegada al sector, ¿no? Bueno, el ayuntamiento de Gómez Palacio informó que va a dar seguimiento y va a mantener la comunicación con la empresa para solucionar de fondo este problema de malos olores que afecta a los habitantes de esta zona. La alcaldesa Betsabe Martínez Arango dijo que si bien apoyan el desarrollo económico y la generación de empleos, pues toda compañía está obligada a respetar las normas, ¿no? Resulta, esto lo vamos a ver ahorita un poco más adelante, que de hecho la empresa Pilgrims fue multada por 400,000 pesos por tirar residuos a la alcantarilla, así como si nada, ¿no? Bueno, primero vamos a escuchar a la alcaldesa de Gómez Palacio, Betsabe Martínez Arango.
3: En días anteriores estuvimos en pláticas con personal de Pilgrims, inclusive con el gobernador, que estuvo ya viendo directamente con Agua Nacional las multas necesarias para esta empresa que lleva mucho tiempo de manera irregular haciendo diferentes acciones, y es por eso que desafortunadamente es la ciudadanía quien se ha visto afectada. Yo de manera personal, en algunas ocasiones que he ido a correr ahí en la universidad, me he percatado del olor tan desagradable que tiene ya tiempo llevándose a cabo ahí.
1: Bueno, y lo que señaló la alcaldesa de Gómez Palacio, Betsabe Martínez Arango. Por su parte, el director del SIDEAPA, el Sistema Descentralizado de Agua Potable y Alcantarillado, Luis Fernando Uc, pues ahondó en el asunto. Se refirió a esta multa que se le impuso a Pilgrims de 400,000 pesos por una descarga irregular en la red de alcantarillado. Digo, esto no fue estos días, digo, ya tiene tiempo que esto ocurrió, pero confirmó el asunto y que las revisiones arrojaron que la planta pues no está conectada a la red de drenaje municipal, por lo que las descargas actuales le competen a la autoridad federal. También se dijo que Pilgrims está tramitando los permisos para rehabilitar su planta de tratamiento de aguas residuales. O sea, le va a costar esto 50 millones de pesos. Mientras esto se hace... Sí, pues es que la operación de las plantas tratadoras siempre es una
0: nota, ¿no? Sí.
1: Entonces, 50 millones de pesos le va a costar a esta empresa de pollos, y mientras se ejecutan estos trabajos de rehabilitación, pues van a rentar un sistema de tratamiento de manera provisional. Pero sobre todo este asunto, vamos a escuchar a Luis Fernando Uc, director del SIDEAPA.
4: Hace algunos meses, por una descarga que de manera irregular se realizó a la red de alcantarillado, pues llevamos a cabo un proceso administrativo de imposición de sanciones, que ahora al ser ya un caso concluido lo podemos hacer público. La empresa pagó una multa de 400,000 pesos y bueno, pues como ustedes saben, lo importante no es imponer multas, por muy cuantiosas que sean, sino orientar hacia la solución. El problema manifiesto, lo que podemos ver es que hay una descarga que no cumple con las normas oficiales mexicanas a un bien nacional y que por lo tanto pues es competencia de la autoridad federal realizar lo propio. En esa ocasión hubo una descarga a la red de drenaje y por eso nos dio materia de actuación. Pero hemos estado muy al pendiente desde el principio de la administración para darle seguimiento y debo decirles que con la objetividad que merecen todos ustedes y sobre todo los vecinos, el problema no es solamente el agua, inclusive pudiera ser no la única solución, no pudiera, estoy seguro que no es la única solución, sino debe ser la gestión que se lleva a cabo dentro de la planta para contener lo otro que no es tan fácilmente medible, pero sí lo percibimos y sí causa un daño medioambiental muy importante, que es la emisión de olores y que es lo que ha estado soportando la gente por muchos años. Ya se mencionó que estarán construyendo una nueva planta de tratamiento que pues su objetivo es cumplir la norma, pero las otras aspectos que tenemos que darle seguimiento como gobierno municipal es que si bien lo del agua va en proceso de cumplirse, al menos las evidencias que nos han mostrado hasta ahora así lo hacen parecer, también hemos sido muy insistentes en que los procesos de tratamiento de los residuos y subproductos que hay en la planta, pues se imaginarán que al tratarse de la industria de alimentos y que hay sacrificio de aves y que pues hay desperdicios, que si no se tratan y no se confinan, si no se encapsulan, van a seguir provocando ese olor. Hemos encontrado disposición en la empresa para resolver, pero pues no son las buenas intenciones lo que resuelve los problemas, sino los hechos.
1: Pues ahí está lo que señaló Luis Fernando Uc Nájera, director del SIDEAPA, con relación a este asunto con Pilgrims, ¿no? Pues vamos a ver, ojalá que se solucione, porque la verdad es que esto ha sido un problema añejo. La gente de Hamburgo y de estas zonas pues ha hecho incluso manifestaciones, bloqueos, pues exigiendo una solución definitiva a esta problemática, que es sin duda un problema obvio pues de salud también. Pues ahí está algo de la información con la que arrancamos. Ya saben, para más pueden siempre consultar noticierosgrem.com.mx. Son las 6:17, 34 grados temperatura aquí en el centro de Torreón. Haremos la pausa comercial. Esto es Contrapunto. 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

0: Hola, ¿qué tal? Acompáñame en un recorrido por la información más importante del día.
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0: Caso Ayotzinapa. La Fiscalía General de la República identifica 17 nuevos investigados y profundiza líneas de funerarias y teléfonos. El titular de la Unidad Especial de Investigación y Litigación para el caso, Mauricio Pasarán Álvarez, informó que existen 162 expedientes relacionados con el caso Ayotzinapa, 60 averiguaciones previas, 42 carpetas de investigación y 60 causas penales. 1.6 millones de menores sufren violencia sexual digital en México. Así lo informó la UNICEF e Interpol. Estudio revela que el 13% de los adolescentes de 12 a 17 años ha sido víctima de abusos en entornos digitales. El 64% de los casos, el agresor es un conocido. Ataque armado afuera de funeraria deja 2 muertos en Ciudad Obregón, Sonora. Aseguran 341 kilos de drogas en Sonora y Baja California. Autoridades federales detuvieron a 2 personas que transportaban en el compartimiento oculto de un vehículo metanfetamina, cocaína, goma de opio y fentanilo. La Auditoría Superior de la Federación detectó irregularidades por más de 100 millones de pesos en la gestión de Miguel Sánchez Altamirano en Juchitlán, Oaxaca. El edil recientemente detenido por extorsión no presentó comprobantes de gastos en obras y contratos federales. Debe jugar un papel de pacificación mundial. La presidenta Claudia Sheinbaum reprocha inacción de la ONU ante conflictos internacionales como los que ocurren en Ucrania y Palestina.
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0: Estados Unidos y China pactan rebajas arancelarias. Más de 1.600 artículos que ingresaron a China fueron incluidos en una lista recíproca que abarca desde productos agrícolas, productos de cuidado personal y equipos médicos. Amnistía Internacional pide eliminación por completo del ICE. Agnes Calmart considera que ante las violaciones de derechos humanos de ICE, la única decisión que puede tener un impacto positivo es su eliminación. Expertos de la ONU critican deportaciones de Estados Unidos a terceros países. Un grupo de las Naciones Unidas advirtió que esta acción está desencadenando una cascada de violaciones de derechos humanos. Montaña se derrumba sobre un río en Nepal. Hay al menos 4 muertos y 12 desaparecidos.
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0: El peso mexicano se depreció fuertemente frente al dólar en las operaciones de este lunes. La divisa local aumentó las pérdidas en septiembre en un mercado preocupado por Oriente Medio, que sigue apostando por más alzas a la tasa de la Reserva Federal. Por el momento es todo por mi parte, pero tú no te despegues. Tú ya sabes, te tienes que quedar. Soy Paulina Castro y nos escuchamos en un ratito más en Las Tendencias.
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2: 6:33 grados, temperatura aquí en el centro de Torreón. Gracias a Paulina Castro por esta información. Hemos colocado, como siempre, diversos temas en este primer plano. Motores encendidos rumbo a la elección del próximo 6 de junio. El proceso, pues, ya arrancó, ¿no? Y van a ser elecciones, como todas las intermedias federales, pues importantes, complejas. Se van a elegir menos cargos de elección popular que en otras federales intermedias, donde se han elegido más de 22 mil cargos. En esta ocasión van a ser 19 mil y garrita. Pero, a ver, son elecciones amplias porque no solamente se va a votar por un nuevo Congreso de la Unión, por una nueva Cámara de Diputados, bueno, diputados federales, ¿no? Los senadores los elegimos en el 24 con las presidenciales, los senadores son cada 6 años, porque mucha gente luego se va con la finta, diputados y senadores, no, solamente diputados. Solo diputados. Los senadores cada 6 años, por senadores volveremos a votar hasta el 30, coinciden con la elección de presidencia de la República. Entonces, por eso las intermedias, ¿no? Que los diputados duran 3 años en el cargo. Y, a ver, es una elección muy esperada por su complejidad, también por su importancia, porque, a ver, ¿qué ocurrió en el 2024 en esas elecciones federales donde se renovó completamente el legislativo también? Pues que hubo esta aplanadora de Morena y sus aliados, con esta mayoría que hubo esta aplanadora de Morena y sus aliados, con esta mayoría que muchos han señalado de ilegalidad.

0: segundos. Desde el oficialismo, que esto era un auténtico Congreso Constituyente. Y que porque muchas de las reformas implicaban cambios constitucionales, que con la mano en la cintura los podían hacer porque tenían los números necesarios, y que entonces estábamos hablando de un Congreso Constituyente, y que así los libros de historia se iban a referir a esta legislatura, ¿no? De la primera mitad de este sexenio. Por otro lado, desde la oposición se señalaba que fue una ilegalidad absoluta la forma en la que se logró esa mayoría calificada de Morena y sus aliados. Entonces, estas elecciones del 6 de junio de 2027 pues tienen esa relevancia, que se puede cambiar esa configuración de la Cámara de Diputados. Pueden salir, con base en los resultados, nuevos posicionamientos.
1: Claro.
0: ¿No? En cuanto al número de diputados que tendrá cada una de las bancadas. Y entonces lo que se ha dicho mucho desde la oposición es que es necesario tener un equilibrio y tener contrapesos, porque si todo lo mayoritean, pues entonces el riesgo que era que el Congreso se convirtiese en una mera oficialía de partes, ¿no? Donde a lo mejor se podrán discutir de forma muy intensa ciertas iniciativas, pero a final de cuentas el resultado iba a ser que pasarían, claro, simple y sencillamente por esa mayoría calificada.
2: Sí, se habla mucho que este tipo de elecciones son pues una especie de refrendo al papel de la presidenta, ¿no? La presidenta en esta ocasión, pero presidente en sus momentos. Y me parece que no está del todo erróneo esto, ¿no? Si hay una situación donde hay una clara apuesta por la oposición de tratar de ganar terreno frente a un escenario que se ha vuelto muy, muy complicado, en el que Morena pues ha acaparado la mayoría de los escaños y con los cuales pues ha decidido cambiar el rumbo de muchas cosas en este país, ¿no? Es una realidad, para bien o para mal, pues eso será siempre digno de debate, de polémica, pero la realidad es que ahí está la situación. Y aunado a eso, me parece igual de importante la cantidad de gubernaturas que están en juego, en las que me parece que sí peligra en varias de ellos que Morena no refrende el triunfo, y eso para la oposición también sería sumamente importante de cara a ganar contrapesos.
0: Sí, exacto. Y bueno, lo que ha venido ocurriendo es que, independientemente de lo que diga la ley, pues hay muchos que llevan en campaña, quién sabe cuánto tiempo, ¿no? Se supone que la ley castiga actos anticipados de campaña, pero la realidad es que hay quienes están ya en ese rush desde hace bastante, ¿no? Sobre todo en los estados que renuevan gubernatura, porque hay que recordar que este es un proceso federal, las federales intermedias, para renovar la Cámara de Diputados, pero también hay procesos locales concurrentes, y eso es lo que le da la complejidad también a la elección. 17 estados van a renovar gubernaturas. Acá en el caso de Coahuila y de Durango, pues obviamente que no hay renovación de gubernatura, pero sí en el caso de Coahuila de alcaldías. Vamos a votar por alcaldes en los 38 municipios aquí en Coahuila, y en Durango los duranguenses van a votar por diputados locales, también renuevan su congreso estatal. Morena generó esta figura de los coordinadores estatales de la defensa de la transformación y la soberanía, ¿no?
2: Que no es otra cosa que los candidatos y candidatas.
0: Así es, como no se puede hablar de precandidatos porque no son los tiempos de precampaña, entonces se inventa este término, ¿no? De coordinación estatal de la defensa de la transformación y la soberanía. Y de hecho ya había nombrado algunas de estas corcholatas. Ya ves que luego se popularizó el término, ¿no? De las corcholatas. Cuando López Obrador pues tenía una lista de sus presidenciables, ¿no? Es decir, que los destapó como presidenciables, por eso corcholatas, sí. Porque no se puede hablar de precandidatos, ni el tema de la ley, y esto de que las restricciones, supuestamente, aunque en la práctica, pues hay N cantidad de formas de burlar esas leyes, ¿no? Desgraciadamente. Y los primeros dicen que quien hace la ley hace la trampa. Y entonces los que tienen todo el catálogo de trampas, pues son quienes se supone serían los primeros que deberían respetar esas leyes, porque son quienes las proponen y las crean, que son nuestras HH autoridades. En fin, bueno, Morena ya había nombrado algunos de estos coordinadores, o sea, hace corcholatas. Por ejemplo, en Michoacán, Carlos Torres Piña, quien fuera fiscal, de hecho fue el que investigó el caso del asesinato de Carlos Manso, ¿no? Uh-huh. Es alcalde de

0: Uruapan. Eugenio Segura, este personaje conocido como Gino, pues es la corcholata de Quintana Roo, Beatriz Mojica, la de Guerrero, Verónica Díaz, cercana a los Monreal, ¿no? Pues designada en Zacatecas, ¿no? Yasmín María Bugarín en Nayarit, en fin. O sea, ya están ahí los movimientos, ¿no? Clara Luz Flores en Nuevo León, en fin. Ana Lilia Rivera en Tlaxcala. Así nos podemos ir. Elí César Cervantes Rojas en San Luis Potosí. ¿Qué más? ¿Quieres más? ¿O hasta ahí le dejamos?
1: Hasta ahí se le dejamos. Acaba de anunciar a Yasmín Bugarín, ya lo decías, sí, como coordinadora, sí, en Nayarit, ¿no? Sí, es la más reciente.
0: Sí, porque hoy hicieron nuevos nombramientos.
1: ¿No? Este que estaba en la UIF, en Querétaro, como Santiago Nieto.
0: Sí. Ahora, Chihuahua
1: es donde está bueno, ¿eh?
0: El estado grande, el estado más bello.
1: Porque aparte es un estado que Morena quiere ganar, ¿no? Porque
0: a
1: ahí,
0: toda costa.
1: Ahí no, ahí gobierna el PAN.
0: Sí, y pues a ver, justamente la gobernadora panista de Chihuahua, Maru Campos, pues ha sido protagonista en los últimos meses de estos enconos políticos, por lo que ocurrió con estos agentes de la CIA, sí, que fallecieron en el operativo de desmantelamiento de este narcolaboratorio, ¿no? Y que entonces se habló de la soberanía y que por qué se permitió la entrada de estos agentes que participaron con las autoridades de Chihuahua y que de hecho traían los uniformes de los agentes de investigación del Estado, ¿no? Y que traiciona a la patria. Hay un montón de situaciones, ¿no? Que se politizó el asunto y quedó de lado, pues, el mega narcolaboratorio que se destruyó, ¿no? Pero como aquí interesan los asuntos políticos, partidistas y demás, pues entonces eso fue lo que cobró relevancia y Maru Campos fue víctima de un mega linchamiento, ¿no? En ese sentido, la propia mandataria chihuahuense pidió a la Suprema Corte mantener la reforma electoral en Chihuahua que contempla anular una elección si interviene el crimen organizado o hay nexos comprobados con candidatos. Chihuahua dijo Aquino, la gobernadora María Eugenia Campos pidió a la Corte mantener, insisto, la reforma electoral estatal que contempla anular una elección si se acredita la intervención del crimen organizado o si hay nexos con candidatos. Hay que recordar que una de las adelantadas, la senadora Andrea Chávez,
1: súper adelantada, sí.
0: Súper adelantada, que a toda costa quiere la gubernatura de Chihuahua y abanderar la candidatura de Morena. Recientemente estos señalamientos en contra de su hermano por el presunto fraude de Liconza y todo esto podrían significar por lo menos un argumento de la oposición para el debilitamiento de su posible candidatura, pero la verdad es que esta misma ya estaría desacreditada de origen porque con todo cinismo se ha incurrido en actos anticipados de campaña desde hace como 2 años, ¿no? Haciendo labor en territorio con un asistencialismo que se parece más a un interés electoral que a una verdadera disposición de ayuda de los ciudadanos, ¿no? Llevando estos camiones de servicios sanitarios y un montón de situaciones que están ultra documentadas porque se han hecho así abiertamente como, insisto, verdaderos actos anticipados de campaña. Pero volvemos a lo mismo, como quien hace la ley hace la trampa, pues no, y como es el Movimiento de Regeneración Nacional, pues es todo pulcro claro. e intachable, en fin, todo esto. Y ahora con esto de lo de la CIA, pues Chihuahua se prendió y va a estar muy interesante lo que allí ocurre.
1: Es de los pocos estados que falta por definir a su candidato o candidata.
0: Sí, porque Marco Bonilla, que es el alcalde de Chihuahua, por ejemplo, pues quiere abanderar al PAN y a ver qué pasa, porque por ahí en Chihuahua hay quienes no descartan incluso una posible alianza con el PRI. El alcalde de Juárez, Cruz, también quiere la candidatura de Morena, entonces a ver qué...
1: Sí, pues es el principal competidor de Andrea Chávez.
0: Uh-huh. Exactamente. Maru Campos, a través de un mensaje que difundió en redes sociales, llamó a las ministras y ministros de la Corte a respaldar la legislación aprobada por el Congreso de Chihuahua, cuyo contenido fue impugnado ante el máximo tribunal. Esta reforma será discutida mañana, martes 29, por el Pleno de la Corte como parte de las acciones de inconstitucionalidad promovidas contra diversas reformas electorales aprobadas en Chihuahua. Por eso la gobernadora defendió esta reforma como una respuesta ante la posibilidad de que grupos criminales tengan influencia en los procesos electorales. Campos afirmó que existen entidades donde el crimen organizado puede intervenir en la definición de candidaturas y resultados electorales, y sostuvo que Chihuahua decidió establecer mecanismos legales para impedirlo. No fue una ocurrencia, dijo, fue una respuesta a lo que hemos visto pasar en México. Estados enteros donde el narco decide quién se registra, quién compite e incluso hasta quién gana. La mandataria agregó que el objetivo es evitar que la violencia o la presencia de grupos criminales condicionen el voto ciudadano. Lo que está en juego no es un artículo de una ley estatal, es si un estado de la República puede defender sus elecciones del crimen. Hay que recordar que Chihuahua había incorporado a su legislación mecanismos para evitar la intervención del crimen en los procesos electorales. Entonces se establece allí que una elección se puede anular si se acredita justamente esta intervención y contempla restricciones para impedir que candidatos vinculados con grupos delictivos participen en los comicios. Chihuahua, vuelvo a lo que dijo la gobernadora, en Chihuahua hicimos lo que ningún otro estado del país se había atrevido a hacer, establecer en nuestra ley que una elección se anula si en ella interviene el crimen organizado y que no puede competir quien tenga vínculos con la delincuencia. Por eso pide a la Corte respaldar esta reforma que se ha impugnado. Fíjate, si hay una ley para impedir que el crimen intervenga en elecciones y alguien la impugna, sí. ¿Qué te dice eso? Es que es absurdo.
1: Sí, sí, sí.
0: Yo no sé si en algún otro país pasa que se impugna una ley que busca impedir que el crimen organizado intervenga en una elección.
1: O sea... Sí, absurdo completamente.
0: En fin.
1: Kafkiano. Oye, sí. Dijiste entre la lista... Ya confirmada a Clara Luz Flores.
0: Sí.
1: Sí, sí, sí, porque es la segunda ocasión y le fue muy mal en la primera. Uh-huh. Le fue muy, muy mal, quedó hasta el tercer lugar, si no mal recuerdo.
0: Sí, en Nuevo León. Sí,
1: en
0: sí,
1: la
0: sí.
1: gubernatura que ganó Samuel García, y se está confirmando también, los medios a nivel nacional están reportando a Lorenia Valles ya como coordinadora estatal. Entre paréntesis, candidata en Sonora.
0: Sí, bueno, pues vamos a ver qué onda, sí, porque pues Chihuahua está entre Andrea y Cruz.
1: Sí, el decir entre Andrea y Cruz es decirlo como superficialmente, ¿no? Porque ajá, mucho de esa decisión tiene que ver con los poderes detrás de Morena.
0: Sí, así es, exacto. ¿No? Sí, sí, sí, exactamente. Bueno, pues vamos a ver qué pasa de momento. Otros asuntos que hemos colocado en este primer plano, Paco, pues es lo que tiene que ver con dos temas que tú nos has traído en tus reportajes. Uno de ellos, lo del fraude inmobiliario, y otro de ellos, lo de AMSA. A ver, vamos a darle eso.
1: Sí, a ver, primero el tema del fraude inmobiliario. Fíjate que el secretario de Gobierno de Coahuila, Oscar Pimentel, indicó que la Fiscalía del Estado se mantiene al pendiente de la extradición del notario presunto responsable del fraude inmobiliario que sufrieron alrededor de 28 familias en Torreón. Dijo que la dependencia a su cargo ha estado trabajando con la Administración Municipal de Torreón y la Comisión Estatal de la Vivienda para generar un programa de venta de terrenos a costos accesibles para las personas que fueron defraudadas como una forma de reparar el daño. Y hay que recordar que pues el fraude alcanzó una cantidad importante, ¿no? Se hablaba de más de 20 millones de pesos, al menos entre la gente de un grupo organizado. Vamos a escuchar lo que comentó el secretario de Gobierno, Oscar Pimentel.
2: Y la Fiscalía General del Estado ha estado muy al pendiente con la Interpol, precisamente de que se proceda ya la extradición del notario que fue el culpable del fraude. Y por otra parte, la Secretaría de Gobierno ha estado trabajando conjuntamente con el Gobierno Municipal, con la Comisión Estatal de Vivienda, en la posibilidad de generar, bueno, más que una posibilidad, en generar un programa de venta de terrenos a costos accesibles para las personas que fueron defraudadas, como una forma de compensarlos y de, digamos, de reparar el daño, que aunque no lo causó el gobierno del estado, pero hay manera de apoyarlos para que puedan tener acceso a programas sociales de vivienda.
3: Se aprobó la donación,
2: bueno, de un terreno, sí, así es.
3: Este terreno, ¿será el único del que se va a disponer para reparar el daño o se tiene alguna otra?
2: Es el más grande. Hay algunos de esos terrenos que está ofertando la Comisión Estatal de Vivienda, pero el más importante fue este que aprobó el Cabildo, que va a aprobar el Congreso y que entonces ya se va a poner a la venta para compensar a las personas defraudadas.
3: Pero faltaría más, ¿no? Porque este terreno no alcanza para todos los defraudados.
2: No, son dos terrenos. Uno que está ofertando la Comisión Estatal de Vivienda y este que aprobó ya el municipio, y con eso completamos.
3: Con eso se alcanzaría. ¿De cuánto estamos hablando en total?
2: Creo que teníamos más de 25 personas afectadas, entre 25 y 28 personas, aunque después de que se dio la aprehensión en Madrid empezaron a surgir nombres y casos que llegan hasta más de 100 personas que fueron defraudadas.
3: ¿Cuándo esperan concretar ya lo que es empezar a vender los terrenos ya notificados a los afectados?
2: En este mes de octubre.
3: ¿Y en el tema de la extradición no tienen una fecha para cuándo?
2: Lo maneja directamente la Fiscalía.
1: Bueno, ahí el secretario de Gobierno, Óscar Pimentel, sobre este tema del fraude inmobiliario y pues esta situación en la que están a la espera que el Congreso apruebe esta cesión de terrenos para ayudar, paliar un poco el problema de tanta gente que se vio afectada. Y el secretario también habló sobre el tema de Altos Hornos de México, hizo votos para que la posible compra de la siderúrgica se ratifique con el depósito de la garantía y la demostración de la solvencia financiera de la parte interesada luego de que se llevó a cabo la subasta. Vamos a escuchar lo que comentó el secretario sobre este tema.
2: Si eso se da, la verdad es que va a ser una gran noticia, y manifestar que de parte del gobierno del estado pues habrá todo el apoyo en lo que venga si se trata de reactivar la empresa y de resolver el problema económico que tenemos en la región centro y en la región carbonífera. Es una gran noticia y hacemos votos para que todo salga bien, que todo el proceso de la subasta se dé en las condiciones en que se está planteando, que se deposite la garantía y que se demuestre la solvencia financiera de la empresa, que ya tuvo una eventual adjudicación en esta subasta, ¿no? Nosotros hacemos votos para que lo que ya se dio como una eventual adquisición de la empresa, bueno, más bien una propuesta, se ratifique con la depósito de la garantía y con la demostración de la solvencia financiera. Para nosotros es una gran noticia, repito, para el gobierno del estado es una gran noticia, porque nos permite avanzar en consolidar una región que actualmente tenemos en una situación económica y social muy grave, ¿no? Son más de 12,000 familias las que empleos y por supuesto familias, claro, o sea, Altos Hornos llegó a tener hasta 16,000 trabajadores, ya cuando quebró, digamos, eran alrededor de 12,000, ¿no?
3: Pero ya se visualiza un poco más avanzado un tema para que se finiquite esa problemática social, ¿no?
2: Sí, bueno, el avance que tiene la subasta para la venta de AMSA ha dado hasta ahora muy buenas noticias, en el sentido de que ya hay una empresa interesada en la adquisición, y la jueza que lleva a cabo el proceso, que vigila que se cumplan con todos los términos legales del caso, ha señalado que es muy importante que la empresa Ciesa, que es la que ha tenido ya una postura formal, demuestre su solvencia financiera por una parte, y por otra que deposite 50 millones de dólares, que es lo que se exigió desde el inicio.
4: ¿Le van a comprar hasta nuevo equipamiento los nuevos compradores?
2: Bueno, sería una gran noticia. La verdad es que la tecnología de la empresa va a tener que replantearse, renovarse en todos los sentidos para estar a la altura del mercado del acero. Hay que reconocer que desde que quebró AMSA a la fecha, pues el mercado ha tenido cambios muy importantes, no solo tecnológicos, sino también en cuanto a nuevos acuerdos, contrataciones, demandas de acero. Incluso ahora entiendo que estamos también ya
5: importando acero que antes estábamos adquiriendo de AMSA, y eso significa un cambio del mercado que hay que enfrentar con la reactivación de la empresa y con la incorporación de las tecnologías más modernas, efectivamente.
1: Bueno, y las palabras de Oscar Pimentel, el secretario de Gobierno de Coahuila. Hay que recordar que son más de 12,000 a 15,000 familias las afectadas. Pues la empresa, recordar, llegó a tener 16,000 trabajadores, ¿no? Entonces, pues es una situación, aquí lo hemos comentado ya en otras ocasiones, con muchos efectos sociales en la región centro de Coahuila, particularmente en el municipio de Monclova.
0: Sí, bueno, pues ahí están esos temas también, haciendo parte de la agenda de hoy. Y con esto concluimos. Ya saben, para más pueden siempre consultar noticierosgrem.com.mx. Son ya las 6:56, 32 grados. Paco Rodríguez, gracias.
1: Gracias, hasta mañana.
0: Diego González en controles. Se quedan con Pau Castro y las tendencias. Y la invitación a que no perdamos contacto en noticierosgrem.com.mx. Soy Manuel Cerrato. Tengan extraordinario resto de lunes.
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7: Arroba el Universal MX, Cinépolis y Cinemex colapsan en preventa de Avengers Doomsday. Usuarios reportan fallas en sus páginas. Arroba Excelsior, Maribel Guardia denuncia a Imelda Tuñón por presunto homicidio de Julián Figueroa. Arroba Pulímetro MX, Yolanda Andrade anuncia que dejará de tomar medicamentos. Arroba Cerebros G, la Starships de SpaceX alcanza la órbita por primera vez. Este es un día histórico. Elon Musk logró poner la nave espacial más grande de la historia. Arroba Sopitas, los Video Music Awards 2026 estuvieron con todo. Madonna regresó después de 23 años como la artista más nominada y se llevó 7 premios. Taylor Swift recibió el primer Artist Director Honors y estrenó su nuevo video, mientras BTS ganó Canción del Año por Swim. Arroba Vidalex, parece de película, pero fue realidad. ¿Te imaginas que un hospital te entregue a la bebé equivocada? Esto pasó en el hospital del IMSS en Mexicali. Dos recién nacidas fueron entregadas a familias diferentes y convivieron con ellas durante aproximadamente un mes.

0: Arroba Chris Mons. José José falleció un día como hoy, pero en 2019. Ingresó a urgencias en el Hospital Homestead en Florida por fallas respiratorias, donde falleció por complicaciones con el cáncer de páncreas que padecía.
1: Me dejas como si fuera yo cualquier cosa.
0: La noticia conmocionó al mundo de la música. Había muerto el príncipe de la canción, uno de los grandes intérpretes de la música romántica en español que marcó generaciones enteras y que aún sigue inspirando a nuevas voces.

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10: 7 de la noche, con 2 minutos.
2: La temperatura es 32 grados.
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1: 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Éxitos todo el día. 91.1. 7 de la noche con 10 minutos. La temperatura es 32 grados.

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2: 7 de la noche con 18 minutos. La temperatura es 32 grados.
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3: 7 de la noche. Con 26 minutos.
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3: 7 de la noche, con 30 minutos. La temperatura es 32 grados.
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1: 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La temperatura es 32 grados.

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1: 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La temperatura es 31 grados.

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1: 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La temperatura es 31 grados.
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1: 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La temperatura es 31 grados.
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3: 7 de la noche con 54 minutos. La temperatura es 31 grados.
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1: 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Éxitos todo el día. 91.1. 8 de la noche, con 2 minutos. La temperatura es 31 grados.

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1: 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Éxitos todo el día. 91.1. 8 de la noche con 9 minutos. La temperatura es 31 grados.

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2: 8 de la noche con 16 minutos. La temperatura es 31 grados.

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3: 8 de la noche, con 23 minutos.
1: La temperatura es 31 grados.
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3: 8 de la noche, con 26 minutos.
1: La temperatura es 31 grados.
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1: 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Éxitos todo el día. 91.1. 8 de la noche con 33 minutos. La temperatura es 31 grados.

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2: 8 de la noche con 41 minutos. La temperatura es 31 grados.

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1: Globo. Éxitos todo el día. 91.1. 8 de la noche con 52 minutos. La temperatura es 29 grados.

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4: 8 de la noche con 56 minutos. La temperatura es 29 grados.
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4: 8 de la noche con 58 minutos. La temperatura es 29 grados.
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2: 9 de la noche con 5 minutos. La temperatura es 28 grados.

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2: 9 de la noche con 14 minutos. La temperatura es 27 grados.

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2: 9 de la noche con 21 minutos. La temperatura es 27 grados.

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4: 9 de la noche con 24 minutos.
5: La temperatura es 27 grados.
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4: 9 de la noche con 27 minutos.
5: La temperatura es 27 grados.
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2: 9 de la noche con 35 minutos. La temperatura es 27 grados.

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2: 9 de la noche con 42 minutos. La temperatura es 27 grados.

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2: 9 de la noche. Con 50 minutos. La temperatura es 27 grados.

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2: 9 de la noche con 54 minutos. La temperatura es 27 grados.
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2: 9 de la noche con 55 minutos. La temperatura es 27 grados.

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2: 10 de la noche. Con 2 minutos. La temperatura es 27 grados.
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1: 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Éxitos todo el día. 91.1. 10 de la noche con 10 minutos. La temperatura es 27 grados.

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1: 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Éxitos todo el día. 91.1. 10 de la noche con 17 minutos. La temperatura es 27 grados.

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3: 10 de la noche con 25 minutos.
4: La temperatura es 27 grados.
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3: 10 de la noche, con 30 minutos.
4: La temperatura es 27 grados.
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2: 10 de la noche con 38 minutos. La temperatura es 27 grados.

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1: 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Éxitos todo el día. 91.1. 10 de la noche con 45 minutos. La temperatura es 27 grados.

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3: 10 de la noche con 55 minutos. La temperatura es 26 grados.
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3: 10 de la noche con 56 minutos. La temperatura es 26 grados.
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3: 11 de la noche. Con 4 minutos. La temperatura es 26 grados.

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2: 11 de la noche con 12 minutos. La temperatura es 26 grados.
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2: 11 de la noche con 19 minutos. La temperatura es 26 grados.

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3: 11 de la noche. Con 24 minutos. La temperatura es 26 grados.
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3: 11 de la noche, con 27 minutos. La temperatura es 26 grados.
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3: 11 de la noche con 42 minutos.
2: La temperatura es 26 grados.
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4: Hola, hola, bienvenidos una vez más a este espacio de Ya Oíste. Yo soy Génesis Sainez, más que feliz, emocionada de tratar un tema, pues del que se habla muy poco, la sarcopenia. A veces te sientes con menos fuerza, te cuesta más trabajo cargar cosas, subir escaleras, levantarte de una silla. Pues todos esos puntos hoy los vamos a aclarar. Y para eso tenemos una invitada muy especial. Nos acompaña la doctora Claudia Santillán

0: Arriaga, que es especialista en medicina interna. Doctora, bienvenida, muchas gracias.
1: Muchas gracias, buenos días, gracias por la invitación. Y bueno, vamos a hablar de lo que la sarcopenia, como lo mencionaban ahorita, conocido desde ya muchos, muchos años, últimamente en boga en México. ¿Por qué? Porque vamos todos para ese diagnóstico o ese síndrome que actualmente se conoce. A la sarcopenia se le menciona como sarcopenia del latín y griego, que es sars, carne, penia, disminución, que es disminución del músculo, o también se le conoce como miopenia, músculo mío, okay. Penia, disminución. Y esto va unado a otros términos que se llaman dinamopenia, que es disminución en la fuerza, y por consiguiente también la cratopenia, que es la disminución en el músculo, disminución en la fuerza, y por consiguiente disminución en la actividad funcional diaria. Anteriormente se conocía que era un síndrome geriátrico, porque todos los cambios que vamos teniendo a partir de los 65 años van generando parte de estos síndromes geriátricos. Pero conforme han avanzado los años y los tiempos, se han hecho varios estudios condicionando que no solamente el paciente geriátrico, sino también el paciente que tiene enfermedades metabólicas, como pueden ser la diabetes, la obesidad, la insuficiencia cardíaca y recientemente más estudios sobre la enfermedad renal crónica.
2: ¿Cómo lo podemos como centrar de que no solamente es algo para la gente mayor, sino que es como una un desgaste prematuro, se podría decir?
1: Sí, un desgaste prematuro. Ya fisiológicamente a partir de los 50 años empezamos a tener cambios en las células de todo el cuerpo, pero ahora México desafortunadamente somos el primer país de obesidad infantil. Al ser el primer país de obesidad infantil vamos generando mayor peso en nuestra estructura muscular y en futuro podemos llegar a desarrollar lo que es la obesidad, lo que es la diabetes mellitus y por consiguiente las enfermedades cardiometabólicas como la insuficiencia cardíaca. Entonces, todas esas enfermedades al tener un desgaste progresivo y crónico van a dar una disminución en la masa muscular corporal. Se comenta que después de 50 años vamos perdiendo por cada año un 2% de masa muscular.
2: Wow.
1: Y después de los 65 años esto puede incrementarse hasta 13 a 24% anual. Pero si tenemos otras enfermedades o no hacemos actividades preventivas, podemos llegar a un grado mucho mayor que puede llevarnos inclusive a la muerte.
2: ¿Cómo vamos a diferenciar que a lo mejor estamos en una buena etapa para tomar acción y decir, bueno, voy a hacer ejercicio o esto? O en dado caso, ¿cómo sé que yo tengo, ya estoy empezando con la sarcopenia o esta parte prematura?
1: En un paciente mayor de 65 años, ya podemos pensar en la sarcopenia. ¿Por qué? Porque tenemos alteraciones en todos estos factores sensoriales, marcha, se van modificando. Si estamos mucho tiempo en una sola posición, vamos a hacer contracturas musculares. Entonces, cuando yo me quiero estirar para ese ejercicio, me duele. Y si me duele, ya no lo hago o ya no lo realizo. Y un adulto mayor, que son afortunadamente no es una gran mayoría, porque ya actualmente vemos en los parques, en los gimnasios, en algunos bosques, mucha gente mayor haciendo actividad física. Entonces, ese poco que nosotros le invertamos en el ejercicio, que se considera que son 30 minutos al día o 150 minutos semanales distribuidos en lo que nosotros podamos administrarlo de acuerdo a nuestros tiempos, nos va a ayudar mucho. Pero no solamente se considera que sea la caminata, la yoga, natación, que son ejercicios aeróbicos, sino también ya incrementarle un poquito en peso, ya sea con un poco de mancuernas, con polainas, o inclusive podemos en casa, si no puedo comprarme mi mancuerna o polaina, puedo llenar unos botecitos de agua o un recipiente con arroz, con frijol, con lenteja, con alpiste y cargarlos.
2: Claro.
1: Y en las piernas podemos hacerlo con la tela que tenemos en casa que ya no nos sobra, llenarlo igual, se considera que sea de arena, pero no vamos a tener arena tan fácilmente, llenarlo igual con la semilla más chiquita que tengamos y ponerle un resortito o ponerle un velcro o unos broches para que lo podamos agregar tanto a los brazos como a las piernas. Y unos minutos, de 5 a 10 minutos que lo hagamos en casa en lo que vemos las noticias, la televisión, nuestro programa favorito o inclusive ya hay programas de ejercicio, sobre todo para adulto mayor. Hay que hacerlos y con ese pesito que le pongamos nos va a ayudar a disminuir ese riesgo de la sarcopenia a corta edad. Cualquier paciente que tenga enfermedades crónicas, vamos a mencionar diabetes, obesidad, enfermedad cardíaca, paciente geriátrico que curse con una recaída, como son una enfermedad o que requiere estar en el hospital por algún proceso infeccioso o descompensación, o inclusive que pueden llegar a requerir aditamentos como ventilación mecánica, están postrados en cama. Entonces su músculo no lo moviliza.
3: Claro.
1: Entonces muchas veces podemos ver al paciente hospitalizado y el familiar va y nos apoya a darle de comer en la boca, lo tiene apapachando en la cama, y no, al contrario, llegando hay que moverlo, sentarlo, que él coma para que no pierda esa funcionalidad. Y aquí tenemos que pedir apoyo, si lo hubiera, con una fisioterapia para que nos esté apoyando qué ejercicios puede mantener durante esa hospitalización para que se desgaste menos y pierda menos músculo. Otro es nutrición. Desde que llega el paciente al hospital, hacemos como un plan alimenticio para no perder tanto músculo y garantizar que el paciente esté ingiriendo su alimento. E inmediatamente que se egresa, mandarlo a rehabilitación física, a nutrición, psicología si está en condiciones y psiquiatría.
2: La proteína que venden o que pues consumen, que es como un suplemento, ¿eso ayuda? ¿O estamos hablando de mejor natural?
1: De todo natural. Mucha de la gente que va al gym le sugieren suplementos proteínicos, pero muchas veces pueden dañar o el hígado o el riñón. Claro. Y hablamos que la enfermedad del riñón es una de las que más sufren de sarcopenia. Wow. Entonces, nuestro músculo ya está establecido. Lo importante es trabajarlo y mantenerlo y movernos. Ya sea que yo tenga una enfermedad renal o cualquier enfermedad, mientras yo me mantenga activo dentro de las posibilidades, yo mantengo mi músculo. Pero si el paciente va a perder peso por la misma enfermedad y yo le doy un aditamento o un suplemento, todo es de preferencia natural, porque eso nos va a ayudar desde la digestión, desde la salivación, de la masticación, la deglución, la absorción de nutrientes, que es mucho mejor a darle un suplemento preparado. ¿Por qué? Porque la absorción va a ser diferente. Sí, y eso se llama un suplemento que Exacto. no equivale a la alimentación. Y muchas veces los familiares o los pacientes dicen, denme una nutrición, ¿por qué no me da hambre? Es por eso un suplemento nos ayuda, pero no sustituye a la alimentación.
2: Yéndonos a la prevención, para que no lleguemos, o sea, en estos casos yo que tengo 27 años, ¿no? Y yo no quiero que cuando llegue a la edad de los 60 tenga sarcopenia. ¿Qué puedo hacer desde yo ahorita para decir, voy a prevenir?
1: Si una persona es sana, no tiene ninguna enfermedad, ninguna comorbilidad, puede tener una alimentación, pero siempre sería ideal llevarlo a cabo con un nutriólogo.
2: Okay.
1: Y conjunto con un dietista, ya que el nutriólogo nos detectó que estamos sanos, entonces el dietista nos puede dar inclusive ciertas recomendaciones de cómo balancear lo que es el plato saludable, donde un porcentaje son verduras, carnes, cereales, proteínas, y sobre todo los líquidos.
2: Claro.
1: Sobre todo hidratarnos en forma correcta, porque nuestro cuerpo se basa en toda esta homeostasis o que sea todo parejo para que pueda absorberse todos los nutrientes. Y sobre todo, no saltarnos alimentos.
2: Importante.
1: Eso es algo muy importante, porque si no llevamos el desayuno, comida y la cena, entonces nuestro cuerpo va a tomar energía de donde no tiene y entonces va a empezar a alterar todo el metabolismo. Trata de hacer un sueño reparador.
2: Nuestro cuerpo habla y hay que escucharlo, hay que saber escucharlo y tomar el tiempo para darle, porque nada más tenemos una sola vida, hay que cuidarla. Nos vemos en el siguiente episodio de Ya Viste. Yo soy Génesis Zaine Silva. Hasta luego.

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7: 11:53 p.m. La temperatura es 26 grados.
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2: 12 de la noche con 8 minutos. La temperatura es 25 grados.

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2: 12 de la noche. Con 15 minutos. La temperatura es 25 grados.

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2: 12 de la noche, con 22 minutos. La temperatura es 26 grados.

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2: 12 de la noche con 26 minutos.
0: La temperatura es 26 grados. 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
2: 12 de la noche, con 27 minutos.
0: La temperatura es 26 grados.

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2: 12 de la noche con 35 minutos. La temperatura es 26 grados.

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2: 12 de la noche con 42 minutos. La temperatura es 26 grados.

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1: Globo. Éxitos todo el día. 91.1. 12 de la noche con 47 minutos. La temperatura es 26 grados.

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2: 12 de la noche con 56 minutos. La temperatura es 26 grados.
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2: 12 de la noche con 57 minutos.
1: La temperatura es 26 grados. 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
1: 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Una de la mañana. Con 4 minutos. La temperatura es 26 grados.

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1: 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Una de la mañana. Con 11 minutos. La temperatura es 26 grados.

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0: 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Una de la mañana. Con 19 minutos. La temperatura es 25 grados.

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0: 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Una de la mañana. Con 23 minutos. La temperatura es 25 grados. 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
2: Una de la mañana, con 24 minutos. La temperatura es 25 grados.

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1: 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Una de la mañana con 33 minutos. La temperatura es 25 grados.

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1: 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Una de la mañana con 41 minutos. La temperatura es 25 grados.

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0: 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Una de la mañana. Con 50 minutos. La temperatura es 25 grados.

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1: 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Una de la mañana con 54 minutos. La temperatura es 25 grados. 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
2: Una de la mañana con 55 minutos. La temperatura es 25 grados.

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1: 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Con 4 minutos. La temperatura es 25 grados.

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1: Globo. 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Con 10 minutos. La temperatura es 25 grados.

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1: Globo. 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La temperatura es 25 grados.

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1: Globo. 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La temperatura es 25 grados. 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
2: 2 de la mañana con 25 minutos. La temperatura es 25 grados.

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1: 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Con 33 minutos. La temperatura es 25 grados.

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0: 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Con 43 minutos. La temperatura es 25 grados.

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1: Globo. 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La temperatura es 25 grados. 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
1: 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Con 55 minutos. La temperatura es 25 grados. 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
2: 2 de la mañana con 56 minutos. La temperatura es 25 grados.

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1: 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Con 4 minutos. La temperatura es 25 grados.

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1: 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Con 11 minutos. La temperatura es 25 grados.

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1: Globo. 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La temperatura es 25 grados.

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0: 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Con 25 minutos. La temperatura es 25 grados. 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
2: 3 de la mañana, con 26 minutos. La temperatura es 25 grados.

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1: Globo. 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Con 32 minutos. La temperatura es 25 grados.

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1: Globo. 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Con 40 minutos. La temperatura es 25 grados.

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1: 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Con 48 minutos. La temperatura es 25 grados.

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1: 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Con 56 minutos. La temperatura es 25 grados. 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
2: 3 de la mañana con 57 minutos. La temperatura es 25 grados.

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1: Globo. 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Con 4 minutos. La temperatura es 25 grados.

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1: Globo. Éxitos todo el día. 91.1. 4 de la mañana con 12 minutos. La temperatura es 25 grados.

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2: 4 de la mañana. Con 21 minutos. La temperatura es 25 grados. 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
0: Éxitos todo el día. 91.1. 4 de la mañana con 24 minutos. La temperatura es 25 grados. 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
2: 4 de la mañana con 24 minutos. La temperatura es 25 grados.

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0: Éxitos todo el día. 91.1. 4 de la mañana con 33 minutos. La temperatura es 25 grados.

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1: Globo. 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La temperatura es 25 grados.

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1: Globo. Éxitos todo el día. 91.1. 4 de la mañana con 55 minutos. La temperatura es 25 grados. 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
2: 4 de la mañana con 56 minutos. La temperatura es 25 grados.

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1: 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La temperatura es 25 grados.

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1: 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La temperatura es 25 grados.

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1: Globo. 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La temperatura es 24 grados.

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1: Globo. Éxitos todo el día. 91.1. 5 de la mañana con 24 minutos. La temperatura es 24 grados. 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
1: 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La temperatura es 24 grados.

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1: Globo. 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La temperatura es 24 grados.

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1: Globo. 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La temperatura es 24 grados.

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1: 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La temperatura es 24 grados.

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1: 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Con 6 minutos. La temperatura es

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1: 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Con 13 minutos. La temperatura es 24 grados.

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1: Globo. 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Con 19 minutos. La temperatura es 23 grados.

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1: 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Con 23 minutos. La temperatura es 23 grados.
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3: 6:25. La temperatura es 23 grados.
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0: Éxitos todo el día. 91.1. 6 de la mañana. Con 32 minutos. La temperatura es 23 grados.

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1: Globo. Éxitos todo el día. 91.1. 6 de la mañana con 41 minutos. La temperatura es 23 grados.

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0: 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Con 48 minutos. La temperatura es 23 grados.

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2: Globo. Éxitos todo el día. 91.1. 6 de la mañana. Con 56 minutos. La temperatura es 23 grados.
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0: 6 de la mañana con 57 minutos. La temperatura es 23 grados.
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0: ¿Qué tal? Bienvenidos a Contexto. Siempre un gusto arrancar el día junto a ustedes ya martes 29 de septiembre de 2026. Yo soy Manuel Cerrato y como es habitual vamos a arrancar con algo de lo que ha venido destacando en la información.
1: Esta es la información que necesitas para arrancar el día. ¿Qué pasa en la laguna?
0: Bueno, arrancamos con este tema. Ya fueron vinculados a proceso los exfuncionarios del Ayuntamiento de Torreón, José Elías N., quien se desempeñó como secretario del Ayuntamiento, y Marta N., quien fuera directora del Centro de Justicia Municipal. También fueron vinculados a proceso José Feliciano N., Farid N. y Georgina N. por su posible participación en los delitos de operaciones con recursos de procedencia ilícita y delincuencia organizada. La Fiscalía General de la República dio a conocer que la Fiscalía Especializada en Materia de Delincuencia Organizada presentó los datos de pruebas suficientes ante el juez que calificó de legal la detención, dictó auto de vinculación a proceso, impuso la medida cautelar de prisión preventiva oficiosa y concedió 3 meses para la investigación complementaria. Marta N. y Georgina N. deberán permanecer entonces en el Ceferezo 16, el Centro Federal de Readaptación Social número 16 en Morelos, mientras que José Elías N., José Feliciano N. y Farid N. estarán en el Centro Federal de Readaptación Social número 13 en Oaxaca, allí donde han estado. Bueno, ahí van a seguir. La investigación comenzó en noviembre, como sabemos, del año pasado, con motivo de una denuncia presentada por la Unidad de Inteligencia Financiera. Insisto, son 3 meses para la investigación complementaria. Bueno, en otros asuntos, detuvieron a una persona relacionada con 4 incendios aquí en Torreón. Horacio N., de 44 años de edad, fue detenido por estar relacionado con una investigación derivada de 4 incendios que se registraron en distintos puntos de Torreón, entre ellos un terreno y también en Palmeras. Los hechos ocurrieron el fin de semana, fueron reportados a través de redes sociales y a través también de los números de emergencia, donde ciudadanos señalaron la presencia de una persona que presuntamente estaría relacionada con todos estos incidentes. Luego de recibirse los reportes, personal del área de inteligencia de la Dirección de Seguridad Pública inició la investigación y seguimiento con apoyo de las cámaras de videovigilancia instaladas en negocios y domicilios particulares y se logró la detención en la colonia División del Norte por amenazas y cohecho. El detenido fue puesto a disposición de la autoridad competente, quien determinará su situación jurídica y va a continuar con las investigaciones. En otros asuntos, el secretario de Gobierno de Coahuila, Óscar Pimentel, indicó que la Fiscalía del Estado se mantiene al pendiente de la extradición del notario, presunto responsable del fraude inmobiliario que sufrieron cerca de 28 familias en Torreón y que, como sabemos, fue detenido en Madrid. Dijo que la dependencia a su cargo ha estado trabajando con la Administración Municipal de Torreón y con la Comisión Estatal de Vivienda para generar este programa de venta de terrenos a costos accesibles para quienes fueron defraudados como una forma de reparar el daño. Recordar que el Cabildo ya había autorizado esto, ¿no? Entonces espera que el Congreso del Estado también haga lo propio autorizando esto de lo del terreno. En octubre podrían quedar notificados los predios. Vamos a escuchar sobre este asunto al secretario de Gobierno de Coahuila, Óscar Pimentel.
2: Si la Fiscalía General del Estado ha estado muy al pendiente de la Interpol, precisamente de que se proceda ya la extradición del notario que fue el culpable del fraude. Y por otra parte, la Secretaría de Gobierno ha estado trabajando conjuntamente con el Gobierno Municipal, con la Comisión Estatal de Vivienda, en la posibilidad de generar, bueno, más que una posibilidad, en generar un programa de venta de terrenos a costos accesibles para las personas que fueron defraudadas como una forma de compensarlos y de, digamos, de reparar el daño que aunque no lo causó el gobierno del Estado, pero hay manera de apoyarlos para que puedan tener acceso a programas sociales de vivienda.
3: Se aprobó la donación,
2: bueno, de un terreno, sí, así
3: por
2: es.
3: Parte del camino. Este terreno, ¿será el único del que se va a disponer para reparar el daño o se tiene alguna otra?
2: Es el más grande. Hay algunos terrenos que está ofertando la Comisión Estatal de Vivienda, pero el más importante fue este que aprobó el Cabildo, que va a aprobar el Congreso y que entonces ya se va a poner a la venta para compensar a las personas defraudadas.
3: ¿Pero faltarían más, no? Porque este terreno no alcanza para los para todos.
2: No, son dos terrenos. Uno que está ofertando la Comisión Estatal de Vivienda y este que aprobó ya el municipio, y con eso completamos.
3: Con eso se alcanzaría. ¿De cuánto estamos hablando en total?
2: Creo que teníamos más de 25 personas afectadas, entre 25 y 28 personas, aunque después de que se dio la aprehensión en Madrid empezaron a surgir nombres y casos que llegan hasta más de 100 personas que fueron defraudadas.
3: ¿Cuándo esperan concretar ya lo que es empezar a vender los terrenos ya notificados a los afectados?
2: En este mes de octubre.
3: ¿Y en el tema de la extradición no tienen una fecha para cuándo?
2: Lo maneja directamente la Fiscalía.
0: Las palabras de Óscar Pimentel, secretario de Gobierno de Coahuila, eso con relación a lo del fraude inmobiliario. Otro tema que abordó fue lo relativo a la empresa AMSA, Altos Hornos de México. En ese sentido, pues el funcionario hizo votos para que la posible compra de Altos Hornos de México se ratifique con el depósito de la garantía y la demostración de la solvencia financiera de la parte interesada luego de que se llevó a cabo la subasta. Y es que son más de 12,000 familias las afectadas, bueno, en el momento de la declaratoria de quiebra, ¿no? Vamos a escuchar lo que a este respecto de lo de AMSA señaló el secretario de Gobierno de Coahuila, Óscar Pimentel.
2: Si eso se da, la verdad es que va a ser una gran noticia. Y manifestar que de parte del gobierno del estado, pues habrá todo el apoyo en lo que venga, si se trata de reactivar la empresa y de resolver el problema económico que tenemos en la región centro y en la región carbonífera. Es una gran noticia y hacemos votos para que todo salga bien, que todo el proceso de la subasta se dé en las condiciones en que se está planteando, que se deposite la garantía y que se demuestre la solvencia financiera de la empresa, que ya tuvo una eventual adjudicación en esta subasta, ¿no? Nosotros hacemos votos para que lo que ya se dio como una eventual adquisición de la empresa, bueno, más bien una propuesta, se ratifique con la depósito de la garantía y con la demostración de la solvencia financiera. Para nosotros sería una gran noticia, repito, para el gobierno del estado sería una gran noticia, porque nos permite avanzar en consolidar una región que actualmente tenemos en una situación económica y social muy grave, ¿no? Son más de 12,000 familias las que empleos y por supuesto familias, claro. O sea, Altos Hornos llegó a tener hasta 16,000 trabajadores. Ya cuando quebró, digamos, eran alrededor de 12,000, ¿no?
3: Pero ya se visualiza un poco más avanzado un tema para que se finiquite esa problemática social, ¿no?
2: Sí, bueno, el avance que tiene la subasta para la venta de AMSA ha dado hasta ahora muy buenas noticias, en el sentido de que ya hay una empresa interesada en la adquisición. Y la jueza que lleva a cabo el proceso, que vigila que se cumplan con todos los términos legales del caso, ha señalado que es muy importante que la empresa Ciesa, que es la que ha tenido ya una postura formal, demuestre su solvencia financiera por una parte y por otra que deposite 50 millones de dólares, que es lo que se exigió desde el inicio.
4: ¿Se van a comprar hasta nuevo equipamiento los nuevos compradores?
2: Bueno, sería una gran noticia. La verdad es que la tecnología de la empresa va a tener que replantearse, renovarse en todos los sentidos para estar a la altura del mercado del acero. Hay que reconocer que desde que quebró AMSA a la fecha, pues el mercado ha tenido cambios muy importantes, no solo tecnológicos, sino también en cuanto a nuevos acuerdos, contrataciones, demandas de acero. Incluso ahora entiendo que estamos también ya importando acero que antes estábamos adquiriendo de AMSA. Y eso significa un cambio del mercado que hay que enfrentar con la reactivación de la empresa y con la incorporación de las tecnologías más modernas, efectivamente.
0: Las palabras de Óscar Pimentel, secretario de Gobierno de Coahuila. Vamos hacia Gómez Palacio Y es que, a ver, ya desde hace mucho tiempo, habitantes de la zona de Hamburgo se han quejado por temas de drenaje y también de los malos olores de la empresa Pilgrims. En ese sentido, el ayuntamiento de Gómez Palacio informó que mantendrá el seguimiento y la comunicación para que la empresa solucione de fondo este problema, pues de los malos olores que afecta a los habitantes de la zona. La alcaldesa Betsabé Martínez Arango señaló que aunque apoyan el desarrollo económico y la generación de empleos, pues toda compañía está obligada a respetar las normas. Vamos a escuchar lo que dijo la alcaldesa de Gómez Palacio, Betsabé Martínez Arango.
5: En días anteriores estuvimos en pláticas con personal de Pilgrims, inclusive con el gobernador, que estuvo ya viendo directamente con Agua Nacional las multas necesarias para esta empresa que lleva mucho tiempo de manera irregular haciendo diferentes acciones, y es por eso que desafortunadamente es la ciudadanía quien se ha visto afectada. Yo de manera personal, en algunas ocasiones que he ido a correr ahí en la universidad, me he percatado del olor tan desagradable que tiene ya tiempo llevándose a cabo ahí.
0: Bueno, y lo dicho por la alcaldesa de Gómez Palacio, Betsabé Martínez Arango, en tanto que el director del SIDEAPA, el Sistema Centralizado de Agua Potable y Alcantarillado, Luis Fernando Ucknájera, informó que Pilgrims pagó una multa de 400,000 pesos por una descarga irregular al alcantarillado. Esto ya tiene algún tiempo, pero se informó que se pagó la multa por esa cantidad. Las revisiones arrojaron que la planta no está conectada a la red de drenaje municipal, por lo que sus descargas actuales competen a la autoridad federal. Por cierto, la empresa Pilgrims está pues ya tramitando los permisos para rehabilitar su planta de tratamiento de aguas residuales. Esto va a costar cerca de 50 millones de pesos. Mientras tanto, la compañía va a rentar un sistema de tratamiento provisional. Pero sobre todo este asunto y de la multa y demás, vamos a escuchar a Luis Fernando Ucknájera, director del SIDEAPA.
6: Hace algunos meses, por una descarga que de manera irregular se realizó a la red de alcantarillado, pues llevamos a cabo un proceso administrativo de imposición de sanciones, que ahora, al ser ya un caso concluido, lo podemos hacer público. La empresa pagó una multa de 400,000 pesos y bueno, pues como ustedes saben, lo importante no es imponer multas, por muy cuantiosas que sean, sino orientar hacia la solución. El problema manifiesto, lo que podemos ver es que hay una descarga que no cumple con las normas oficiales mexicanas, a un bien nacional, y que por lo tanto pues es competencia de la autoridad federal realizar lo propio. En esa ocasión hubo una descarga en la red de drenaje y por eso nos dio materia de actuación. Pero hemos estado muy al pendiente desde el principio de la administración para darle seguimiento, y debo decirles que con la objetividad que merecen todos ustedes y sobre todo los vecinos, el problema no es solamente el agua, inclusive pudiera ser no la única solución, no pudiera, estoy seguro que no es la única solución, sino debe ser la gestión que se lleva a cabo dentro de la planta para contener lo otro que no es tan fácilmente medible, pero sí lo percibimos y sí causa un daño medioambiental muy importante, que es la emisión de olores, y que es lo que ha estado soportando la gente por muchos años. Ya se mencionó que estarán construyendo una nueva planta de tratamiento que pues su objetivo es cumplir la norma, pero los otros aspectos que tenemos que darle seguimiento como gobierno municipal es que, si bien lo del agua va en proceso de cumplirse, al menos las evidencias que nos han mostrado hasta ahora así lo hacen parecer. También hemos sido muy insistentes en que los procesos de tratamiento de los residuos y subproductos que hay en la planta, pues se imaginarán que al tratarse de la industria de alimentos y que hay sacrificio de aves y que pues hay desperdicios, que si no se tratan y no se confinan, si no se encapsulan, van a seguir provocando ese olor. Hemos encontrado disposición en la empresa para resolver, pero pues no son las buenas intenciones lo que resuelve los problemas, sino los hechos.
0: Las palabras allí de Luis Fernando Ucna, que era director del CIDEAPA. Bueno, eso con relación a lo de Pilgrims. Por otro lado, también habló sobre la inversión por el tema de micromedición. El CIDEAPA concluyó ya la licitación pública para adquirir 10.400 nuevos medidores de agua potable y también equipos de conexión compatibles, eso con un techo financiero superior a 8 millones de pesos. El propio director del CIDEAPA, Luis Fernando Ucnájera, informó que la instalación de este lote va a iniciar la próxima semana a un ritmo de 150 a 200 por semana. Estos se van a sumar a los primeros 2.500 medidores comprados meses atrás, los cuales ya quedaron completamente instalados. Esta compra, dijo, busca mejorar la eficiencia física de este servicio en el municipio. El requerimiento total asciende a 60.000 medidores para cubrir a los usuarios que carecen del servicio medido o que tienen aparatos cuya vida útil de 5 años pues ya venció. De acuerdo con el CIDEAPA, los problemas, las fallas en la micromedición y los esquemas de cuota fija provocan que se pierda cerca del 20% del agua, registrándose casos donde usuarios consumen más de 50 metros cúbicos, pero solo pagan 12. Bueno, seguimos allí en Gómez Palacio, y es que tanto el ayuntamiento como el gobierno del estado continúan la regularización de las operaciones en las marmoleras como parte de las acciones preventivas en materia de medio ambiente. La alcaldesa Betsabe Martínez Arango informó que la mayoría de las marmoleras ya están regularizadas y que la Dirección de Ecología trabaja con los restantes para mejorar la calidad del aire y con esto evitar daños a la salud. Recordó que se realizan convenios con las marmoleras para arreglar los caminos del área rural con material residual de sus procesos, con el apoyo técnico de la UGED. Vamos a escuchar lo que dijo la alcaldesa de Gómez Palacio, Betsabe Martínez Arango.
5: Ya la gran mayoría de las marmoleras están reguladas, sin embargo todavía quedan unas que no han hecho su regularización pertinente. Sin embargo, la Dirección de Ecología también está haciendo lo conducente, tanto para hacer que las marmoleras se sumen a esta ruta legal y estén en la norma que debe de ser para la calidad del aire y evitar el daño a la salud de quienes viven cerca de ahí, como también hemos llevado a cabo los convenios, recordemos, con las marmoleras para poder estar arreglando los caminos del área rural. Este tipo de trabajos integrales son los que nos permiten poder ir avanzando en el municipio. Regresando al tema de la calidad del aire, pues seguiremos comunicándonos con el gobierno del estado, como ha sido hasta el día de hoy, para mantenernos coordinados y lugares en los que haya que tener mayor atención, lo haremos de manera inmediata.
0: Las palabras de la alcaldesa de Gómez Palacio, Betsabe Martínez Arango, en tanto que la secretaria de Recursos Naturales y Medio Ambiente de Durango, Claudia Hernández Espino, detalló que hasta la semana pasada 31 de las 48 empresas registradas en la laguna ya tienen licencia ambiental única. Para obtener este documento, las empresas deben tener en regla sus permisos municipales como el uso de suelo y las licencias de funcionamiento. Entre las medidas de control ambiental exigidas se encuentran el encapsulamiento del proceso de molienda, la instalación de filtros de aire y el uso de sistemas de aspersión de agua para precipitar el polvo. Bueno, se busca concluir el año con la totalidad de las empresas ya regularizadas. En otros asuntos, nos quedamos ahí mismo en Gómez. El director de Seguridad y Protección Ciudadana, el comisario Luis Alberto Duarte, participa en una capacitación de 5 semanas en el centro del país, encabezada por Marcela Figueroa, titular del Secretario Ejecutivo del Sistema Nacional de Seguridad Pública y colaboradora del secretario federal Omar García Harfuch. La alcaldesa Betsabe Martínez Arango informó que Gómez Palacio accedió a este programa dirigido a comisarios locales porque está considerado en la lista de municipios prioritarios. La alcaldesa señaló que el hecho de que el jefe policíaco esté en ese curso de 5 semanas no significa que esté acéfala la dirección. Esto fue lo que señaló.
5: Se está llevando a cabo una capacitación en el centro del país para todos aquellos comisarios que son representantes de municipios, y Gómez Palacio, por ser municipio prioritario, tuvo la oportunidad de tener acceso a esta capacitación, y el comisario está yendo a la ciudad a clases teóricas como prácticas, pero el proceso de capacitación no implicó que solicitara permiso, ya que van, toman cursos y regresan aquí a tocar bases. Sin embargo, ahorita con la subdirectora, con Brenda, estamos atendiendo las reuniones de seguridad que se llevan a cabo por la mañana, junto con el hoy ya incorporado subsecretario de gobierno, Raúl Mera.
0: Las palabras de la alcaldesa de Gómez Palacio, Betsabé Martínez Arango. Vamos a otros asuntos, cambiamos totalmente de tema. Ojo, si ustedes están buscando chamba o una nueva oportunidad laboral, posiblemente esta información les sea de utilidad. Y es que ya este primero de octubre habrá una feria de empleo municipal en el Salón Peñoles del Museo Orocena de Torreón. 9:00 a.m. a 2:00 p.m. es el horario. Participan 25 empresas con más de 500 vacantes. Esto lo informó el coordinador del Servicio Nacional del Empleo en La Laguna, Guillermo Covarrubias. Sonrisa Azul también estará presente con el objetivo de que se ofrezcan oportunidades a personas que presenten alguna condición o discapacidad. Así es que Feria del Empleo, próximo primero de octubre en el Salón Peñoles del Museo Arocena, en el centro de Torreón. De 9:00 a.m. a 2:00 p.m, 25 empresas ofertando más de 500 vacantes. Vamos con Valeria Quiñones, que nos tiene más información.
1: ¿Cómo despertó el país?
7: Custodiado por elementos de la Guardia Nacional y visiblemente sonriente, el exgobernador de Baja California, Ernesto Rufo Appel, llegó el lunes a su domicilio particular en Ensenada tras un viaje de 39 horas desde el Estado de México para continuar su proceso judicial bajo la medida cautelar de prisión domiciliaria. Esto luego de permanecer recluido 72 días en el Centro Federal de Readaptación Social número 1, conocido como el Altiplano. El político fue recibido por familiares y simpatizantes, manteniendo un semblante tranquilo a su llegada al puerto bajacaliforniano. La presidenta de la República, Claudia Sheinbaum, aclaró que el traslado del exgobernador se derivó de una instrucción judicial. El juez concedió este cambio, tomando en cuenta la edad y el estado de salud del exgobernador.
8: ¿Y cuál es? Pregunté hoy en la mañana en el gabinete de por qué se le trasladó por tierra si era tan largo el recorrido. Me dijeron que se siguió la orden del juez. Esa fue la contestación que me dieron. De todas maneras, pues la fiscalía podría informar con más detalle, pero que es un procedimiento que se ha hecho en otras ocasiones, porque sí, pues es un trayecto muy largo, pero dicen que es el procedimiento que normalmente determina el juez, a menos que haya alguna cuestión de riesgo adicional.
7: En otro punto, la presidenta Claudia Sheinbaum anunció un reforzamiento del operativo de seguridad en Morelos, tras calificar como muy lamentable y triste el asesinato de dos alumnos de preparatoria de la Universidad Autónoma del Estado de Morelos. Esto a 15 días del feminicidio de la española Claudia Tacoronte, quien realizaba un intercambio académico en ese mismo estado. Durante su conferencia de prensa matutina, la mandataria federal explicó que instruyó a la titular de la Secretaría de Gobernación, Rosa Isela Rodríguez, a entablar comunicación inmediata con la gobernadora de la entidad, Margarita González, así como con las autoridades universitarias y la comunidad estudiantil. Continuando con la información, el gobierno federal presentó el lunes un informe sobre el caso Ayotzinapa con nuevas metodologías y líneas de investigación que no habían sido utilizadas previamente, de acuerdo con lo que informó la presidenta Claudia Sheinbaum. La mandataria detalló que el documento incluye un análisis profundo de carpetas y registros telefónicos de la noche de los hechos, esto con el fin de esclarecer el rumbo de las indagatorias. Asimismo, confirmó que el caso sigue abierto y adelantó la presencia de diversos funcionarios, tanto en la exposición como en la rueda de prensa de este martes, para contestar las preguntas de la prensa. Nos mantenemos con los temas del país, y es que el secretario del Trabajo y Previsión Social de México, Marat Baruch Bolaños, informó que la población económicamente activa alcanzó los 62.6 millones de personas en agosto de 2026, marcando un máximo histórico para dicho periodo.
9: De acuerdo con la Encuesta Nacional de Ocupación y Empleo, en agosto de este año sumó 62.6 millones de personas que formaron parte de la población económicamente activa. La población ocupada alcanzó 60.7 millones de personas, la cifra más alta para un mes de agosto y la cuarta más alta de la serie. Esto significa 1.3 millones de personas más que en agosto del año 2025. Es decir, más personas participan hoy en el mercado laboral con un contexto de recuperación de derechos y mejores condiciones para las y los trabajadores. Uno de los datos más relevantes es el avance de las mujeres. Su participación económica se situó en un 41%, un aumento de 2.2 puntos. También es importante destacar que hoy la calidad de vida de las y los trabajadores mexicanos ha mejorado, es decir, el porcentaje de las personas trabajadoras que laboran más de 48 horas disminuyó de 27.1 a 22.2% en un lapso de 5 años, es decir, del año 2020 al año 2025. Y esto se da justamente en un momento muy particular porque estamos construyendo una ruta para reducir gradualmente la jornada laboral hasta llegar a 40 horas semanales en el año 2030 sin disminuir prestaciones y sin disminuir tampoco salarios.
1: ¿Cómo arranca el mundo?
7: En las noticias del mundo, la Casa Blanca anunció formalmente un acuerdo histórico con China, esto para reducir drásticamente los aranceles sobre las mercancías valoradas en 60 mil millones de dólares. Tras la cumbre entre Donald Trump y Xi Jinping en Washington, las naciones pactaron el marco 30x30, que contempla estudiar reducciones arancelarias para bienes no sensibles por un valor de 30 mil millones de dólares por cada parte. El presidente chileno José Antonio Kast presentó un plan que busca fomentar la creación de 100.000 puestos de trabajo y que involucraría recursos por más de 1.300 millones de dólares, impulsando proyectos de infraestructura, reconstrucción, vivienda y obras comunales. En la minuta del plan, el gobierno señaló que la desocupación suma 43 meses consecutivos sobre el 8%, actualmente está en 9.5%. Y en la última nota internacional, Luis Ignacio Lula da Silva agranda ventaja ante Flavio Bolsonaro a días de las elecciones en Brasil. El domingo 4 de octubre, 158 millones de electores están convocados a votar en unos comicios en los que, además de la presidencia de la República, se va a renovar la Cámara de Diputados, 2/3 del Senado, y se va a elegir a los 27 gobernadores regionales.
0: Gracias, Valeria. Es momento de ir a la pausa. No se despeguen. Apenas estamos arrancando. Esto es Contextos.

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1: 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Con 28 minutos. La temperatura es 23 grados.
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0: ¿Qué tal? Muy buenos días. Empezamos ya esta segunda parte de Contextos después de haber escuchado lo mejor de la información, tanto a nivel regional, nacional como internacional. Estamos listos para esta segunda parte. Estamos llenos de emoción porque ya estamos ubicados en las magníficas instalaciones del Tecnológico de Monterrey Campus Laguna. Y yo no dejo de pensar cada vez que estoy acá que me encantaría regresar el tiempo y me encantaría volver a ser estudiante y me encantaría poder tener las oportunidades que hoy tienen los alumnos del Tecnológico de Monterrey y los alumnos de muchas otras casas de estudios, que la verdad de las cosas es que ha cambiado radicalmente la atención al alumnado mismo, pero también los contenidos y las herramientas que se les proporcionan para poder hacerle frente, no nada más al mundo del trabajo, sino también a la vida, porque la preparación académica tiene que ver, además de la posible acercamiento a la especialización de un área particular del quehacer humano, nos prepara para la vida. Y hay que concebir la educación universitaria desde esta perspectiva. Bueno, pues felices de poder estar aquí. Veníamos caminando por los pasillos que dan a este magnífico edificio y veíamos muchas de las semillitas de los encinos verdes tiradas, que se convierten luego en una curiosa honguito, para que pareciera un corchito chiquito, verdaderamente hermoso. Y también ahí está la vida reflejada en todos y cada uno de los árboles, en todos y cada una de las plantas, en todos y cada uno de este patrimonio verde que está también constituido en el Tecnológico de Monterrey. Bueno, efemérides, ¿qué se festeja hoy? Fechas destacadas que nos hacen recordar acontecimientos relevantes, Día Mundial del Corazón. Bueno, y desde la perspectiva de la fisiología, estrictamente el corazón es un gran órgano, músculo entero. Un músculo diferente, pero músculo finalmente. Y desde la vida, pues el Día Mundial del Corazón tiene que ver qué tanto tocamos nuestro corazón, qué tanto conectamos nuestra cabeza con nuestro corazón. Y el corazón es el que luego hemos puesto ahí para describir este icono importante que hemos puesto para describir esta parte emocional de los seres humanos. Jornada para crear conciencia sobre las enfermedades cardiovasculares. Día Nacional del Maíz en México, declarado para reconocer al maíz como pilar de la alimentación y la identidad cultural del país. Yo creo que eso nadie le niega la identidad cultural y el pilar de la alimentación. Ojalá que muy pronto seamos autosuficientes y realmente podamos producir el maíz que necesitamos y no haya necesidad de importarlo. Esa también es soberanía, esa también es parte importante de la vida de todos los días. Día Internacional de la Conciencia sobre la Pérdida y el Desperdicio de Alimentos. Por favor, no desperdicien alimentos, qué barbaridad. Estamos bregando todavía contra esta inconsciencia y estamos hablando no nada más de los restaurantes o las grandes cadenas que proporcionan los alimentos, sino también de las casas de cada uno de nosotros. Así es que hagámonos el propósito de no desperdiciar ningún alimento, porque ese alimento que tiramos pudo haber alimentado a alguien más. Esto está promovido para optimizar los sistemas alimentarios sostenibles. Bueno, pues ahí está. Todo esto es lo que recordamos en un día como hoy. Para los creyentes es día de los arcángeles, sobre todo de San Miguel Arcángel, y bueno, con todo este manto de protección y toda esta superioridad angelical que tiene el arcángel Miguel. Bueno, pues hoy que estamos en Contextos, en Globo 91.1, éxitos todo el día transmitiendo desde el Tecnológico de Monterrey, vamos a tener la presencia, nos sentimos siempre honrados, del director general del Tecnológico de Monterrey Campus Laguna, nuestro anfitrión, quien nos recibe, el maestro Agustín Hernández Castro. Tendremos el contexto de la comunicación con el licenciado Jorge Saucedo, experto en comunicación integral y manejo de crisis. Vamos a conversar con Victoria Alejandra Valdés, directora de proyectos académicos de la Escuela de Negocios del TEC de Monterrey. ¿Cómo se dan los negocios hoy en día? ¿Dónde está la parte medular de hacer negocios? Es lo mismo hacer negocios hoy que ayer, que antier, que hace una década, que hace dos. ¿Cuáles son los retos para hacer negocios? ¿Y cómo se preparan los estudiantes precisamente para entrar a este ecosistema de negocios? Tendremos también a Liliana Romero, directora de la carrera de Contador Público del Tecnológico Monterrey Campus Laguna. Los contadores inamovibles, los contadores siguen estando ahí, son necesarios, una herramienta fundamental, una parte importante de que una empresa mantenga su vida con sanidad y que vaya para adelante, las finanzas personales también. En fin, creo que los contadores públicos son indispensables y con ellos saludamos también a nuestro queridísimo colaborador, el contador público Octavio García Emerich, con quien hemos ido de la mano a lo largo de muchos años a conocer algo de lo que significa la contabilidad. Tendremos también a Cristi García, con quien hemos platicado en innumerables ocasiones. Ella es directora de liderazgo y formación estudiantil en Campus Laguna del TEC de Monterrey. Y tendremos el contexto de desarrollo humano con el maestro Luis Rey Delgado. Además, tendremos el editorial de Noticiero Gram. Esto es lo que ponemos en la mesa, esto es lo que pretendemos presentarle. Ojalá y que lo acoja, ojalá y que se quede con nosotros. Les recuerdo que tenemos puntos de contacto, 871-711-0260, 8717-361799, este último es el WhatsApp de Noticieros Gram. Estamos haciendo radio en línea en la página de Noticieros Gram. Ingrese ahí, www.noticierosgram.com.mx. Estamos también felices de poder compartir con ustedes las contenidos de las tres estaciones de Grupo Radio Estéreo Mairán a través de la aplicación. Súper fácil, no le consume datos, es amabilísima nuestra aplicación y nos puede traer a donde quiera que vaya en el mundo entero. Luego, estamos por supuesto atendiendo las redes sociales, Instagram, X, estamos en Facebook Live, estamos haciendo ya transmisión vía Facebook Live desde el muro de Noticieros Gram. Estamos, además de todo, en nuestro lugar de origen, en nuestro lugar seguro, en la radio. Estamos a través de Globo 91.1, éxitos todo el día. Soy Marcela Pámanes, junto con Manuel Cerrato, estaremos en los micrófonos, en las conversaciones, pero realmente quien sostiene este programa, usted no lo escucha, usted no lo ve, pero están ahí, listísimos, al pie del cañón. Gracias, Pau Castro, Eduardo Enríquez, en la comunicación digital. Muchísimas gracias a Roberto Ríos, que está haciendo posible hoy la transmisión desde el aspecto técnico. Gracias, mi querido Roby. Está Gerardo Astorga en el control técnico de la transmisión allá en el estudio. Y está todo el equipo de Noticieros Gram, Claudia Martínez Martel, en la coordinación, Valeria Quiñones en la asistencia general y por supuesto Berta Reyes en la producción general. Entonces, pues con esto hacemos el programa el día de hoy desde estas magníficas instalaciones del Tecnológico de Monterrey, Campus Laguna. Quédense entonces con nosotros, hagamos juntos este espacio. Lo que haremos a continuación es ir a una pausa comercial y enseguida estamos de regreso.
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regresamos desde el Tecnológico Monterrey, Campus Laguna, y yo me di una escapadita a un centro de negocios que van a estar ya próximamente inaugurando, súper interesante. Y sin duda alguna, la personalidad de los participantes a la hora de hacer negocios puede revelarse con más facilidad en estos laboratorios magníficos que se tienen para luego detectar los liderazgos positivos, los liderazgos negativos, la comunicación y todo lo que se requiere cuando ingresas y formas parte de un equipo de trabajo. Bueno, pues ya estamos ya acomodados y todo lo que se requiere cuando ingresas y formas parte de un equipo de trabajo. Bueno, pues ya estamos ya acomodados para poder empezar la conversación.

0: confianza, porque finalmente les estás dando el soporte y el basamento a los chicos para prepararse adecuadamente y enfrentar la vida. Qué bueno que podemos estar reunidos aquí. Gracias a usted.
1: Marcela, un gusto tenerte aquí en tu casa. Gracias de nuevo porque nos visitas. La ocasión pasada en el área de ingeniería y ciencias, ahora del lado del edificio de profesional, en el laboratorio, lo que es el ecosistema de laboratorios de finanzas. Un gusto tenerte por aquí. Y sí, yo agregaría lo que dices, también con un alto sentido humano, que es algo que caracteriza al TEC de Monterrey, particularmente al Campus Laguna, con este toque de personalidad, de cercanía con los estudiantes y colaboradores.
0: Claro, por supuesto. Sí, o sea, todo esto es un ecosistema, sin duda alguna, todo esto que ustedes han venido levantando, piedra tras piedra, es... ¿Por qué es tan importante? O sea, yo sé que hemos hablado una y otra vez de la relevancia de la educación en nuestro país y en el mundo entero, pero hoy que el conocimiento está a un clic, hoy que puedes andar por todo el mundo y aprender a tu ritmo y con... ¿Por qué es importante crear una comunidad como esta?
1: Claro. Si lo vemos desde el punto de vista de infraestructura, primero porque el modelo educativo lo que hace es enseñar y formar talento que está dispuesto a transformar su entorno a través de experiencias críticas, a través del desarrollo de competencias, pero sobre todo basado en retos. A través de los 8 semestres, nuestros estudiantes desde el primer semestre viven experiencias críticas que de lo que ven en el aula lo traspolan a situaciones reales del mundo profesional, del mundo laboral, del mundo empresarial. Y contar con esta infraestructura donde tú ves a tu mano derecha aulas que además tienen una vistosidad muy padre, en donde además tienen una luz natural muy amplia, pues el acompañar estas aulas con los laboratorios que tú ves aquí, para nosotros pues es reflejo de lo que somos como institución y de lo que queremos impactar en nuestros jóvenes.
0: Claro, por supuesto. Digo, perdóname, porque yo me remonte como a mi época de universidad. ¿Qué hubiera dado yo por una banca ergonómica y llena de color? En lugar de un pupitre de primaria, qué lindo hubiera sido. Pero bueno, la verdad de las cosas es que forma también es fondo.
1: Sin duda, sin duda. Sí, a ver, este agosto cumplimos 51 años de estar en La Laguna como Tecnológico de Monterrey. Y el tecnológico siempre se ha caracterizado por tener espacios innovadores. En estos espacios de innovación, la realidad es que los acompañamos con los mejores profesores de las 200 mejores universidades del mundo. Una de las características que nuestra facultad tiene es que nuestros profesores son egresados de las 200 universidades mejores del mundo. Y eso, pues sin duda, en este acompañamiento, en este generar comunidad, sin duda, pues lo que nos genera es tener el mejor talento. Y tener el mejor talento implica ese compromiso de también cómo tenemos las condiciones que los rodean, que los acompañan y que les permiten sacar su mejor potencial.
0: Claro. Oye, Agustín, sin duda alguna, todos los elementos que se han conjugado en el campus no hacen a los mejores estudiantes. El estudiante tiene que traer algo consigo, ¿no? Estas ganas de aprender, estas ganas de superarse, estas ganas de transformar. O sea, ¿cuál es la actitud? ¿Cómo ves a los estudiantes hoy en día? Porque además estamos muy acostumbrados a ver las carencias y no a ver las potencias, y no ver las cualidades. Los criticamos mucho porque están metidos en las pantallas, los criticamos mucho porque pasan de todo, porque prefieren farmear ahora que hacer otra cosa. O sea, dime por favor lo bueno de los estudiantes del TEC de Monterrey.
1: Yo te voy a hablar en general, porque creo que son personas y somos personas. Y como personas, pues tenemos un constructo muy interesante. Yo particularmente, Marcela, y no me lo tomes mal el comentario, lo bueno y lo malo me parece subjetivo. Yo cuando veo a nuestros estudiantes, y particularmente a lo que es la comunidad del TEC y a la comunidad de Exatec, yo veo jóvenes, particularmente a nuestros estudiantes, con un interés de aprender, con un interés de formarse para hacer una diferencia en el entorno en el que se desarrollan. Y eso conlleva a que tienen una curiosidad intelectual, tienen este interés por preguntar, tienen este interés por ver diferentes ángulos, diferentes perspectivas, y en ese sentido también, pues nos retan, porque nos preguntan, nos provocan, en el sentido de ideas. Y eso lo que hace es que nos genera un mayor compromiso como adultos, como colaboradores, como facilitadores de su formación. Incluso lo mencionabas,

0: incluso hasta cuando farmean aura, lo hacen bajo un contexto de la convivencia, el respeto, esta parte sana de vivencia que tenemos en el campus y que es muy respetable, ¿no? Al final de cuentas, es un poco, yo me remonto a mis épocas de juventud, como lo decías también, en nuestro caso hace 5 o 10 años.
1: No, bueno, menos.
0: eran las famosas batallas de danza, de baile, del break dance. Entonces, yo sí veo a jóvenes que a mí lo que me han enseñado es a ser congruente, primero que nada. Segundo, que sí escuchan. Uno pensaría, o escuchamos recurrentemente como adultos, que las nuevas generaciones no escuchan. Y la realidad es que a mí cada vez, al menos los estudiantes de esta institución, del TEC de Monterrey Campus Laguna, para mí es muy grato cada vez que hacen referencia de alguna mención, de alguna observación, de alguna frase, ya sea de un servidor o ya sea de los profesores con los que interactúan. La verdad es que para mí es oro molido, porque me demuestra todo lo contrario. Me demuestra que son jóvenes que sí escuchan, que sí se retan a sí mismos y a sí mismas, pero que sobre todo tienen una intencionalidad en el por qué están aquí con nosotros.
1: Uh-huh. Pero insisto, y también discúlpame porque lo hago, pero sí, la sociedad en general somos proclives a juzgar, uh-huh, ¿no? y a etiquetar. Uh-huh. Y entonces vamos por la vida diciendo, los jóvenes de hoy pasan de todo. Creo que lo han dicho las generaciones que convivieron con jóvenes en todos los momentos, que los jóvenes pasábamos de todo, seguramente en la tuya, en la mía y en la de todos. Pero la cuestión está en que le encuentras sentido al aprendizaje cuando te digo, en un clic pueden resolverlo. La inteligencia artificial puede hacer maravillas. Entonces, y alguien docto, alguien muy, muy preparado, muy académico también decía, no estoy muy segura de que yo quiera que mis hijos estudien una carrera. Yo prefiero que tengan una formación multidimensional, haz de cuenta como hombres del Renacimiento, así que sepan un poco de todo.
0: Sí.
1: ¿Cómo ves esto?
0: Sí, la provocación es muy válida, Marcela. Yo te diría, sí le veo un sentido y sí se los veo reflejado a nuestras y nuestros jóvenes. A ver, la inteligencia artificial lo que hace es te da respuestas, te agiliza, te maximiza tu potencial. Pero el modelo educativo del TEC de Monterrey, con este sentido humano, lo que generamos son competencias y habilidades de liderazgo. Competencias que tienen que ver con la colaboración, competencias que tienen que ver con el empuje hacia los resultados, la generación de soluciones o la resolución de problemas, la parte del manejo del conflicto, la parte de la escucha activa. Y eso no te lo da la inteligencia artificial. La inteligencia artificial es un canal, es un vehículo. Nosotros, dentro de nuestro modelo educativo, dentro de nuestros planes de estudio, promovemos el uso de la inteligencia artificial. He visto a profesores que encargan proyectos, encargan tareas y luego hacen que los estudiantes debatan la propuesta de la inteligencia artificial o que crucen trabajos de tal manera que puedan entre ellos debatir, que puedan fomentar ideas y provocar y construir sobre lo que se tiene. Hoy lo que vemos desde el TEC de Monterrey y particularmente lo veo, Marcela, es que hoy el sentido humano, hoy la parte del factor humano, hoy la parte de las emociones, la integridad, la ética, cobra una relevancia muy importante en la inteligencia artificial. Y ahí es donde yo creo que, no nada más el TEC de Monterrey, creo que todas las universidades tenemos una labor muy importante de cómo contribuimos a los jóvenes que están dentro de nuestras filas.
1: Sí, sí entiendo y me parece súper importante esto que estás diciendo, pero voy a más. ¿Están satisfechos, contentos los jóvenes con lo que está pasando a su alrededor? No nada más con lo que viven al interior de la universidad. Porque yo creo que la tensión extrapola las puertas de la universidad a los estudiantes. Y hoy que tanto se habla de las cuestiones emocionales de los jóvenes y de cómo hay que estar atentos a todas las manifestaciones y prevenir cualquier tipo de situación. ¿Cómo lo ves tú? ¿Cómo lo viven en el día a día?
0: Sí. Nosotros tenemos un modelo de acompañamiento que le llamamos mentoría y bienestar. En este sentido humano que caracteriza también al TEC de Monterrey, como te menciono, sí la excelencia académica nos representa, sí la parte de nuestro modelo de educación, sí las 175 organizaciones con las que trabajamos y nos permiten que lo que los estudiantes viven en el aula lo puedan vivir también con retos y con problemáticas reales. Pero la parte del acompañamiento es un factor importante y eso lo tenemos dentro del Tec de Monterrey. Ahora, si tú me preguntas cómo lo percibo y cómo lo veo, yo sí veo a jóvenes que tienen y buscan este balance, ya sea a través de las actividades deportivas, las actividades culturales, las actividades de grupos estudiantiles o de liderazgo que tenemos. Cuando tú entraste al campus, hacías mención de los espacios que tenemos, y lo cual te agradezco. Somos uno de los mejores secretos guardados de la Laguna y lo sigo diciendo. Es un campus que hemos evolucionado, es un campus que le hemos invertido. En 2 años, Marcela, si me permites el espacio, de enero del 2024 a julio del 2026, hemos invertido 87 millones de pesos en este campus, tan solo en activos fijos, en CAPEX. Eso no tiene que ver todavía con la remodelación o con la restauración. Pero cuando tú volteas, y regresando a tu pregunta, ves una vida en donde si nosotros saliéramos o viéramos desde esta ventana, pues ves a estudiantes ahorita entrenando fútbol, ves a estudiantes entrenando tocho, y ves a estudiantes en un salón participando en una clase de finanzas. Entonces, en ese sentido, sí ves una vida, sí ves un acompañamiento, y dentro del TEC tenemos los mecanismos para que cuando, como personas que flaqueamos, por decirlo así, tenemos algunos días grises o algunos más complicados que otros, somos una institución que tiene una metodología y tiene un acompañamiento muy robusto para el bienestar de nuestros estudiantes.
1: Uh-huh. Hace un rato hablabas del liderazgo.
0: Uh-huh.
1: Sí. ¿Cómo se concibe hoy en día el líder? ¿Cómo se forma un líder? Porque yo tengo muchos años escuchando que en la Laguna y en el país lo que faltan son liderazgos. Uh-huh. Y volteo a ver al mundo de la empresa y me parece que hay liderazgos. Y volteo a ver al mundo de la ciencia y me parece que hay liderazgos. Entonces, este liderazgo que está faltando tal vez en términos sociales, políticos. Entonces, ¿qué se necesita de un líder hoy en día? ¿Cómo se conforma un líder?
0: Sí. A ver, puede haber muchas definiciones y puede haber muchas perspectivas. Hablando desde la que yo he visto, la que a mí me ha funcionado, tanto en mi experiencia profesional como ahora parte del Tec de Monterrey, dirigiendo el Campus Laguna, yo creo que es mucho de ejercitar el músculo a través de vivir experiencias críticas, que expongamos a las personas a poder tomar esas decisiones, que sepamos que tienen consecuencias esas decisiones y que aboguemos y que encaucemos a que siempre esas consecuencias sean las positivas. Eso le podemos hablar de integridad, eso le podemos hablar de ética, eso le podemos hablar de un sentido humano. Y en ese sentido, en el TEC, somos muy dados a fomentar esta dinámica. Tenemos muchos procesos institucionales en donde la integridad es uno de los factores más importantes de nuestros estudiantes, en donde lo encauzamos. Cuando tú volteas y ves artículos en donde se habla de las 50 empresas que mueven a la Laguna, a mí particularmente me da mucho gusto ver a una gran cantidad de Exatec, gente que se caracteriza por su empuje, por su compromiso, por su sentido de comunidad, por su empuje, por su colaboración, pero sobre todo por este sentido de cómo transformar lo que lo rodea, ¿no?
1: Uh-huh.
0: Y para mí es eso, y eso lo vivimos en nuestras aulas, lo vivimos en nuestros laboratorios, lo vivimos dentro de las actividades de liderazgo y formación estudiantil, en donde lo que buscamos es ser mejores personas. Oye, que no es la fórmula del éxito garantizado, no, pero por lo menos te da los, digamos, carrilamientos o te da las vías para que uno, como dueño de ese volante, nos hagamos responsables.
1: Dos aspectos. A ver, el primero de ellos. Se habla de que los egresados de ciertas instituciones de educación superior, sobre todo las más privilegiadas, no digo en cuanto a instalaciones, sino en cuanto a la preparación misma del estudiante, quieren egresar de la universidad y quieren ser los líderes de los equipos y quieren ser los dueños de las empresas y quieren dictar la pauta de qué se hace y qué se deja de hacer. ¿Qué hay de esto?
0: Sí, a ver, hablándote desde la experiencia, no puedo negar que hace muchos años en el TEC, como Exatec, teníamos ese tabú. Creo que, y estoy convencido que el modelo educativo que hoy tenemos, en donde haces una combinación de aprendizaje en el aula y de retos que están vinculados a las realidades del entorno profesional, lo que hace es que a los jóvenes los confrontamos con una realidad que les permite remangarse las mangas, remangarse la camisa, pero sobre todo que los confronta que hay que picar piedra, hay que darle, al que no es graduarse nada más y salir a posiciones de liderazgo, posiciones con un nivel organizacional, sino que realmente lo que buscamos es que las competencias, lo que aprendieron, lo puedan poner a disposición de cómo transforma su entorno. Hoy, como te digo, en esta dinámica de 175 organizaciones con las que trabajamos y nos permiten el que nuestros estudiantes vayan a sus instalaciones, tengan acceso a las problemáticas, a los retos que tienen, pues nos permite que los jóvenes vean diferentes entornos, diferentes realidades, diferentes situaciones, que eso también los va curtiendo. Eso también creo que les da una perspectiva diferente, en donde los confronta a darse cuenta de que no nada más es llegar con un título, no nada más del TEC de Monterrey, sino cualquier otra universidad. Y en nuestro modelo sí formamos ese carácter, por un lado. Y por otro lado, el beneficio de que, o la parte que promovemos, a los 3 meses de que nuestros estudiantes se gradúan, el 97% tiene un empleo, y ese empleo está poquito más arriba de un 40% de lo que es el salario promedio de la zona metropolitana de La Laguna, y eso a nosotros nos llena de mucho orgullo.
1: Sí, que por cierto es una de las debilidades que tenemos en el mercado de trabajo, los sueldos de los egresados. Y por otra parte, antes de irnos a la pausa, dime algo. Luego los padres de familia también colocan muchas expectativas en cómo les va a ir a los hijos si estudian en el TEC de Monterrey. Y cuando, pues, hacen las restas y las sumas, y entonces empiezan a ver que tampoco es que estén dotados de algo extraordinariamente especial como para que realmente esa expectativa de recuperar la inversión el primer año de egresados sea válida.
0: Sí, a ver, creo que para mí es una conversación del valor y de la evidencia que tenemos a través de los años de cómo estudiar en una institución como la nuestra reditúa a través del tiempo. No nada más en lo profesional, en lo económico, sino también en cómo se puede trascender, en cómo transformamos el entorno en el que estamos. Para mí, la conversación más hacia la parte del valor. Ahora, también entiendo que como familias tenemos necesidades, tenemos situaciones, nos enfrentamos a diferentes retos, y eso para nosotros lo resolvemos o apoyamos a través de una gama muy amplia de becas. Becas de talento académico, que es meritorio del estudiante que tiene buenos grados, buenas calificaciones. Becas de talento estudiantil, que esas becas reconocen a esos estudiantes o a esas estudiantes que tienen habilidades deportivas, culturales, artísticas o de liderazgo. Y tenemos la beca socioeconómica. Y también tenemos becas préstamo, también tenemos una beca nueva que habla de la beca trayectoria, en donde reconocemos a esos estudiantes que vienen a través de este legado del TEC de Monterrey en La Laguna, a través de High Point International School, que es nuestra secundaria, una de las 6 que tenemos a nivel nacional, por cierto la más antigua, y que este año está cumpliendo 50 años y nos llena de orgullo, o de Prepa TEC, que se caracteriza por un modelo muy robusto de internacionalización, de acompañamiento al estudiante, de un sentido de comunidad con las familias y de la vivencia estudiantil, o de la parte profesional, que obviamente es lo que buscamos también desde el liderazgo que tenemos en La Laguna, ¿no?
1: Claro, por supuesto. Pues qué maravilla poder estar aquí contigo, con los maestros del TEC de Monterrey, y que nos permitan entonces darle difusión a lo que significa este crecimiento constante y esta adecuación de los laboratorios, de las áreas de trabajo, para que los estudiantes realmente salgan con más herramientas, hacerle frente a la vida que cada día, digo yo, es más dura.
0: Sí, sin duda. Y eso es, a final de cuentas, lo que queremos. 51 años de legado en La Laguna. Nuestra intención es cómo sumamos al potencial de La Laguna, ¿no? El cual hoy estamos en un momento donde creo y estoy convencido que La Laguna tiene un potencial enorme.
1: Qué bueno que lo dices tú. Bueno, pues muchas gracias. Vamos a continuar con esta emisión desde el Tecnológico Monterrey, un programa especial. Sí, estamos muy contentos de estar acá. Vamos a la pausa comercial y enseguida estamos de regreso.
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0: Y continuamos en Contextos en esta emisión especial desde el Tecnológico Monterrey Campus Laguna en este martes 29 de septiembre de 2026. ¿No te pasa? Ya está con nosotros Manuel Cerrato. Qué bueno que llegas y que estás acá, Manuel.
1: Muy buenos días otra vez.
0: Oye, ¿no te pasa que sientes como que entras a una sala de aeropuerto?
1: Sí, claro. Sí, justo así me sentí, ¿eh? Sí, te lo juro, es que, justo así me sentí.
0: Es que en este sitio, de manera particular, hagan de cuenta que tiene ahí una pantalla donde está pasando pues todo lo que tiene que ver con la bolsa, cómo baja, cómo sube, con los titulares, por ejemplo, dice Reforma, inicia semana peso con depreciación, trepa dólar a 17.99. Y luego, en otra información, también del mismo Reforma, amplía Nvidia plan de recompra de acciones a récord, 150 mil millones de dólares, nada menos. Entonces, arriba está pues todo lo de las cotizaciones de la bolsa de las grandes empresas. Uh-huh. Ahí está Amazon, está Google, está FEMSA también, esta gran empresa de origen regio. Y luego están en una parte inferior la información de carácter financiero, que es más importante para tomar las decisiones. Y entonces pues te metes en un ambiente lleno de computadoras. Uh-huh. Pues lleno de esto de lo que significa el ambiente de negocios. Entonces está padrísimo.
1: Sí, totalmente, ¿no? Y aparte las aulas bastante bien equipadas, también todo lo que tiene que ver con la información, allí el monitoreo, ¿no? De cómo van las distintas cotizaciones, ¿no? Sí, de verdad sumamente completo, un ambiente como que muy propicio, justamente para tomar ciertas decisiones en materia financiera, porque tienes todos los elementos, ¿eh? Exacto. Los gráficos, los datos. Sí, no, de verdad, sí. Impresionante. Y aparte, buenas vistas de la ciudad, ¿eh?
0: Oye, también. Es que son unos ventanales impresionantes, que era algo que valoraba el rector, el maestro Agustín Hernández Castro. La luz de día, que siempre será muchísimo mejor que la luz uh-huh. artificial. Oye, dime la verdad para no sentirme tan mal.
1: A ver.
0: Yo decía que, ¿qué hubiera dado yo por tener una silla como esta?
1: Uy, cómo no.
0: Y no una silla de primaria.
1: El clásico
0: pupitre. Un mesabanco.
1: Sí, oye, aparte el diseño y la tecnología.
0: Es ergonómico, estamos sentados en sillas ergonómicas.
1: Sí, totalmente.
0: Que favorecen la postura y que te hacen sentir súper agradable y se te pasa más tiempo, más rápido el tiempo. Uh-huh. ¿A ti también te tocaron mesabancos? ¿En la universidad?
1: Sí.
0: Sí. Uh-huh. Qué alivio.
1: Sí, los mesabancos, los pupitres, los que tenían la paleta plegable, también uno que otro me llegó a tocar así.
0: Ajá. Sí, qué cosa, cómo cambian las cosas, ¿no? Porque finalmente, pues esta es la verdad. Ahora, que ciertamente la banca no hace al buen estudiante.
1: Uh-huh. De acuerdo.
0: El buen estudiante se forma también desde casa, desde lo que oye de sus padres. Uh-huh. Si los padres están de manera constante diciéndoles que la educación es el camino y que hay que prepararse para enfrentar lo que viene en el mundo, seguramente, y lo demuestran con hechos, seguramente será más fácil que alguien se apegue a un programa escolar, sea el que sea.
1: Sí, porque mucho viene del hábito de casa, mucho viene también de las propias técnicas de enseñanza-aprendizaje que uno como estudiante va adquiriendo, ¿no? Y también todo este sentido formativo, creo que se apuntala, creo que se nutre cuando tienes un contexto, un ambiente y las herramientas para llevar a cabo justamente ese proceso complejo, largo, permanente, que es el aprendizaje, ¿no? Entonces sí, siempre es una buena noticia que haya espacios como estos, y coincido porque no es la primera vez, ahorita como mencionó Agustín, porque siempre nos lo ha dicho cada vez que platicamos con él, de que el Tec Laguna es como el secreto mejor guardado de la ciudad.
0: El Tec de Monterrey.
1: El Tec de Monterrey es el secreto mejor guardado en la Laguna, porque sí. Sinceramente creo que es así. Mucha gente como que no, a lo mejor no conoce lo que aquí se puede estudiar, a lo mejor no conoce lo que es la infraestructura. Entonces acercarse creo que es maravilloso, ¿no? Entonces sí, yo coincido con eso, con que el Tec de Monterrey, aquí el campus Laguna, sí, es de los secretos mejor guardados de la ciudad. Qué bueno que estamos contribuyendo un poco como a desvelarlo un poco,
0: sí,
1: ¿no?
0: Sí, y bueno, nosotros vamos a continuar con la agenda del día y vamos a recibir ya directamente, para no quitarle un solo segundo, que además Jorge tuvo la amabilidad de trasladarse desde el norte de la ciudad hasta acá. Yo no sé, ha haber sido una tarea titánica, mi Jorgito. ¿Cómo estás? Bienvenido, buenos días.
2: Buenos días, muchas gracias, un gusto estar aquí con ustedes.
1: Saludos, Jorge, bienvenido.
2: Desde el Tecnológico de Monterrey. Interesante lo que hablaba en el bloque pasado. Y sí, una tarea titánica, dos choques.
0: ¿Cómo?
2: Uno en la Torreón San Pedro, a la altura de la Plaza 505.
0: Ajá.
2: Y otro...
0: ¿Por alcance?
2: Por alcance, sí.
0: Ajá.
2: Y otro igual arriba del puente de Galloso, del periférico.
0: Es que no conserva las distancias.
2: Terrible.
0: Es horrible.
2: Pero salí de su casa 35 minutos y llegué en 45, entonces...
0: Bueno,
2: como sí. Que lo importante es que estamos aquí y lo importante es hablar hoy de estos datos que se han estado comentando la semana pasada, la encuesta del INEGI, me parece interesantísimo, pero aterrizados a Torreón, creo que es aún más interesante. Estamos hablando que hoy Torreón tiene una edad promedio de 32 años, 31.5,
1: sí,
2: redondeado a 32. Pero hay una cosa muy interesante. El primer dato es uno de cada tercer hogar, uno de cada tres hogares está encabezado por una mujer. Obviamente sabemos el papel de las mujeres en todos estos años y que hay muchos hogares que son jefas de familia, pero jefas de familia que dependen de un ingreso del esposo, de los abuelos, etcétera. Hoy ese hogar de cada tres es la mujer 100% responsable de ese ingreso. Y entonces hay una historia que se está construyendo en La Laguna, por lo menos en Torreón, donde además... los hogares están siendo cada vez más pequeños. Estamos viendo que hoy son 3 personas por hogar, donde hace 5 años la mujer en promedio tenía 2 hijos y hoy tiene uno.
0: ¿Mande? 1.9 es el promedio de hijos en La Laguna.
2: En La Laguna, sí. Ajá. Pero en Torreón es de 1.5. O sea, baja, o sea, lo que es Torreón separado de Coahuila y separado de La Laguna es de 1.5. Entonces, y a esto hay que sumarle un dato muy interesante. La generación, yo le digo plateada, que estamos hablando, las personas que ya están en edad de ser adultos mayores hasta los 75 años, que es una generación que es interesante porque antes el promedio de vida era uno y hoy nos están dando un promedio de vida casi hasta los 80 años. Es decir, hoy los adultos mayores que creíamos abuelos, pues hoy no lo son. Hoy vemos bastante gente activa que está participando no solamente en el mundo económico, en el mundo laboral, sino que tiene una vida en temas de ejercitarse, de una vida social, una vida de viajes. Entonces, lo comparto porque es un reto hoy para las marcas y para las personas que tienen algún servicio, entender cómo se está moviendo el mercado en función de hacia dónde tienen que dirigir sus esfuerzos. Por ejemplo, alguien que va a tener un enorme reto van a ser los colegios, principalmente de primarias y kinders, porque él se promete... No es el tema de que no vaya a haber niños, sí va a haber niños y sí va a seguir existiendo estas generaciones nuevas, pero la competencia va a ser aún mayor. O sea, aquí el tema es cómo te vas a ir especializando desde ahorita, o sea, porque no podemos esperarnos a 5 años de que nos demos cuenta que esto ya tuvo un impacto real, sino tiene que empezar a tomar ciertas decisiones que los coloquen en un escenario positivo para su negocio en los próximos 5 años. A diferencia, por ejemplo, de las universidades, pues que al contrario, va a ser el hit, las nuevas generaciones que hoy son menores. Ahora es qué estrategia empleas como universidades para empezar a abordar esas nuevas generaciones.
0: Es que creo que ya no va a ser la cuestión del volumen, sino va a ser la cuestión de la diferenciación.
2: Sí.
0: Y que desde hace rato viene trabajándose, ¿no? O sea, ¿qué es lo que tú ofertas de manera distinta que te hace distinto en un mundo de mercadeo donde hay tantos competidores?
2: Sí, yo creo que, Marce, tú puedes ser una fiel testigo de eso. O sea, cuando tus hijos estuvieron en la escuela básica, seguramente había cierto tipo de actividades. O sea, no digo que no había, pero hoy parece que hay un abanico de oportunidades que el niño o la niña puede participar, y qué bueno. Pero entonces, al tener ese espectro tan amplio, también la especialización va a ser un diferenciador importantísimo. Y creo que algo que comentaba hace rato aquí el rector, el tema de las nuevas generaciones, también el reto va a ser el generar pensamiento crítico. O sea, hoy estamos viendo que probablemente las generaciones que anteceden a la generación millennial serán un poco menos, no digo que inteligentes, porque tienen un grado de inteligencia y que se está desarrollando hacia otras nuevas oportunidades, pero que están dejando de lado ese pensamiento crítico, que por lo menos a mi generación todavía le tocaba en la escuela, que le decían, esto es para generar un pensamiento crítico, y no entendías qué era el pensamiento crítico en ese entonces, pero hoy valoras porque entonces entiendes que esa capacidad te puede ayudar, sí, a apoyarte en el tema de la inteligencia artificial, pero quien guía la inteligencia artificial eres tú. Y algo muy importante, ¿no? O sea, hoy la gente está dejando de escribirle a la inteligencia artificial porque ya le puedes platicar y, o le puedes dictar en todo caso. Entonces, también estamos perdiendo esa habilidad de escribir, y te lo puedo decir como un tema personal. Yo decidí volver a escribir porque me estaba, o sea, obviamente es más eficiente los procesos, te tardas menos hablando, sí, hablando o dictando, pero también te das cuenta que eventualmente ya escribir te pesa.
0: ¿Escribir a mano o escribir en un teclado?
2: No, a mano. Yo traigo mi cuaderno ya y trato de estar escribiendo.
0: Es que sí, sí sabes que las conexiones neuronales que se establecen cuando tú escribes a mano son completamente diferentes a cuando tú tecleas.
2: Claro, pues es que finalmente estamos hablando que por algo, luego se habla de, es que los abuelos eran más inteligentes, las generaciones mayores. Claro. No, o sea, no digo que no, o sea,
1: tenían otro tipo de
2: Tenían otro tipo de habilidades que hoy estamos dejando de lado, porque obviamente la vida se nos ha presentado de cierta forma más fácil con algunas herramientas, pero eso no significa que dejar de lado ese tipo de prácticas sea positivo.
0: Pues es que, ¿sabes una cosa? Es un reflejo de lo que estamos viviendo. O sea, queremos estar en una zona de confort permanente, cuando la verdad de las cosas es que nadie, cuando llegamos al mundo, nos dijo que la vida fuera a ser fácil. Entonces, el pensamiento crítico lo que te ayuda es a solucionar problemas. Y en la vida, la gran diferencia entre una persona y otra no es otra cosa que la resolución de los problemas.
2: Y fíjate, estaba viendo un podcast donde habla la country manager de Tesla, y ella dice algo muy importante, dice, sí, claro, es una gran habilidad el tener cualquier tipo de inteligencia que a ustedes les guste usar, pero a la hora de estar en la reunión más importante con las personas con las que puedas trabajar, con tus líderes, con tus jefes, pues no hay modo que le digas, ay, discúlpame, Marcela, dame un segundo, déjame le consulto a chat y ahorita ya te doy la opinión. No, o sea, ahí te vas a medir con las habilidades y con el conocimiento que tú tienes. Claro, la herramienta te ayuda a tomar ciertas decisiones más rápido y a tener mayor información, pero el criterio con el cual se va a abogar a la hora de la reunión, de esta entrevista o de cualquier otro espacio en el que tengas que hacer o compartir un conocimiento, va a estar basado en lo que tú tienes en el cerebro, ¿verdad? Mm. Que aquí creo que va a ser un reto muy importante para todos. Y un último dato que me gustaría compartirles en este tema de la comunicación en torno a la nueva encuesta del INEGI es, va a ser también muy importante para quienes hoy están decidiendo hacer marketing de nicho, el que se piense en todo el tema wellness, es decir, todo el tema del cuidado, no solo del bienestar, porque wellness y luego pensamos en las mascarillas y todo. No, no, wellness, no, háblese no. Desde el tema de la rehabilitación física y de la rehabilitación mental, que esa va a ser un área bien importante para quienes están estudiando todo el tema de fisioterapeutas, o cualquier una de estas ramas, el que es un nicho muy importante. Son 177,000 personas hoy en Torreón que pueden ser un gran mercado para ese tipo de nicho. No estoy diciendo que todo ese mercado sea para ellos. Habrá que hacer un estudio y definir nichos y todo, pero es una gran oportunidad para entender cómo se está comportando el mercado actualmente aquí en Torreón.
0: Es que el bienestar es un espectro enorme que abarca, claro, no nada más la salud física, sino también la salud emocional, sino también como esa relación que tienes contigo mismo, la alimentación, la sustentabilidad. Digo, nosotros acá que hemos tenido ya muchos años en una sección de otro espacio donde hablamos exclusivamente de bienestar en Vibremos Positivo, nos damos cuenta que en el mundo entero, la Patagonia, Chile, Brasil, Estados Unidos, España, Italia, todos traen el tema del wellness como tema prioritario en las relaciones personales, humanas y en las relaciones de trabajo.
2: Claro, y es que finalmente creo que por lo menos estas nuevas generaciones están entendiendo la importancia de eso para el desarrollo personal, sí, pero también para que la longevidad pueda ser llevada de una forma en la que no se está viviendo por vivir, o sea, de pues ni modo, ya me tocó vivir más años que mis antecesores, ¿no? Sino al contrario, de vivir de una forma saludable y de una forma de calidad, que creo que esa parte va a ser muy importante, entendiendo obviamente, y eso sí lo pongo entre comillas, que no todo mundo puede tener esta oportunidad, ¿verdad? O sea, hay que entender que hay personas que aún a sus 65, 70, 80 años siguen laborando no por gusto, sino por una necesidad.
0: Pues sí, sí, pero también ahí está encontrar el beneficio de lo que significa seguir trabajando.
2: Claro.
0: Sí, porque la verdad de las cosas es que como que nos hemos puesto casilleros. De aquí a aquí, esto. De acá a acá, esto otro. No, ya no es así. Simplemente la etapa reproductiva de la mujer se ha extendido. A años que antes era un super riesgo y los ginecólogos casi te ponían el mote de madre añosa, y muchas otras cosas, ¿no? Entonces, estamos viviendo una realidad completamente diferente. Y la encuesta intercensal te da un montón de datos a partir de los cuales puedes empezar un análisis más importante de cómo se están presentando las cosas sobre todo en la metrópoli, en la Laguna, que claro, es nuestra casa, nuestro lugar.
2: Sí, nuestra referencia y sobre todo donde día a día estamos desarrollándonos. Entonces, a mí me parece importante compartirlo porque luego en temas de negocios o de temas de emprendimientos lo hacemos a través de feelings, a través de sentimientos, de lo que yo creo, yo pienso, pero qué mejor que saber que hay números, hay data, hay información pública que les puede servir para entender cómo se comporta su mercado, cómo se comporta hoy en día el ciudadano de Torreón y de La Laguna, y que a partir de ahí puede hacer una decisión más pensada.
0: Exactamente, y eso también es una plataforma para que el momento que te toque decidir quiénes van a tomar las decisiones para darle sentido a todos esos datos, no te equivoques. O sea, y que realmente elijas a quién tienes que elegir.
2: Bueno, el próximo año hay un gran reto para todos, ¿verdad? Estamos hablando de 17 gobernaturas, se elige toda la Cámara Baja, es decir, los diputados federales y alcaldías, por lo menos aquí en Coahuila, y digo, hay más de 1,000 cargos locales en todo el país, entonces es una gran oportunidad a través de estos datos poder tomar una decisión.
0: 19,000 cargos.
2: 19,000.
1: Sí, 19,000 cargos que se eligen en el 27. Fundamentales esas elecciones.
2: Y bueno, vamos a decirlo como hace 3, 6 años, que siempre se dice que esta es una elección importantísima porque es una elección intermedia. Digo, y no lo digo desde un sentido sarcástico, sino al contrario, de que cada elección intermedia es la oportunidad de que haya un contrapeso en el país. Uh-huh. Independientemente de quién gobierne, las elecciones intermedias permiten que esos contrapesos haya una democracia y que la gente pueda tener la oportunidad de decidir el rumbo que quiere para México.
0: Ya Coahuila rompió el techo en la pasada, en el pasado proceso electoral, cuando se hablaba de un estimado de participación muy pobre, y sin embargo, pues
2: bueno, Coahuila está siendo un referente en temas de participación. Incluso el año pasado, cuando fue la encuesta, digo, la elección de jueces y magistrados también, o sea, el nivel de participación, Coahuila fue el estado con mayor participación. No recuerdo exactamente ahorita el porcentaje, pero fue el estado que más participó. Es decir, hay un gran reto para el próximo año para Coahuila, y somos también un estado que tiene luego la elección a gobernador y luego a presidente de la República en el 2030. Entonces, creo que lo que decidamos el próximo año va a tener repercusiones de aquí hasta el 2030. Entonces, que la gente pueda pensar y a través de los datos tomar una decisión correcta. La que ellos decidan, pero con data.
1: Muy bien. Claro. Muy bien. Jorge, como siempre, muchas gracias.
2: Gracias a ustedes. Un saludo al auditorio y manejen con precaución, por favor.
0: Y gracias por venir hasta acá.
2: Siempre estaré de donde ustedes vayan.
0: Gracias.
1: Muchas gracias.
0: Muchas gracias, Jorge. Por eso te queremos, te valoramos tanto. Bueno, vamos a ir a la pausa comercial y enseguida estamos de regreso.
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0: Y continuamos en esta transmisión especial. Estamos ubicados desde el Tecnológico Monterrey Campus Laguna en este martes 29 de septiembre de 2026. Le recuerdo, Día Mundial del Corazón. ¿Cómo anda su salud del corazón? Físicamente, y cómo anda su salud del corazón emocionalmente también. Acuérdese que somos un todo indivisible y ojalá y que podamos entonces tener esta suerte de este bienestar del que hablábamos hace un momento con Jorge Saucedo. Bueno, vamos a continuar en contextos con las conversaciones del día.
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0: Está con nosotros Vicky Valdés, Victoria Alejandra Valdés, directora de proyectos académicos de la Escuela de Negocios del Tecnológico Monterrey Campus Laguna, que recién está llegando. Gracias, Vicky, por estar con nosotros y gracias por venirnos a platicar desde el concepto, cuáles son los objetivos de la Escuela de Negocios del Tecnológico Monterrey Campus Laguna y que nos cuentes un poco cómo se hacen los negocios hoy en día, que yo creo que eso es lo que vienen a aprender los estudiantes.
16: Correcto, primero que nada, pues muchas gracias por esta invitación, estar aquí con ustedes.
1: Gracias, Vicky.
16: Pues los estudiantes hoy en día efectivamente están enfrentando, y no nada más los estudiantes, los empresarios, ¿no? El mundo de los negocios se enfrenta a cambios vertiginosos, impredecibles. Entonces, tenemos que estar constantemente actualizándonos, constantemente buscando cuáles son las nuevas tendencias que existen. El tema de analizar información, de conocer datos que le den solidez a los negocios, se ha vuelto sumamente relevante. Ya no estamos en épocas en donde a lo mejor la corazonada nos ayudaba a tomar decisiones inteligentes. Ahora tenemos cada vez más que estar fundamentando la información en análisis, en datos, en estudios de creación de escenarios futuros, etcétera, para tener la posibilidad de identificar el rumbo estratégico de los negocios. Y bueno, pues en la Escuela de Negocios del Tecnológico de Monterrey tenemos como misión precisamente formar líderes empresariales que transformen la realidad de las comunidades a través de los negocios.
0: En un país como el nuestro, donde más del 50% de los negocios son pymes, son pequeñas y medianas industrias, ¿cuál es la ventaja de prepararte? Porque siempre pensamos en negocios y siempre pensamos en negociotes, ¿sí? Aunque negocio es el emprendedurismo de una mujer que desde su casa hace pasteles y los vende. Ahí ya está emprendiendo un negocio. Porque no somos capaces de reconocer, ¿sí? Y llamarle negocio a toda esta suerte de intercambio comercial que se suscita o de generación de productos, por más simples que sean.
16: Claro, en el Tecnológico de Monterrey tenemos un modelo educativo que está basado en la interacción con empresas a las que les llamamos socios formadores. Y nuestros socios formadores, pues son toda la gama de negocios, desde pequeños emprendimientos hasta grandes empresas. Y lo que sucede en nuestro proceso formativo es que nosotros ponemos a los estudiantes en contacto con la realidad de esas pequeñas empresas, igual que de las grandes, a través de diferentes mecanismos. Algunas son la interacción directa con la empresa, ir visitarlos, ver cómo están operando, quiénes son las personas que ahí colaboran, y en algunas otras ocasiones a través de una interacción remota o de casos documentados de éxito de las organizaciones. Pero para nosotros, efectivamente, el hecho de que haya una variedad de estas interacciones con empresas de diferentes tamaños es muy relevante, porque efectivamente la mayor parte de la actividad económica en nuestro país, más del 80%, está centrada en esas pymes. Y sabemos que en el Tecnológico de Monterrey tenemos un ADN emprendedor, entonces muchos de nuestros estudiantes eventualmente tendrán alguna empresa y van a empezar como esa pequeña empresa que hoy estamos comentando. Entonces es muy importante que la conozcan, que sepan cuál es la realidad. En diferentes programas tenemos diferentes enfoques, pero por ejemplo, el programa de estrategia y transformación de negocios, una de las unidades formativas es gestión estratégica de pymes, porque sabemos que es el contexto en el cual los estudiantes se están moviendo, y si les toca trabajar en una empresa grande o fundar una empresa que crezca, eventualmente también tendrán proveedores que son pequeñas empresas, y hay que entender la dinámica de ese grama de negocios.
0: Vicky, déjame preguntarte algo. ¿Se nace emprendedor o se hace el emprendedor?
16: Pues hay algunos que opinan hacia un lado, hacia el otro. Yo creo que es una combinación de la personalidad, de estas personas que son inquietas, que están buscando cómo resolver algún problema, y también el entorno en el que los estudiantes o las personas crecemos, pues aporta al desarrollo de nuestro espíritu emprendedor, ¿no? No es lo mismo estar rodeado de familias en donde el papá, el tío, el abuelito, el primo, todos están generando un negocio, ¿no? Entonces, naturalmente, lo que aprendemos y lo que vivimos es ser emprendedores, pero pues también hay personas que vienen de familias que todo mundo ha trabajado en alguna organización, pero esta inquietud, este interés en identificar cómo puedo generar una oportunidad para resolver un problema, pues también está por ahí, ¿no? Entonces es una combinación de ambas, y bueno, pues en ese sentido creo que sí es súper importante los entornos en los que nos movemos, y en el TEC lo que sí sucede es que constantemente estamos impulsando el espíritu emprendedor de nuestros estudiantes.
1: Sí, totalmente. Ahora, Vicky, ¿qué tipo de información hay que conocer a la hora de pensar en una idea de emprendimiento, considerando pues ciertas realidades de nuestro país, como por ejemplo la informalidad, que buena parte de la economía se sostiene con los negocios informales, 56%, por ejemplo. Eso que representa en cuanto a adversidades y en cuanto a posibilidades para quien en algún momento determinado se está formando también con la idea de emprender. ¿Qué tiene que tomar en cuenta?
16: Bueno, definitivamente tenemos que conocer cuáles son las necesidades que tienen las personas que están en el entorno. Los emprendimientos más exitosos son aquellos que identifican justamente una necesidad y son capaces de resolverla. Pensemos, no sé, por ejemplo, en empresas como Amazon, que empezó vendiendo libros, pero se dio cuenta que había una necesidad muy grande de colocar artículos en las casas de las personas, ¿no? Y luego se vino la pandemia, entonces mucho más se hizo evidente esa necesidad. Entonces, cuando nosotros somos capaces de identificar esas necesidades y las podemos resolver, entonces estaremos teniendo mucho más probabilidades de éxito. Entonces, conocer las necesidades del entorno es fundamental, tener este pensamiento crítico, estar constantemente preguntándonos por qué son así las cosas, por qué no son de otra manera, de qué forma podríamos mejorar el impacto, eso es fundamental. La curiosidad es fundamental, claro, y estar siempre, muy atentos a siempre lo que sucede en el entorno y, por supuesto, conocer cuáles son las nuevas tecnologías, cómo las podemos incorporar para el desarrollo de nuevos negocios, para que la construcción de la empresa pues sea sólida, ¿no? Y pueda ir creciendo a través del tiempo.
1: Ahora, también de pronto hay esta idea de que poner en marcha un negocio implica, dentro de la formalidad, una cierta maraña burocrática. ¿Qué tan cierto es eso? Desde el registro del nombre, desde la propiedad industrial, desde todo ello.
16: Bueno, ciertamente tenemos algunos procesos que debemos de seguir, sin embargo, pues, dado el contexto que tenemos, lo más importante que podemos hacer es justamente orientar a nuestros estudiantes para que puedan sacar adelante sus proyectos. Sí, México es un país que tiene más procesos delimitados para poder dar de alta o para poder arrancar un negocio. No es un contexto que no se pueda cambiar, eventualmente esperemos que así sea, ¿verdad? Que la competitividad a nivel internacional nos vaya llevando a tener mejores y más ágiles formatos para iniciar empresas. Pero bueno, lo que nosotros podemos hacer a nuestros estudiantes en el contexto que estamos es acompañarlos, dirigirlos y apoyarlos para que puedan sacar adelante sus proyectos.
0: Y en este mismo contexto, Vicky, ¿qué tan difícil es toda la reglamentación que hay en torno a las empresas, toda la legislación del mundo empresarial, todas las reglas, la unidad de inteligencia financiera, el sistema de administración tributaria, y así seguimos mencionando todo lo que los ojos tienen que estar puestos en mil cosas?
16: Claro, y bueno, la reglamentación ha evolucionado tanto como han evolucionado los negocios. Por ejemplo, en México tenemos un sistema fiscal mucho, muy fuerte, basado en el uso de blockchain, que es una tecnología que se utiliza en el mundo financiero y logístico. Entonces, a ver, yo creo que ese es el contexto en el que estamos. De nuevo, no es imposible transformarlo y justamente muchas veces desde las iniciativas empresariales se busca que este contexto cambie, pero pues más allá de que sea un contexto, pues sí, que tenga detalles que se tienen que cumplir y que pudiera parecer demasiado complicado, pues lo que nosotros impulsamos es que nuestros estudiantes piensen más allá de la dificultad, el cómo sí lo pueden lograr. Y justamente creo que nuestros egresados en el Tecnológico de Monterrey pues lo han demostrado, ¿no? Porque podemos ver a nuestros egresados emprendiendo, siendo gente que crea oportunidades para el desarrollo de sus comunidades. Entonces, pues ahí es donde nos queremos enfocar, más que en la dificultad, claro, en el apoyo para que lo logren y para que con su compromiso sean agentes de transformación de la sociedad.
0: Hay una realidad también en nuestro país, las estadísticas lo señalan, la vida de las empresas. O sea, y esta cuestión de que pasar una empresa a otra generación cada vez se dificulta más, ¿no? Antes no sé cuántas generaciones, creo que eran dos generaciones. ¿Esto ha cambiado? ¿Hay más trascendencia? ¿Hay más vida útil de la empresa?
16: Claro. Nosotros en el Tecnológico de Monterrey estamos ocupados en esta realidad. Dentro justamente de la Escuela de Negocios tenemos el Instituto de Familias Empresarias, que su misión es ayudar a la formalización, a la legitimación de todos los procesos que ayuden a que las empresas evolucionen y puedan superar estos cambios generacionales que muchas veces hacen que las empresas fracasen. Seguimos estando a nivel México en esta condición, en donde pasar de la primera a la segunda generación implica una alta tasa de mortalidad de las empresas, vamos a decir. Sin embargo, bueno, es parte de lo que nosotros abordamos de nuevo en algunos de los programas en la formación de la Escuela de Negocios en el TEC de Monterrey. Y por supuesto, como les digo, tenemos el Instituto de Familias Empresarias, que tiene una gran variedad de apoyos, desde consultoría, talleres, etcétera, que ayudan precisamente a las empresas a reflexionar y a construir mecanismos que promuevan la longevidad de las empresas.
1: ¿Hay algún seguimiento, Vicky, como para tener más o menos un panorama de los chicos que egresan del TEC de Monterrey, qué tipo de negocios desarrollan o en qué rubros o qué tipo de producto o servicio mayormente es el foco de su emprendimiento?
16: Seguramente existe. En este momento yo no tengo información sobre cuáles serían los rubros. Lo que sí les puedo decir es que a 10 años de haber egresado, uno de cada dos estudiantes egresados es dueño de su propia empresa. Okay. Entonces, definitivamente tenemos, lo puedo decir así sin la estadística enfrente, pero tenemos personas trabajando en diferentes rubros, en diferentes ciudades, incluso en diferentes países. Gente que ha emprendido comercializadoras en China o que ha hecho industrias de la transformación, comercializadoras, etcétera. Entonces, más allá del detalle de en qué rubro están colocados, sí decir que la tasa de emprendimiento entre nuestros estudiantes y egresados es sumamente alta. Es el ADN que nos caracteriza, más allá de que lo sigamos o no diciendo a veces, el emprendimiento está muy, muy enraizado en el ADN del Tecnológico de Monterrey.
0: Tenemos un minuto, pero yo no quiero dejar de preguntarte. ¿Sigue vigente esto de la misión, la visión, la mejora? Que ya lo digo y pareciera oírse ya desfasado del mundo de hoy, sigue estando presente la definición de los valores, etcétera.
16: Sí, por supuesto.
0: Sigue estando presente la definición de los valores, etcétera.
16: Sí, por supuesto, en el TEC y

0: integral de las personas que ahí están, de todos los diferentes stakeholders. Entonces sí, y cada vez cobra más relevancia porque también las nuevas generaciones cada vez nos exigen más a quienes estamos en el mundo de los negocios tener este compromiso y esta responsabilidad, no solamente con los accionistas, sino con los diferentes públicos. Entonces es algo que está súper fuerte.
1: Muy bien.
2: Y pues muchas gracias por estar con nosotros, gracias por hablarnos de lo que significa la trascendencia de la Escuela de Negocios del Tecnológico Monterrey Campus Laguna.
0: Sí, claro, muchas gracias, y pues aquí estamos formando líderes empresariales.
1: Muchas gracias,
2: Victoria. Alejandra Valdés, directora de proyectos académicos, estuvo con nosotros. Vamos a la pausa comercial, regresamos.
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0: comercial. Y es, no conté, ¿cuento o no cuento? Ya estamos al aire. Muy bien, regresamos de la pausa. Estamos transmitiendo, déjenme decirles, desde el Tecnológico Monterrey Campus Laguna. Entonces, pues las dinámicas son distintas, hay que contar antes de entrar. Y lo que les cuento es que estamos felices, contentísimos de poder estar acá en el Tec de Monterrey y de, después de la pausa comercial, continuar con las conversaciones de esta mañana.
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2: Nos da mucho gusto que esté aquí con nosotros Liliana Romero. Ella es directora de la carrera de Contador Público del Tecnológico de Monterrey, Campus Laguna, aquí donde nos encontramos. Liliana, bienvenida, ¿cómo estás?
3: Muchísimas gracias, muy bien, bienvenidos, buenos días.
0: Gracias.
2: Pues un gusto conversar contigo. Importante la contabilidad pública siempre, ¿no? Cuando hablamos de desarrollo de negocios, de estar en la formalidad, de tener la información y los contextos, pues es sumamente...

0: necesario. ¿Cómo observas el panorama del emprendimiento en el contexto de la situación mexicana? Hablábamos un poquito de los altos niveles de informalidad que hay en el país. Entonces, ¿qué relevancia cobra estudiar esta carrera?
1: Pues totalmente, porque justamente como lo platicaban ahorita, emprender, pues bueno, es un alto porcentaje de los jóvenes emprende su propio negocio, y es básico, es medular conocer la información financiera, conocer la composición desde este punto de vista numérico del negocio, porque eso nos permite saber cosas tan básicas como simplemente si es un negocio o no. Uh-huh. ¿Cuánto vendemos? ¿Cuánto nos lleva gastar? ¿Qué nos implica gastos, vender eso que estamos vendiendo? Si no es rentable, si no, si debemos, si no. Conocer esa parte numérica, pues es definitiva y es medular para el desarrollo correcto. Cuanto y más si es un emprendimiento. Tener bien esas bases, tener ese fundamento bien establecido, es muy importante.
2: Aparte, para dormir tranquilo, ¿no? Yo digo que los contadores lo que hacen es permitirnos dormir tranquilos, ¿no?
1: Pues es una profesión muy estratégica. Ha ido evolucionando, porque si bien pues es una carrera que tiene mucho tiempo, es porque tiene mucha historia y porque ha ido evolucionando conforme va evolucionando el contexto. Uh-huh. Y pues sí, es una pieza estratégica, porque pues el contralor generalmente en las empresas, pero el contador pues es como esta pieza donde convergen muchas actividades, ¿no? Y muchos roles dentro de la empresa. Y pues sí, tiene que estar al pendiente de que todo eso fluya, de que todo eso camine y que la empresa se mantenga operando, optimizando sus recursos, y pues sí, es una de las responsabilidades del contador dentro de la empresa.
0: Sí, ahora, esto que decías de la rentabilidad, dependerá de la naturaleza del negocio, dependerá de cómo se lleve, de muchas cosas, pero ¿cuándo empiezan como a sonar ciertas alertas como para que alguien se pregunte, ¿es rentable esto o qué riesgos hay? ¿Dónde estaría, digamos, el momento crítico para cuestionarse esto de la rentabilidad de un negocio?
1: Pues yo creo que esto se tiene que cuestionar desde el momento cero. Desde que tenemos la idea en la mente, es necesario bajar esa idea a números. Esa idea, ¿cuánto nos cuesta implementarla? Ahorita y en un futuro próximo, e incluso con una visión a largo plazo, ¿cuánto nos va a llevar que esa idea siga caminando? Precisamente para que no llegue el momento de que nos suenen las alertas, sino es justamente otra de las funciones del contador, del profesional de la contabilidad, anticiparse a eso. Llevar ahora sí que a la empresa por el caminito correcto, sin que nos brinquen esas alertas, y entonces tener que reaccionar. No, por el contrario, anticiparnos a eso, para que justamente pues la empresa no tenga ese tipo de situaciones, que si está muy endeudada o que si tiene muchos gastos, falta de liquidez. Al contrario, no estar anticipados a eso, que si fuera el caso, pues bueno, también poder tomar decisiones estratégicas para que si ya es que tenemos una alerta, si tenemos alguna situación que atender, pues la podamos solucionar.
2: Uh-huh. Es que los contadores no solamente es ingresos y egresos y el balance de los mismos, sino es el diseño de estrategias para poder llegar a buen puerto cada fin de mes, cada año, y incrementar las utilidades para que realmente el negocio sea negocio. Porque si no estás trabajando nada más para mantener abierto un negocio, y eso también es muy desgastante. Ahora, en esta parte de por ejemplo, la educación continua que ustedes tienen que tener a través del estudio de las misceláneas fiscales, que si bien no ha habido una reforma fiscal como tal, todos los años en las discusiones hay cambios en la miscelánea fiscal. ¿Qué le significa? ¿Cuál es el espíritu del contador?
1: Pues justamente eso es constantemente estarnos actualizando, no solo en la parte fiscal, también en la regulación, en la presentación de los estados financieros, las normas financieras, porque sí, justamente no es solo cargo y abono, y hoy en día menos que tenemos tantas estrategias, que llegó la inteligencia artificial a simplificar todas esas pues tareas repetitivas, mueve necesariamente al contador a esta parte estratégica, y justamente a ir, yo digo, no un paso, sino dos pasos adelante, a saber cómo vienen las nuevas regulaciones fiscales, insisto, de la parte financiera, ahora que nos libera un poco esa carga técnica y repetitiva, todas estas herramientas que tenemos, pues nosotros poder estar día a día de no solo aplicarlas, digamos, en al momento, sino justamente poder hacer, en el caso de la parte fiscal, pues poder hacer una planeación fiscal que le permita a la empresa estar tranquilo por esa parte, optimizar sus recursos, cumplir con sus obligaciones fiscales. Entonces, pues es obviamente muy, muy importante.
2: ¿Cuántas especialidades hay dentro de la contaduría? Porque sí hay áreas de mayor especialización, ¿no?
1: Claro, pues es que realmente sí es una pieza bastante estratégica, pero pues está la auditoría, está obviamente la parte fiscal, la parte de finanzas corporativas, que es un área que está integrada a la carrera, es contaduría pública y finanzas en esta parte de finanzas corporativas. Entonces, obviamente, digamos, la contabilidad como tal, meramente el análisis de la información financiera, pues entonces tenemos 4 o 5 áreas importantes en los cuales los estudiantes y los profesionales de la contabilidad se pueden especializar.
2: Claro.
0: Sí, se ha dicho mucho, Liliana, que ha aumentado la capacidad del gobierno de recaudación de impuestos. Incluso en el proyecto de presupuesto para 2027 se recalcaba mucho eso, que es un presupuesto que busca todavía poner más rigor justamente a la tributación y a la recaudación. ¿Esto cómo se observa en la práctica cotidiana de la contabilidad? ¿Sí hay más vigilancia de parte de la autoridad fiscal? ¿Sí hay más procesos regulatorios? ¿O cómo se observa en el día a día?
1: Sí, sí los hay, y también obviamente ellos han utilizado y se valen de estas nuevas herramientas que tenemos, inteligencia artificial, todos estos sistemas que ahora ya la contabilidad es electrónica, todo está interconectado, los sistemas entre sí. Entonces, claro que para la autoridad es más fácil tener pues esta vigilancia hacia las empresas, y yo creo que bien para ambas partes, porque igualmente del lado de la empresa pues permite mayor transparencia, uh-huh, y es más sencillo, es más ágil que las empresas cumplan con sus obligaciones fiscales.
0: Era lo que te iba a preguntar. ¿Esto sí ha tenido una influencia en el cumplimiento, en mejorar el cumplimiento de las obligaciones fiscales?
1: Claro, lo agiliza, porque obviamente la información fluye en ambas vías de manera más ágil. Y ahora sí que tanto para el que recauda como para el tributante, pues es más sencillo.
0: Uh-huh. Sí, sí, sí. Y los chicos, por ejemplo, que empiezan a estudiar esta carrera, ¿cuáles son las principales inquietudes que manifiestan en torno al campo laboral, en cuanto a qué tipo de experiencias se pudieran topar en el camino?
1: Pues sí nos hemos topado con de repente esta creencia, quizá porque la carrera tiene tanta historia. Si se centra el desarrollo y la aplicación de la profesión en tal cual elaborar contabilidad. Uh-huh. Y yo eventualmente les digo a mis alumnos, cada vez el contador lo único que no hace es contabilidad.
0: Okay.
1: Ya los sistemas, porque la inteligencia artificial ya nos facilitan mucho esas tareas.
0: Ya está automatizado mucho.
1: Totalmente.
0: Ya no es el contador que está en el escritorio con la calculadora llenando tablas, ¿no?
1: No, o sea, y aquella hoja de tantas columnas, eso, y el lápiz.
0: Con el lápiz aquí.
1: Sí, sí, no, eso ha evolucionado, pero no resta de ninguna manera lo necesario y la importancia de que los alumnos conozcan. Ahora ellos ya, okay, sí, hay que manejar la información y tomar decisiones con esa información, pero de ninguna manera nos quita que hay que saber de dónde viene esa información, porque si no, ¿cómo vamos a poder tomar decisiones estratégicas? Entonces, esa es una de las inquietudes que de repente comentan de, bueno, y nada más vamos a hacer tal cual la contabilidad, o es lo único en lo que... No, vamos a hacer una pieza estratégica dentro de la organización.
0: Uh-huh. Sí, sí, sí, sin duda. Ahora, digamos, hay ciertas carreras que a lo mejor es más proclive que la estudie un hombre que una mujer, aunque esa brecha se ha acortado. ¿Cómo es el caso de la contabilidad? Porque vemos muchas mujeres contadoras.
1: Sí, pues en la carrera pudiera decir que es un 50-50, y definitivamente pues para el perfil estratégico, analítico que desarrolla la carrera, pues no está limitado a hombres o a,
0: claro,
1: mujeres.
0: Claro, sí. Exacto. Sí, pero es llamativo y es padre, ¿no?, que haya tantas mujeres contadoras. Creo que yo conozco más mujeres contadoras que hombres contadores.
2: Sí. Hay un perfil emocional de inteligencia que etiquetamos y luego decimos, es que todos los contadores son cuadrados, es que todos los contadores son de esta manera, ¿no? Y son muy rígidos y realmente hacen las cosas como tienen que hacerlas del 1 al 10. Y hay otras profesiones que a lo mejor nos podemos saltar del 1 al 9 sin problema. Entonces, cuéntanos, ¿cómo es el perfil del contador hoy en día?
1: Pues, sí, la parte cuadrada yo la entiendo un poco en cuanto a que tenemos que ser o debemos de ser estructurados. Porque si no hay estructura en la información, no hay estructura en este diseño de estrategia, pues ¿cómo pudiéramos hacer una buena estrategia? Pero más allá, yo diría que es estratégico y es, digamos, esférico. Más que cuadrado, evolucionamos a esférico. ¿Por qué? Justamente por esta visión 360 que necesita tener el contador dentro de la organización, porque son muchas áreas las que de alguna manera... donde de alguna manera se involucra el contador, entonces pues tiene que estar al pendiente de todo esto. En cuanto a perfil, pues sí, definitivamente un perfil analítico, un perfil estructurado que sea capaz de tomar información de diferentes fuentes y con esa información pues tener el criterio, ahora sí que cuál toma, cuál no, y poder desarrollar una estrategia. Claro. Sí, creo que es un perfil que facilita a los estudiantes la carrera.
0: Oye, ¿qué tan cierto es, así como dicen que los nutriólogos tienen mucha chamba en enero, que los contadores tienen mucha chamba en marzo o abril por el tema de las declaraciones? Sí, hay como un boom ahí.
1: Sí, bueno, sobre todo los que están más especializados en la parte fiscal, claro, porque pues son los las épocas de cumplimiento anual, pero también cada cierre, pues eso sí es...
2: Sí, ahora, desde el punto de vista legal, también las condiciones han cambiado, ¿no? Las responsabilidades que tienen los contadores son muchísimo mayores y esta es una situación bien crítica, ¿no?
1: Sí, definitivamente, porque de alguna manera pues avalamos la información financiera que generan las empresas. Entonces, sí, tanto los contadores públicos como cuando luego los contadores públicos certificados, pues es avalar que la información financiera representa la situación de la empresa.
2: Cuando egresas eres contador público y tienes que buscar la certificación para ser contador público certificado.
1: Así es, sí, es un proceso posterior.
2: Muy bien. Pues muchísimas gracias, Liliana, por estar con nosotros. Y yo creo que poco a poco se empieza a cambiar el concepto del contador.
1: Confiemos en eso, sí, confiemos en eso.
0: Muy bien, muchas gracias.
1: Gracias a ustedes.
0: Liliana Romero, directora de la carrera de contador público aquí en el Tecnológico de Monterrey, Campus Laguna, desde donde estamos transmitiendo esta emisión de Contextos. Vamos a la pausa comercial, 9:01. Regresamos enseguida.
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7: Muy buenos días, soy Claudia Martínez Martel. Le presento los titulares más relevantes de la nota nacional e internacional de hoy. Reportan saldo blanco en Baja California Sur por polo, se mueve a Sonora. El gobernador de Baja California Sur, Víctor Castro, reportó saldo blanco por el paso del huracán Polo por su entidad, el cual impactó durante la madrugada. Ligan a funerarias con desaparición de los 43. Avances a 12 años del caso Ayotzinapa. Los registros telefónicos del caso revelan a 17 nuevos implicados, entre ellos el dueño de una empresa que tuvo contacto con criminales de Guerreros Unidos. Estados Unidos y México chocan por China. Restricciones de Trump ponen en riesgo al T-MEC. Una exfuncionaria de Estados Unidos advirtió que las restricciones a las inversiones chinas en México podrían poner en riesgo el futuro del T-MEC. Destapan a corcholatas con encuestas al gusto, con un uso indistinto de criterios de popularidad, competitividad, paridad de género, alianzas con PT y Partido Verde, sin transparencia y con decisiones a modo. Morena concluyó ayer la designación de sus candidatos a las gubernaturas a disputarse en 2027. Confirma Netanyahu reunión con presidente de Emiratos Árabes Unidos. La oficina del primer ministro de Israel, Benjamín Netanyahu, confirmó hoy la visita que realizó ayer a Emiratos Árabes Unidos por invitación del presidente y comentó que sus conversaciones se enfocaron en las relaciones entre ambos países. Amenazan remanentes de polo con inundaciones en Estados Unidos. En el suroeste y el centro de Estados Unidos se prevé una semana de condiciones meteorológicas adversas.
8: Hola, muy buenos días. Acompáñame en un rápido resumen informativo por la comarca lagunera. Aprueban ajustes a valores catastrales. Revisan planillas de personal con licencia en el Ayuntamiento de Gómez Palacio. En espera que Congreso apruebe cesión de terrenos del fraude inmobiliario. Invertirá Sideapa Gómez Palacio más de 8 millones de pesos en micromedición. 4 accidentes de motociclista dejan 9 lesionados en Mapimí. Durango mantiene rezago en despenalización del aborto. En Gómez Palacio canalizan a otras instituciones bajo criterio de la NOM 46. Avanza regularización de marmoleras en la laguna de Durango para frenar contaminación. Vinculan a proceso a exfuncionarios públicos de Torreón. Anuncian Feria Municipal del Empleo. Quienes sacaron estado de cuenta para plaqueo y refrendo por venta nocturna aún pueden pagar. Ayuntamiento de Gómez Palacio atiende molestias ciudadanas por fuertes olores en Hamburgo. Amplía Gómez Palacio presencia preventiva en zonas de difícil acceso. Detienen a persona relacionada con 4 incendios en Torreón. Chocan con retén de la Puerta Amarilla. Hay 2 policías lesionados. Inhabilitan y sentencian a exfuncionario de Gómez Palacio por corrupción. Concluye evaluación del DCPM Torreón ante Calea. Esto fue todo por mi parte. Recuerda que para más información puedes visitar el portal noticierosgreen.com.mx y nuestras redes sociales. Yo soy Paulina Castro y deseo que tengas un muy bonito día.

0: Y continuamos y seguimos en esta transmisión especial desde el Tecnológico Monterrey Campus Laguna. Qué bárbaros, qué bien nos reciben. Muchísimas gracias a todos por esta deferencia que tienen para nosotros. Porque además con mucha calidez y con mucho entusiasmo. La verdad es que nos sentimos muy contentos. Y bueno, vamos adelante con las conversaciones del día. Vamos a platicar a continuación con Cristi García, directora de Liderazgo y Formación Estudiantil en Campus Laguna del TEC de Monterrey.
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0: Cristi, qué gusto tenerte aquí. Bueno, que están nosotros aquí.
2: Más bien, qué gusto tenerlos que nosotros aquí a nosotros. Ustedes, Marce,
0: bueno,
2: un gusto
0: este
2: siempre
0: pequeño
2: contigo.
0: Pedacito es nuestro ámbito de competencia. Pero sí, gracias, Cristi, por sumarte a las conversaciones esta mañana. Estamos muy contentos de poder estar acá. Son muchos años de platicar contigo. Es mucha la experiencia que tienes en función del liderazgo. En principio, el liderazgo desde el punto de vista cultural, artístico, que durante muchos años llevaste la batuta y que hoy se ha extendido, y como tú dijiste en un momento, te ha crecido la familia.
2: Nos cuentas entonces
0: lo que significa ser directora de liderazgo y formación estudiantil en el Campus Laguna del TEC de Monterrey.
2: Muchas gracias, sí, gracias, bienvenidos nuevamente, Manuel. Gracias. También un gusto siempre saludarlos y qué padre que nos acompañen hoy en casa. Pues liderazgo y formación estudiantil es una gran familia, es una gran donde tenemos a nuestra razón de ser, como les decimos, que son nuestros estudiantes desde diferentes ámbitos. Entonces, como te decía, nos creció la familia porque anteriormente y hace algunos años, pues conocíamos toda esta parte como las actividades extraacadémicas, ¿no? Entonces está el deporte, la cultura y están los chicos que hacen ahí sus planillas. La verdad es que se ha transformado así como el TEC, que decimos que siempre lo constante del TEC siempre es el cambio. En esta área también desde 2018, arranca esta nueva etapa, esta nueva formación en donde se busca el potenciar a los chicos a través de potenciar su liderazgo desde todas las áreas, desde todos los ámbitos, con un modelo de LIFE, liderazgo y formación estudiantil, y este modelo en donde buscamos uno, sí, esta parte que ya conocíamos, en donde tenemos, nosotros les llamamos los portafolios, el portafolio de arte y cultura, en toda esta parte artística, en donde encontramos pues los eventos representativos, los musicales, las competencias relacionadas con el arte, la parte deportiva, en donde los muchachos, pues sí, efectivamente, son los que llevan la camiseta, los que traen el color, los que sudan ahí la gota gorda, pero que también adquieren muchas habilidades a través del trabajo en equipo, la resiliencia, el reponerse de un partido para así estar en el otro, a través de esta parte de deportes y la parte de grupos estudiantiles, en donde pues nuestros chicos ya están involucrados más allá de un proyecto como tal en la vida de la gestión de la institución como tal. Y así es como también se les incluye en toda esta parte pues ya más grande. Adicional a ello, pues ahorita en todos nuestros ámbitos, y lo platicaban también hace rato, la parte del bienestar como tal es importante, y tenemos un área específica, mentoría y bienestar, en donde se les acompaña a los chicos a través de su vida estudiantil para que logren lo que ellos, su plan de vida, el cómo me imagino cuando entro y a dónde quiero llegar cuando salga, qué experiencias quiero tener, pero también el bienestar, porque es pues cómo me relaciono con los demás, cómo estoy bien conmigo mismo. Hablaba ahorita, les compartía del bienestar desde el quién soy, de bienestar espiritual, no propiamente de religión, sino cómo estoy y en relación también con los demás. Se incluye también el centro del reconocimiento de la dignidad humana, el que tengamos un espacio seguro, un espacio en donde se pueda tener una apertura de todo tipo en el ser ellos también quienes son. Y en este ciclo, pues también en la parte de emprendimiento, que siempre ha sido el DNA del TEC de Monterrey, pues se une también a esta parte de liderazgo y formación estudiantil. Y la parte del Centro de Vinculación y Desarrollo Profesional, que es esta parte en donde los estudiantes van trabajando y van teniendo diferentes experiencias para que se puedan graduar, para que tengan experiencias que las van teniendo gracias al modelo educativo que ya tenemos, pero que también se les da un seguimiento para que a partir de los 3 meses pues ya tengan un trabajo una vez graduados, tengan un trabajo y en ese periodo, pues traemos también ahí una tasa importante de un 97% de efectividad en ello, ¿no?
0: Y tú atiendes estudiantes de preparatoria y universidad,
2: de profesional,
0: ¿verdad?
2: Así
0: es. ¿Y qué tan definitorio pudiera ser para un estudiante, por ejemplo, de preparatoria, que se da cuenta que ingresa a la compañía de teatro del TEC de Monterrey y dice, es que yo quiero seguir por aquí? ¿Ha habido estos casos?
2: Claro que ha habido esos casos, y el acompañamiento va en función de, ok, lo quieres, qué es lo que te gustaría, pero para todo tienes que tener un plan A y un plan B. Entonces, si es esto lo que te gusta, bueno, pues el que tú tengas más habilidades, el que tú tengas incluso cuestiones de carrera, pues te funciona para que, pues también a la hora de que vayas hacia la cuestión artística y a lo mejor a eso te quieres dedicar, pues tengas también
0: las herramientas. Pero la cuestión artística es una carrera, Cristi.
2: Es una carrera, exactamente. Nos ha tocado así, que se quieran dedicar específicamente, han sido pocos, pero sí han sido que brincan y descubren que aquí eso es lo que quieren, y de aquí buscan las experiencias y las universidades en donde puedan estar allá afuera, y que ahorita siguen trabajando en ello. Chicos que les gustó, que encuentran en esto la pasión y una forma de vida. Entonces sí ahí hemos llegado a tener, y qué padre que lo descubran aquí y vean que también ese es un camino por el que pueden continuar, ¿no?
3: Uh-huh. Ahora, ¿cómo se fomenta, Cristi, el tema del liderazgo? Porque a veces como que se asume que es algo que tiene que ver mucho con la personalidad, pero también tiene que ver mucho con la formación. O sea, si bien hay características naturales que propician un liderazgo natural en ciertas personas, es algo que también se puede desarrollar.
2: Claro.
3: ¿Cómo se fomenta?
2: Fíjate que en el portafolio que tenemos de grupos estudiantiles, los chicos tienen experiencias relacionadas desde quién es un proyecto. Y entonces ese proyecto tiene una causa social, porque es realmente de un genuino interés que tienen los chicos, ¿no? Entonces la conformación de ellos es desde tener un presidente, un vicepresidente, un secretario. Tienen que cumplir con lineamientos, tienen que establecerse, tienen que tomar protesta, tienen que tener un asesor que los acompañe. Todo eso les da formalidad y les da estructura. Y una vez que ya lo tienen, pues el cómo gestionan, el cómo se relacionan con los demás, con la institución con la que van a trabajar, cómo tienen impacto hacia allá. Entonces, la problemática que pueden tener hacia adentro, cómo la resuelven entre el equipo, cómo resuelven a dónde quieren llegar. Todo eso les fomenta esta parte de liderazgo. Entonces, como bien dices, lo pueden traer, pero también lo pueden desarrollar. Uh-huh. Y nada menos, ahora la semana pasada estuvimos en Campus Santa Fe, en donde nuestro rector Juan Pablo Murra vive muy de cerca esta parte con los estudiantes. Tenemos la parte de la Sociedad de Estudiantes de Preparatoria, que digamos son los líderes de la voz de los chicos de preparatoria, y tenemos la FETEC, que es la Federación de Estudiantes del TEC del Área de Profesional, y anualmente hay una reunión justo en donde abordan estos temas de liderazgo, abordan el que es estar trabajando desde tu campus, con tu director, con tu líder de liderazgo y formación estudiantil, en cuestión de la voz que tienen los chicos, y entonces cómo trabajan ellos como representantes. Entonces son muchas las experiencias que les permiten desarrollar este liderazgo y que les generan ese gusanito de querer hacer más.
3: Claro.
2: Y ahorita muy contentos con este portafolio. Tenemos desde el área de preparatoria 12 grupos estudiantiles con diferentes causas, diferentes objetivos en particular, 16 en profesional, y a través de ellos generamos también vinculaciones hacia afuera. El año pasado tuvimos alrededor de 83 vinculaciones externas. Entonces, pues eso nos habla de que los chicos realmente están involucrados en el quehacer, no solo interno, sino también hacia el exterior, y eso les apoya y les ayuda mucho en esta cuestión de liderazgo.
3: Uh-huh. Sí, como no, importante que eso se desarrolle, porque a veces no se piensa que se tiene, y resulta, ajá, que sí, nada, exacto, más era cosa de jalar el hilo, ¿no?
2: Y de que lo entiendan. Estamos teniendo ahorita también invitaciones con los chicos que van de preparatoria, de secundaria, van a entrar a prepa, y luego, ¿quieren arte, la parte de arte? No, pues ya le van dando de deporte, sí, de liderazgo, y dos. Mm. Porque se imaginan que justo el liderazgo es, yo ya muevo masas, ¿no?
3: Sí, sí, sí.
2: Y entonces es, aprende quién eres tú, cuáles son tus fortalezas, y de ahí cómo las puedes desarrollar en pro de los demás, y entonces el liderazgo también se genera desde ahí, ¿no? Uh-huh. Entonces, por eso decimos, sí lo traen, pero también les apoyamos para que lo desarrollen y sepan qué es y en qué consiste, ¿no?
0: Oye, Cristi, ¿qué tan importante es todo esto que se hace desde esta área de liderazgo en relación a la autoestima de los chicos, que es un momento de mucha vulnerabilidad, la imagen que tienen de sí mismos, porque siempre están comparándose en relación a los demás, y además esta necesidad de la aceptación social, que es tan importante a las edades, sobre todo preparatoria.
2: Exacto.
0: Y demás, y si no se consolida, se puede convertir en un riesgo, ¿no? Un riesgo hasta para la propia seguridad del estudiante. ¿Cómo trabajan este tema de la autoestima en los chicos?
2: Tenemos la parte de mentoría y bienestar, en donde se les acompaña a los chicos, en donde si vemos que están teniendo algún tema de este tipo o de cuestión que no les esté permitiendo desarrollarse, sobre todo, como bien dices, en la parte de preparatoria, que es donde ellos quieren pertenecer y quieren estar. La parte del acompañamiento es sumamente importante. Desde prepa tienen una figura que son los mentores, que los ayudan. Oye, estoy viendo que hay algo con este chico que de un tiempo para acá trae ciertas características o está con ciertos comportamientos distintos a cómo había llegado. Y entonces, ya desde el área de mentoría y bienestar, los acompañamos, tenemos consejeros emocionales, precisamente para saber qué está ocurriendo, ver cuáles son las líneas a seguir con estos chicos, y que precisamente puedan salir o podamos darles líneas a llevar para avanzar en esta parte, tanto de su seguridad como pueden ser cuestiones de cuestiones emocionales. Entonces, sí hay un seguimiento muy, muy específico, tanto en prepa como en profesional. Evidentemente, como tú mencionas, en preparatoria todavía es mayor la necesidad de pertenecer y de estar. Entonces, estamos muy de cerca con ellos, tanto del área de preparatoria como desde el área de life, a través del acompañamiento con estas figuras que tenemos de mentoría.
0: Claro.
3: Uh-huh. Oye, el tema, Cristi, de la inteligencia artificial, ¿Cómo lo han incorporado? ¿Cómo ves a los chavos? ¿Están muy metidos en esto? ¿Cómo se les orienta para que se haga un mejor uso de estas herramientas?
2: Desde que empieza la parte de esta inteligencia emocional, el TEC siempre está inmerso en ello, generando las plataformas que les permitan no bloquear, sino de qué forma lo puedes utilizar. Uh-huh. Entonces, hay capacitaciones tanto para la parte de profesores como para la parte de estudiantes, en donde te dicen, oye, pues es una herramienta que efectivamente nos facilita las cuestiones. Hay rúbricas para poderlo ejecutar, para que no sea como, oye, te encargué, no sé, un ensayo, ¿no? Y el ensayo viene todo de inteligencia artificial. Pues no, evidentemente necesitamos seguir generando en ellos el pensamiento crítico, la parte de su autogestión. Pero sí hay tanto herramientas como el impulso para que ellos lo utilicen en diferentes ámbitos. Y el TEC siempre está muy de la mano en todas las áreas en las que podemos llevarlo a cabo. Desde el área de Life, incluso anualmente hay capacitaciones en donde nos dicen, oye, pues estamos viendo que también ya desde el área de arte, desde el área de hay plataformas de inteligencia artificial que podemos utilizar en pro del desarrollo de estas habilidades. Pues veamos el cómo sí, el cómo se administran, el cómo las evaluamos para que los chicos lo puedan utilizar de una forma adecuada, pero que no sea solamente ese el sostén, sino que lo hagan de una forma consciente y evaluada a través de lineamientos, ¿no?
0: Uh-huh. Muy bien, Cristi, pues con toda tu experiencia, ¿cuántos años tienes ya en el TEC de Monterrey?
2: No, ya soy parte del inventario, Marce.
0: A ver, ¿cuántos? 27. Digo, a mí también. ¿Cuántos?
2: 27.
0: Bueno, pues que eras una niña cuando...
2: Sí, era una bebé, Marcela, era una bebé.
0: Había 27 años. ¿Y tú eres egresada del TEC de Monterrey?
2: Sí, de la parte de maestría.
0: O sea, gran parte de tu vida te la has pasado aquí.
2: Así es, y entonces feliz de ver la transformación en lo que los cambios que ha habido, y el ser parte de, y el tener cada vez más retos.
0: ¿Cómo
2: ¿no?
0: se logra esta vigencia, Cristi?
2: La verdad es que yo creo que es lo que les decía al inicio, la única constante que hay aquí es el cambio, y el cambio te reta, y el retarte adaptarte al cambio, actualizarte. Cada generación es distinta, cada proyecto es distinto, y la chispa de querer hacer las cosas siempre diferentes. Entonces,
0: y esa parte es la más difícil, adaptarte a los cambios,
2: sí,
0: y fluir con los cambios, y no querer decir, es que esto soy yo y así tienen que ser las cosas. Híjole, esa es la parte más meritoria, creo yo, además de tu gran capacidad. Qué bueno que pudimos platicar contigo,
2: Cristina. Muchas gracias. Y rápidamente, antes de que se me vaya, nada más hacerles una invitación. Tenemos en este mes de octubre, que ya es pasado mañana, en octubre tenemos el día 10, un reencuentro, un regreso a casa con ex basquetbolistas. Entonces, invitados a que nos busquen ahí en redes sociales y se inscriban para que vengan y pasen una mañana muy agradable y tengamos este reencuentro del área de básquetbol. Y el día 17 también tenemos un Open Fest, en donde pues vamos a tener diferentes actividades, talleres, experiencias, una conferencia magistral, y a invitarlos a que nos sigan en redes y que nos acompañen estos próximos fines de semana. Estaremos muy encantados de tenerlos por aquí.
0: Muchas gracias. De verdad que Cristi García, con quien en tantas veces hemos platicado, hoy nos confirma lo que significa la perseverancia, la constancia y la adaptación a los cambios. Directora de Liderazgo y Formación Estudiantil del Campus Laguna del Tec de Monterrey. Vamos a ir a la pausa, regresamos enseguida.
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0: continuamos aquí en esta emisión especial que estamos transmitiendo desde el Tecnológico Monterrey Campus Laguna. Invítenos a ir donde quieran que estén.
1: Claro, por supuesto.
0: Nos encanta tener este tipo de ejercicios que además...
1: Nos gusta andar de vagos, ¿no?
0: También, claro, por supuesto, pero también es que percibes la realidad desde otro ámbito, desde otra manera de entenderla. Y entonces, bueno, para nosotros siempre es maravilloso poder hacerlo. Y vamos adelante, vamos a escuchar al maestro Luis Rey Delgado en el contexto de desarrollo humano.
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0: Luis Rey, te recibimos con todo el gusto del mundo y por supuesto siempre atentos a lo que nos propones cada vez que nos encontramos.
3: Y muchas gracias, Marce, Manuel, y buenos días a todos los radioescuchas.
1: Saludos, Luis, buenos días.
3: Saludos, un abrazo.
1: Un abrazo.
3: Para, seguramente todos, para que la vida de todos nosotros tenga sentido y merezca la pena ser vivida, es preciso esforzarse por ir eliminando en nosotros los detalles de contradicción o de incoherencia que vayamos detectando. Son obstáculos que nos descaminan del itinerario que nos hemos trazado, porque si nos falta coherencia o si con demasiada frecuencia nos proponemos una cosa y luego hacemos otra, es fácil que estén fallando las pautas que conducen nuestra vida. Es verdad que no siempre se logra todo lo que uno se propone, y que a veces la vida parece tan agitada que no nos da tiempo a pensar qué queremos realmente o por qué lo queremos o cómo podemos conseguirlo. Hay que pararse a pensar, sin achacarla a la complejidad de la vida como si fuéramos sus víctimas impotentes. La trampa del exceso de actividad, del dejarse absorber por el ajetreo y el torbellino de la vida, es como apunta Stephen Covey, el afán de trabajar cada vez más para trepar más rápido por la escalera del éxito, para descubrir al final que la escalera estaba apoyada en una pared equivocada. Si la escalera no está apoyada en la pared correcta, cada peldaño que subimos es un paso más hacia un lugar equivocado. La vida, pues, precisa de un norte, de un itinerario, de un argumento. La vida no puede limitarse a una simple sucesión fragmentaria de días sin dirección y sin sentido. La persona, todos nosotros, necesitamos saber para qué vivimos. Hemos de procurar conocernos cada vez mejor y así encontrar sentido a nuestra vida, proponerse proyectos y metas a las que se siente uno llamado y que llenarán de contenido la existencia. Un plan de vida personal es mucho más que una lista de metas o un calendario de pendientes. Funciona como la brújula interna que le da sentido a nuestras decisiones cotidianas y alinea esfuerzos con lo que de verdad importa. Pararse a reflexionar sobre el rumbo que llevamos permite transitar del piloto automático a un diseño consciente del propio futuro. Esto es lo que hay que dialogar siempre con todos los estudiantes cuando se proponen algún emprendimiento. ¿Para qué? ¿Por qué? ¿Cómo? El sentido, la misión y la vocación son tres pilares fundamentales que definen el propósito de una persona. Aunque suelen usarse como sinónimos, representan distintas dimensiones de nuestro desarrollo personal y espiritual. La vocación es quién soy y qué me impulsa. Es el llamado interior conectado con los dones que tenemos, pasiones, intereses, lo que da satisfacción personal. La misión es qué hago y cómo lo pongo en práctica. Es la acción concreta, la manera en que usamos la vocación para generar un impacto en el mundo o ayudar a otros. Y el sentido, es decir, ¿para qué existo? Es el resultado final de conectar ambas, la certeza de que la vida trasciende y tiene una dirección clara. Y esto es muy importante tenerlo para planificar nuestra vida. A mí me asusta mucho conocer jóvenes que no saben qué quieren, para qué lo quieren o cómo lo quieren. Y verdaderamente es importantísimo. Este es mi comentario de hoy.
0: Oye, Luis Rey, es que sí. Si no hay un propósito, a donde quiera que lleguemos está bien. Si no hay un propósito, cualquier cosa que nos pase está bien, porque finalmente vamos dejándonos llevar, cuando la verdad es que tenemos todas las posibilidades de decidir a dónde ir, en qué condiciones queremos llegar, y por qué es importante llegar a un puerto en particular.
3: Así es. Y esto, caray, hay que pensarlo, hay que reflexionarlo, precisamente en la época en que uno es joven, porque después se arrepiente, ¿no?
0: Claro, después por supuesto.
3: No.
0: Ajá. Muy bien, Luis Rey, pues te agradecemos muchísimo toda la comunicación que hemos tenido la mañana de hoy. Muchas gracias.
3: Muchas gracias.
0: Siempre esperamos tu colaboración con muchas ganas. Gracias, Luis Rey.
3: Gracias.
0: Hasta luego.
1: Hasta pronto, Luis.
0: Estuvo Luis Rey Delgado en el contexto de desarrollo humano. 871-711-0260, 8717-3617-99, el WhatsApp de Noticieros GEM. Bueno, y bueno, yendo a esta parte de nuestra realidad política, económica y demás que tenemos por delante, Manuel, esta situación que se ha venido dando en torno al personaje que es muy amigo de el señor Andy López Beltrán, Y todo lo que se ha hecho para conseguir su ubicación y luego ir hasta donde está, hacer una serie de grabaciones, que está visto que hoy la tecnología para grabar a las personas y lo que hacen las personas, ya había habido un antecedente con esta grabación que se hizo de el restaurante donde estaba Andy López Beltrán, y ahora esto que se hace con este personaje, que la verdad es que está metido, si no se había dado cuenta él, pues en un cuestionamiento muy grande en relación a su cuantiosa fortuna.
1: Sí, exactamente. Esto que fue a cubrir el reportero Irving Pineda, ¿no? De TV Azteca, que lo siguió hasta Suiza, porque él mismo relataba que siguieron una pista de que podría encontrarse allí, en Lugano particularmente. Aparte, no en cualquier zona de Lugano, ¿no? Una zona residencial, ¿no? De alto poder adquisitivo, bueno, que ya de por sí hablar de Suiza es eso, ¿no? Y en ese sentido, todo este seguimiento que se le dio, ¿no? Incluso Irving Pineda, el reportero, que trató incluso de hablar con él, relataba que estuvieron observando para confirmar su identidad, ¿no? Porque incluso hubo ciertos cambios en su apariencia física, se dejó la barba, incluso por ahí algún par de cirugías, ¿no? Para ser menos reconocible, traía lentes y una cachucha, pero que lo ubicaban que constantemente, prácticamente a la misma hora, diario, iba a una banca en la vía pública a tener desde ahí llamadas telefónicas. Entonces, logran ubicar cuál es el buzón correspondiente a su vivienda, y entonces ahí ven el nombre, aunque sin el Amílcar, ¿no? O sea, Jorge Olán Aparicio, ¿no? Sin el Amílcar. Decía Irving que posiblemente eso tuviera que ver con que, como en México se le identifica mucho con el Amílcar, a lo mejor allí se lo retiró. Hay quienes dicen una cosa que
0: nada
1: que
0: no
1: ver.
0: Cabía.
1: Cuestión de espacio, justamente ahí en la viñeta del buzón, o simplemente porque en Europa es el primer nombre y listo, ¿no? Pero a fin de cuentas se le ubica, se le intenta entrevistar. El mismo Amílcar dice que no, incluso señala que le va a llamar a la policía si lo siguen acosando de ese modo, ¿no? Se le pregunta a la presidenta Claudia Sheinbaum si hay alguna declaración con relación a esto, y pues bueno, simplemente señaló que ya es cuestión de la Fiscalía General de la República, sí, que si hay elementos de prueba, que se abra la carpeta de investigación.
0: Pero la fiscal ya dijo que no, que ese no hay investigación ni para él ni para Andrés López Beltrán.
1: Exacto. Pues bueno. Oye, y de cara a la elección del próximo año,
0: sí,
1: pues los abanderados de Morena.
0: Lo que pasa
1: Morena,
0: en Chihuahua, que creo que es importante.
1: Totalmente, que es uno de los estados que, a ver, tenían más el ojo puesto encima, ¿no? Por el hecho de lo que venía ocurriendo con Andrea Chávez, la senadora Andrea Chávez, que incurrió en flagrantes actos anticipados de campaña desde hace mucho, por lo menos desde hace un par de años, visibilizándose, haciendo trabajo de territorio, que qué bueno que los legisladores también hagan eso, porque es parte de lo que tienen que hacer. Sin embargo, era una abierta campaña anticipada, llevando estos camiones de servicios sanitarios, teniendo esta presencia como si estuviera en campaña, sin que hubiera autoridad alguna que frenara justamente estas intenciones de visibilizarse ampliamente de cara a la elección del próximo año, ¿no? Luego, hace algunos meses, los señalamientos a su hermano por un presunto fraude en Liconsa, yo no sé qué tanto eso haya influido en la decisión, pero sí, Cruz Pérez Cuellar, alcalde de Juárez, expanista, por cierto, militó en el PAN ampliamente, del 88 al 2015, ¿no? Fue diputado local en Chihuahua, fue diputado federal, incluso fue dirigente estatal en dos ocasiones, una de ellas cuando el gobernador de Chihuahua era el panista Francisco Barrio Terrazas, otra durante el sexenio de Vicente Fox, también fue dirigente del partido en Chihuahua. Se va del PAN luego de la impugnación que promovió Javier Corral, que le quitó la candidatura al Senado, ¿no? Y se le suspendió la militancia porque criticó públicamente al partido y demás, en fin. Es alcalde de Ciudad Juárez desde el 2021, se reelige en 2024 por esta coalición Morena-PT. Había sido senador integrando el grupo parlamentario de Morena y tenía la mano muy levantada, ¿no? Entonces estaba en esto de que si Andrea Chávez o Cruz Pérez Cuellar. Los reflectores muy puestos en Chihuahua por lo que ocurrió también con este famoso operativo de la CIA, donde mueren estos agentes, donde hay toda esta presión del oficialismo y presión mediática también en contra de Maru Campos, la gobernadora de Chihuahua. Entonces, es un estado que ha tenido el reflector muy puesto de cara a las elecciones del próximo año.
0: Pero además también porque finalmente hay una definición de las tribus de Morena, sí, y el poder que cada tribu todavía conserva, ¿no? Se ligó desde hace mucho tiempo Andrea Chávez con Adán Augusto López. Y entonces, en la medida que Adán Augusto López ha venido desfigurándose dentro del propio Morena, las posibilidades de que no alcanzara la candidatura Andrea Chávez eran muy grandes. De alcanzar a través de este nombramiento de los famosos coordinadores, que es también un digo, la verdad es que es vernos la cara, o sea, son actos anticipados de campaña todos los 100%. Que se realizan, igualmente que lo que está haciendo esta señorita Julieta, Julieta, que está pues también ya convirtiéndose en la abanderada de Morena en Baja California, ¿no? Entonces, que también ahí hubo una situación de conflicto, inclusive con el senador Luis Fernando Salazar cuando sale a defenderla. Acuérdense ustedes que esto pasó recientemente. Pero bueno, entonces Andrea Chávez dice que va a continuar y que en Morena y que está con la Cuarta Transformación. Pero la verdad es que yo creo que es un golpe a esta tribu liderada por el amigo íntimo de Andrés Manuel López Obrador.
1: El hermano, Adán Augusto, ¿no? Incluso así se referían mutuamente, ¿no?
0: Sí.
1: Sí, y a ver la oposición a quien designa, ¿no? En el caso del PAN, que es el partido que gobierna Chihuahua, pues uno de los posibles candidatos es el alcalde de Chihuahua Capital, Marco Bonilla, aunque por ahí hay quienes dicen que no se descartaría una alianza con el PRI, y entonces de darse, pues ya a ver quién es el candidato. Pero uno de los estados que también llamó la atención, Nuevo León. Clara Luz Flores.
0: Vuelve
1: otra vez, ¿no? Que recordar que ya había contendido y, pues, a ver, iba con sus posibilidades, pero luego pasa este escándalo de lo de Nexium, ¿no? Recordar este asunto con Kate Ranier, que se le condena a 120 años de prisión, entonces se le involucró con esta secta o con esta organización que se autodenominaba de marketing multinivel, ¿no? Pero a final de cuentas ya sabemos lo que pasó. Más allá de que Clara Luz negó cualquier vínculo, no podía decir otra cosa, pues a final de cuentas eso le pegó en su carrera por la gubernatura de Nuevo León. Ya sabemos lo que pasó al final con Samuel García, pero pues vuelve, ¿no? Recordar que ella había sido alcaldesa de Escobedo en 3 ocasiones con el PRI, ¿no? Luego se pasa a Morena, pero bueno, pues tiene un segundo round de cara a las elecciones de 2027, donde Nuevo León pues es uno de los 17 estados que renovarán la gubernatura. A ver qué tal allí, ¿no? Pero bueno, Sonora, Lorenia Valles, Ana Lilia Rivera en Tlaxcala, pues obviamente lo de Zacatecas, ¿no? Sí. En Nayarit, Yasmín Bugarín, en fin, pues ahí están las denominadas corcholatas de Morena o los coordinadores en defensa de la cuarta transformación, entiéndase, precandidatos. Uh-huh. Pero como no se puede usar ese término porque no estamos en etapa oficial de precampañas, pues entonces se generan luego estos términos como para hacer la pantalla de que no se contraviene la ley electoral, cuando en la práctica pues ya sabemos lo que es.
0: Sí, y algo más, déjame hacer una anotación también importante, porque aquí por lo menos en Coahuila se está haciendo una encuesta. Uh-huh. Una encuesta y quienes han sido precisamente interrogados a través de estos cuestionarios nos informan que luego piden el nombre de quien está contestando preguntas como ¿cómo considera usted que es la actuación de la presidenta Claudia Sheinbaum? Mm. Buena, muy buena, mala, muy mala. Y si contestas alguna de las dos últimas opciones, entonces hay un interrogante muy grande de por qué se está pidiendo el nombre ni identificar al encuestado. Okay. Nosotros estamos indagando en la Secretaría del Bienestar, porque se supone que es gente de los siervos de la nación quien están haciendo este tipo de encuestas para ver cuál es el propósito y realmente porque están preguntando los nombres de los encuestados. Sí, vamos a ver qué nos contestan. Bueno, vamos a la pausa. Oye, entró Polo en Baja California, afortunadamente entró con categoría 3. No dejó de ser devastado en Baja California, afortunadamente entró con categoría 3, no dejó de ser devastador la entrada de Polo.

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0: estamos casi prácticamente en la recta final de esta transmisión especial que hacemos desde el Tecnológico de Monterrey Campus Laguna, y estamos felices de poder compartir con ustedes pues todas estas conversaciones que hemos sostenido y pues toda esta esperanza, ¿no? Porque finalmente donde hay educación siempre habrá esperanza.
1: Sí, totalmente. Y el Tec de Monterrey pues ha sido ejemplo de ello, ¿no? Con esta inauguración de este centro de negocios, que ya lo decíamos

0: al inicio, ¿no? En cuanto a infraestructura, pues está sumamente completo. De verdad, en redes sociales seguramente estaremos publicando las imágenes, las fotografías. Quienes nos están viendo en la transmisión de Facebook lo notan. Toda esta área con las computadoras, con la información de cómo están los movimientos bursátiles, el tema de las acciones, el tema de la información de carácter financiero, todas las computadoras justamente con ese monitoreo, ¿no? De las gráficas y de los datos. Un sitio donde seguramente se va a aprender muchísimo y se van a tomar también decisiones importantes, ¿no? Las aulas equipadas, todos estos salones con talleres, dinámicas, justamente que lo que hacen es, digamos, amalgamar todo ese conocimiento a través de dinámicas prácticas, ¿no? Insisto, de verdad es que es un área sumamente completa y donde todo esto se habrá de apuntalar con una exposición directa a las experiencias de toma de decisiones y liderazgos.
1: Así es. Oye, Manuel, muy temprano hablábamos de las efemérides y de los días que visibilizan y hacen conciencia sobre algunos tópicos en particular. Hoy es Día Mundial del Corazón. México registra 93 muertes por enfermedades del corazón cada hora. ¿Cómo reconocer los síntomas de las enfermedades cardiovasculares? Bueno, pues las enfermedades del corazón causaron en México un promedio de 93 muertes por hora. Estamos muy preocupados por el cáncer y no nos damos cuenta de lo que significa las enfermedades del corazón, que es de lo que estamos muriendo, tanto hombres como mujeres. Sí. Y entonces, 93 muertes por hora. México, en este momento en que estamos transmitiendo este programa, fueron 3 horas, suma, 93, casi 300 personas murieron del corazón en tanto que estuvimos haciendo esta transmisión. Entonces, desgraciadamente, es el primer lugar de enfermedades mortales y hay que reconocer las señales de alerta. El primer gran problema es que no nos tomamos la presión arterial y entonces, como es el asesino silencioso, no nos damos cuenta que esa hipertensión está menguando no nada más nuestro corazón, sino también, por ejemplo, nuestros riñones. Hay una afectación muy directa entre la hipertensión y las enfermedades renales. El colesterol elevado, tampoco es que lo chequemos. Acuérdense ustedes que las mujeres en la perimenopausia y en la menopausia ya no tienen la protección de los, ya no tenemos la protección de los estrógenos y entonces vamos acumulando grasa y vamos entonces teniendo pues esta afectación tan seria que el colesterol elevado causa. La diabetes es otra causa, el sobrepeso y la obesidad también, y pueden avanzar sin causar molestias, pero elevan el riesgo de infarto. Bueno, entonces, el INEGI registró 49,252 disfunciones entre enero y marzo de 2026. Ahí ponemos el acento.
0: Sí, sí, sí. Y para apuntalar con los datos, más de 40 millones de mexicanos padecen presión arterial alta. Se estima que entre el 43 y el 70% de los casos pues no tienen un diagnóstico previo o adecuado, y sí, efectivamente, el sobrepeso y la obesidad pues afectan a más del 75% de los adultos en el país. Hay que mejorar los hábitos porque el sedentarismo, el consumo de alimentos ultraprocesados, pues es la causa justamente de este sobrepeso y obesidad, que a su vez pues son factores que lamentablemente favorecen luego estos padecimientos y estos malestares.
1: Algunos síntomas que hay que checarse, o sea, no lo consulten en internet, vayan con su médico, con su internista o con su cardiólogo ya de manera directa. Cuando traes el equilibrio alterado, por ejemplo, cuando tienes un dolor de cabeza intenso, de inicio, de súbito, también son señales que pueden estar refiriendo que tienes un problema cardíaco que puede ir creciendo y puede luego explotar en algún momento dado, ya con una isquemia franca, con un infarto cerebral o inclusive también cardíaco, ¿no? Cardíaco y cerebral, un problema vascular importante.
0: Sí, exactamente, pues a checarse, a cuidarse, a tener mejores hábitos y a monitorearse constantemente.
1: Sí, consulten su corazón, bueno, en todos sentidos.
0: Exacto.
1: Sí, háganle caso a su corazón, de veras. Las corazonadas son importantes siempre. La corazonada de que algo me está pasando, la corazonada de que estoy preocupado y ansioso por algo. Bueno, eso ya son evidencias, ya no son corazonadas, pero háganle caso a su corazón.
0: Sí, totalmente. Bueno, pues hasta aquí estamos finalizando esta transmisión especial desde el TEC de Monterrey, Campus Laguna, donde la verdad es que como siempre nos reciben de la mejor manera, ¿no? Cosa que agradecemos siempre muchísimo, agradecidos también con ustedes, con su presencia con nosotros. Esta inauguración del ecosistema completo de laboratorios de la Escuela de Negocios nos ha causado una muy, muy buena impresión. Y la realidad es que se están haciendo cosas muy interesantes aquí desde el TEC de Monterrey.
1: Fíjate que veía al presidente del Consejo del Tecnológico de Monterrey, al ingeniero Alberto Alegre. Están presentes precisamente para la inauguración y aquí hay un trabajo muy importante desde los consejeros, la parte directiva de los académicos, los mismos académicos, los estudiantes. Es verdaderamente impresionante el trabajo en equipo que se hace.
0: Totalmente. Bueno, ya nos vamos, agradecidos con el equipo de Noticieros GREM por facilitar toda esta transmisión, al TEC de Monterrey, Campus Laguna, por recibirnos, a ustedes que están allí del otro lado. Como siempre, los invitamos a no perder contacto en noticierosgrem.com.mx. A nombre de Marcela Pámenes, a nombre aquí de todo el staff, a nombre del equipo, les damos las gracias. Soy Manuel Cerrato. Tengan extraordinario martes.
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0: El TEC de Monterrey, un activo estratégico para la Laguna. No todas las regiones tienen la fortuna de contar entre sus instituciones educativas con una universidad reconocida entre las mejores de América Latina. La Laguna sí. El Tecnológico de Monterrey ocupa actualmente el cuarto lugar en el QS Latin American Caribbean University Rankings 2026. Una posición que habla de reputación académica, empleabilidad, investigación y vinculación. Que una institución de ese nivel tenga presencia en Torreón desde hace más de medio siglo no es un dato menor. Significa que nuestra región participa directamente de una red de conocimiento cuya influencia rebasa ampliamente nuestras fronteras. El Campus Laguna nació en 1975 gracias a la iniciativa de empresarios de la propia región que comprendieron algo fundamental. Para desarrollar una economía competitiva no bastaban fábricas, comercio o infraestructura. Hacía falta formar personas capaces de dirigirlas, transformarlas y crear nuevas oportunidades. 50 años después, aquella apuesta ha dejado una huella profunda. El campus reporta alrededor de 18.000 egresados en sus distintos niveles educativos a lo largo de su historia. Muchos de ellos han ocupado responsabilidades en empresas, instituciones públicas, organizaciones sociales y emprendimientos que forman parte del tejido económico y comunitario lagunero. Pero el valor de una universidad no puede medirse únicamente por los títulos que entrega. Una institución de educación superior adquiere verdadera relevancia cuando dialoga con su entorno y contribuye a resolver sus problemas. Durante 2025, el Campus Laguna reportó 150 vinculaciones con socios formadores y trabajo directo con 75 empresas, instituciones públicas y organizaciones civiles. También realizó inversiones por 18 millones de pesos en laboratorios. A ello se suma un nuevo ecosistema de ingeniería integrado por 19 laboratorios orientados a enfrentar problemas reales mediante automatización, robótica, analítica de datos e inteligencia artificial. Todo esto resulta especialmente importante en una región que aspira a competir por inversiones cada vez más sofisticadas. Las empresas no deciden dónde instalarse únicamente por el precio de la tierra, el agua disponible o la cercanía con una carretera. Observan también la calidad del talento, la capacidad de innovación y la existencia de universidades capaces de acompañar sus procesos tecnológicos. En ese sentido, contar con el Tecnológico de Monterrey constituye una ventaja para la Laguna. Definitivamente, amigo Radio Escucha, pocas inversiones producen beneficios durante tantas generaciones como las que se realizan en educación. Hace medio siglo, un grupo de laguneros imaginó que traer al Tecnológico de Monterrey podía contribuir al desarrollo de esta tierra. El tiempo parece haberles dado razones suficientes. Hoy corresponde aprovechar todavía más esa presencia, vincular universidades, empresas, gobiernos y sociedad para investigar, innovar, emprender y resolver los grandes desafíos regionales.
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2: 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La temperatura es 27 grados. 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
5: ¿Qué tal, amigos? Amigos de Café Globo, les damos la más cordial bienvenida a este martes 29 de septiembre. Se nos agota el mes. Y bueno, pues saludamos a toda la gente que nos escucha a lo largo y ancho de la República Mexicana. Por ejemplo, a la gente de Guadalajara en el 98.7 o la gente de Poza Rica en el 102.7, ¿no? Y bueno, como cada martes tendremos a Cris Martínez, nuestro experto en el mundo digital, con su sección Tecnolate. Y también hoy estará con nosotros Cox, que nos viene a hablar de su próxima presentación. También nos acompaña Mirel Aguirre, que nos dirá, ¿estamos dejando atrás la era del relleno facial? Me pregunto yo. Bueno, también hoy es Día Mundial del Corazón. Todo esto nace con el objetivo de, pues, concienciar sobre las enfermedades cardiovasculares, su prevención, control y tratamiento. Y un día como hoy, pero de 1963, comienza la agrupación de Rolling Stones, su primera gira por el Reino Unido. Y hoy celebramos a Alex Sintek, este cantante mexicano. Le mandamos un fuerte abrazo, que bueno, se hizo tan polémico en días pasados y al parecer todo tuvo jiribilla porque está estrenando sencillo en el que pues recapitula algunos de sus éxitos con un reggaetonero. Fíjate nada más, ¿no? No que no tronabas, pistolita. Eso es a lo que yo llamo darle la vuelta a la tortilla. Bueno, vamos a hablar hoy de qué cosa dices que no te gusta, pero secretamente sí disfrutas, ¿no? Digamos, ¿cuáles son esos gustitos culposos? Vámonos con música. Aquí están los Auténticos Decadentes. Esto se llama Loco. Es tu forma de ser. Están escuchando esto que es el Café Globo, donde hay éxitos todo el día. Buenos días.

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2: Amigos de Café Globo, nos vamos ahora con nuestra endulzada del día. Como todos los días, tenemos una palabrita que, si la hacemos consciente, nos puede cambiar el día. Y esa palabra es reciprocidad. La reciprocidad es reconocer que las relaciones también se construyen mediante lo que damos y recibimos. O sea, no nada más hay que dar o recibir. Hay que dar y recibir. Así es que hay algunos que dicen que hay más placer en dar que en recibir, así es que yo digo que un equilibrio, ¿no? No puedes estar de migajero nada más dando, sino que también hay que aprender a recibir. Así es que hoy quédate con la palabra reciprocidad. Vamos con más música. Están escuchando esto que es el Café Globo y sigue participando de nuestro tema: ¿qué cosas dices que no te gustan, pero secretamente sí disfrutas? 5533-060109 es nuestra línea de WhatsApp para que participes. Volvemos.

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2: Amigos de Café Globo, seguimos aquí entregándolo todo, sangre, corazón y cuajo, en este bonito programa radiofónico llamado Café Globo. Yo soy arroba Bazooka Joe Radio y hoy estamos hablando de qué cosa dices que no te gusta, pero secretamente sí disfrutas. Y aquí ya nos está hablando Yair de Monterrey. Dice, los escucho por la app de Globo. Siempre digo que no me gustan los reality shows, pero cada vez que empieza uno, termino viéndolo diario y hasta opinando de los participantes. Saludos, Café Lovers. Claro, siempre dicen, no, ese es contenido basura, no sé qué, shalala. Pero están al tanto de todo lo que sucede. Dicen por acá, buen día, soy Abril de Guadalajara. La verdad, siempre dijo que no me gustan las películas románticas, pero se me hacen cursis, pero cuando estoy sola me echo maratones completos. Saludos a todos. Bueno, Abril, eso es típico de las mujeres. O sea, si de repente, yo también digo lo mismo y al rato ya estoy hasta sacando el mojo de burbuja y llorando con la película romántica. No puede ser. También dicen por acá, hola, hola, soy Osvaldo desde Piedras Negras. Los conocí por Instagram. Yo digo que no me gustan los chismes, pero cuando alguien empieza con uno, no le vayas a contar a nadie, ahí me tienen escuchando todo. Hablando de ganchos de redes sociales, ¿no? Que necesitas un buen hook, un buen gancho, ese sin duda alguna sería un gran gancho. Pero no le vayas a contar a nadie. No. Con eso ya te tienen más que atento. ¿Están de acuerdo? Bueno, también dicen por acá, escuchándolos desde Mexicali, soy Fernanda. Siempre digo que no me gustan los videos de recetas, pero puedo pasar una hora viendo cómo preparan cosas que jamás voy a cocinar. Ese soy yo. Yo no cocino, bueno, se me quema el agua. Pero si de repente estoy viendo, no sé, a Robert Grill, que empieza a hacer un menjurjito o empieza con una carnita o algo por el estilo, ahí lo veo, y lo veo y lo veo y me atrapa, aunque yo sé que nunca en la vida voy a hacer esa receta. ¿Cuántos de ustedes son como yo? Bueno, sigan participando, 5533-06-0109. Aquí dicen, saludos desde Tijuana, soy Cristian, los descubrí en YouTube. Yo me quejo de las reuniones familiares largas, pero cuando no voy, luego me entero de todo lo que pasó y me arrepiento. Saludos, Café Lovers. Te da el famosísimo FOMO. Luego dicen por acá, hola, Bazooka, soy Jade de Torreón. Los escucho por radio todas las mañanas. Siempre digo que no me gustan los conciertos porque hay mucha gente, pero cuando voy, me la paso cantando todas las canciones. Son bonitos los conciertos. Tenemos que ir un cortecito comercial. Ahorita regresamos. No se olvide seguirnos en Facebook e Instagram. Estamos como FM Globo Oficial. Y yo soy arroba Bazooka Joe Radio en todas las redes sociales. ¡Volvemos!
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4: 10 de la mañana con 27 minutos. La temperatura es 27 grados.
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5: 10:33 a.m. La temperatura es 28 grados.
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2: Amigos de Café Globo, y nos vamos hasta Hawái o no sé a qué parte del mundo con Cris Martínez, que anda de gira artística y nos va a hablar de la nueva ola de inteligencia artificial. Cris Martínez, ¿cómo estás?
3: ¿Qué onda, Bazooka? ¿Cómo estás? Yo gustoso de saludarte como cada martes para hablar de lo mejor que está pasando en el mundo de la tecnología. Y es que hoy tenemos en la mesa un tema bastante interesante para todas las personas que son aficionadas y no también a la inteligencia artificial, porque, Bazooka, viene una nueva ola a la que tenemos que estar muy atentos y debemos estar muy informados acerca de cómo podemos apalancarnos y utilizar la inteligencia artificial en esta nueva ola, te digo. Si le pudiéramos poner un nombre, le podríamos poner la nueva ola de superinteligencia artificial personal y agéntica. ¿A qué nos referimos con esto? Básicamente, hasta este momento nosotros hemos estado acostumbrados a utilizar algunos modelos de inteligencia artificial. Llámese ChatGPT, llámese Gemini, llámese Grok, llámese Claude, en el que nosotros, nuestra dinámica, digamos, nuestra relación con la inteligencia artificial es, tenemos una tarea que nosotros queremos desarrollar en internet, en nuestra computadora, en nuestro teléfono, en nuestra tableta, y nosotros le pedimos información a la inteligencia artificial para que nos ayude a resolver X problema. Digamos como que esa es la conversación regular que estamos teniendo con estos agentes de inteligencia artificial. Sin embargo, en esta nueva ola súper inteligente y súper personal y agéntica, lo que va a pasar es que nuestros dispositivos van a echar mano de la inteligencia artificial para resolver problemas por nosotros antes de que nosotros incluso le pidamos hacer alguna cosa. Sí, exactamente, van a ser proactivos, van a adelantarse un poquito a que nosotros tomemos el teléfono, tomemos la tablet, la computadora, y van a empezar a desarrollar tareas, obviamente no sin antes confirmar con nosotros que queremos hacer esa tarea. Porque, por ejemplo, tú puedes tener en tu calendario que vas a viajar a Europa. Voy a poner cualquier ejemplo, ¿eh? Entonces, esta inteligencia artificial agéntica, esta nueva ola de inteligencia personal, va a entender tu contexto, va a entender qué es lo que tú vas a hacer en el futuro y te va a empezar a proponer soluciones. ¿A qué me refiero con esto? Que te diga, oye, Bazooka, con base en tu calendario, me doy cuenta que vas a ir a Europa el próximo mes de octubre. ¿Qué te parece que vamos agendando tus vuelos? ¿Qué te parece que también vamos viendo el tema de dónde te vas a quedar en las ciudades a las que vas a ir a visitar? Y entonces este agente trabaja por ti, digamos que es dónde te vas a quedar en las ciudades a las que vas a ir a visitar. Y entonces este agente trabaja por ti, digamos que es como tu asistente, tu,

investigar las cosas que nosotros necesitamos y después nos va a preguntar si queremos o no hacer la tarea, desarrollar esa compra, desarrollar ese proyecto, o literalmente ejecutar esa compra. ¿Qué te parece esta nueva era de inteligencia artificial personal y agéntica? Todo esto viene muy empoderado, Bazooka, te cuento, por la nueva capacidad, el nuevo poder y los nuevos procesadores que nuestros dispositivos, nuestros teléfonos, nuestras tablets, pero también nuestros wearables como los lentes, porque se están haciendo cada vez más populares que la gente utilice lentes con inteligencia artificial. Bueno, esta nueva ola de inteligencia artificial se empuja por los nuevos procesadores que cada vez tienen más poder. Estos chips que viven dentro de nuestros dispositivos son cada vez más capaces, y una de las empresas que es responsable de este avance en mucho es Qualcomm. Y te cuento que la semana pasada, pues nos conectamos, básicamente yo estaba en Hawái, allá en la isla, en donde no hay absolutamente nada, 4000 kilómetros alrededor, no hay nada, solamente agua, y allá tuve la oportunidad de atender al Snapdragon Summit 2026, en donde la empresa Qualcomm, dirigida por el CEO Cristiano Amon, presentó dos nuevos chips. Te cuento, son dos nuevos chips que vienen empoderados precisamente para brindarle a los dispositivos, a nuestros teléfonos, a nuestras tablets y computadoras, poder para desarrollar, agárrate, inteligencia artificial local. ¿A qué me refiero con esto? Sí, que no necesitas estar conectado al internet para que puedan utilizar el procesador, nuestros dispositivos, y desarrollar tareas de inteligencia artificial. Esto es poderosísimo, Bazooka. Y tú puedes decir, bueno, ¿qué diferencia hay? Bueno, es que, por ejemplo, cuando tú el día de hoy utilizas ChatGPT o utilizas Gemini y tú le pides una tarea, lo que hace la computadora es tomar tu orden, tu prompt, tu orden, llevarla a servidores en otro lado del mundo, a lo mejor en Estados Unidos o donde sea que la empresa tenga sus servidores, procesan esa información y entonces esa información regresa a tu dispositivo y, bueno, ya hizo un viaje. Y si bien las empresas están trabajando constantemente en cuidar los datos, en hacerlos privados, en hacerlos personales, en encriptar incluso este tipo de información, pues nunca falta el hecho de que esa información se filtre, de que datos muy personales o datos muy delicados tuyos estén viajando a otros lugares fuera de tu teléfono, fuera de tus dispositivos, y eso también pone a más de uno nervioso. Bueno, estos modelos de lenguaje amplios que viven dentro de nuestros teléfonos y que pueden funcionar sin internet gracias a estas nuevas tecnologías, a estos nuevos chips, te digo, pues es que te brindan muchísima más privacidad. Lanzaron varias cosas Qualcomm en este Summit 2026 que te digo que estuve atendiendo allá en Hawái. Me fui a sufrir un poquito, pero a trabajar también, Bazooka. Bueno, básicamente, para que estemos todos súper bien informados, los dos principales fueron el Snapdragon 8 Elite Generación 6 y el Snapdragon 8 Elite Extreme Generación 6. Estos son chips súper poderosos, incluso para correr modelos de inteligencia artificial sin internet dentro de tus dispositivos. Ambos chips corren modelos de hasta 30 mil millones de parámetros, imagínate, dentro del dispositivo. Y tú me puedes preguntar, bueno, y Chris, ¿a eso qué te refieres? Básicamente, digamos que son como neuronas. Son 30 mil millones de neuronas en las que se pueden hacer conjeturas, en las que se pueden conectar para desarrollar tareas complicadas dentro de nuestro teléfono. Y esto es realmente, son muy buenas noticias para el tema de privacidad, para el tema del desarrollo de nuevas tecnologías dentro de nuestros dispositivos, que realmente viene, insisto, una nueva ola de esta inteligencia local, superinteligencia local y personal, porque también, por ejemplo, Snapdragon presentó el Snapdragon Sound Elite Generación 2, que es un chip que va dentro de wearables, como los lentes, por ejemplo. Snapdragon es partner con Meta para
para ponerle chips a los meta, a los metaglasses. Y por ejemplo, nos estaban mostrando, te cuento un video que estuvo fantástico, del potencial, de lo que se puede llegar a lograr con estos chips. Y en este video veíamos a una persona que entra a una tienda de computadoras y quiere ver cuál es la computadora que más le conviene, qué es el procesador que más le conviene, la pantalla que más le conviene, el precio de

0: computadora que más le conviene, y gracias a los lentes puede estar teniendo una conversación con la inteligencia artificial a través de los lentes y te puede decir qué compu te conviene más comprar. Imagínate, te puede ser como tu personal shopper y te puede decir, mira, esta compu con base en las tareas y el trabajo que tú tienes es la que más te conviene, porque en procesador es la que más te conviene, porque es la que más se apega a tu presupuesto también. Y te puede decir, pero ¿sabes qué? Esta misma compu está más barata en otra tienda o está más barata en otra página. O sea, insisto, es una especie de agente personal que te acompaña. Veíamos otro ejemplo en donde una persona va caminando por una calle y su inteligencia artificial personal le dice, mira, aquí está un restaurante que te puede gustar porque el otro día yo sé que tú pusiste un review que te gustó el tema de las pastas y te gustó los vinos. Bueno, este lugar está buenísimo porque va entendiendo exactamente incluso por dónde vas pasando. Fíjate, todas las conjeturas, todos los cruces de información que suceden en cuanto al GPS, porque te ubica, sabe cuáles son los restaurantes que están cerca, saben cuáles son tus gustos, tus tendencias, tus hábitos, y te dice cosas que te pueden, es que de verdad, a mí no me deja sorprender, te va a sugerir con base en todo lo que sabe de ti, lo que más te puede convenir. Así que estemos muy atentos para las personas que dicen, ¿y cómo puedo empezar a utilizar esta inteligencia local? Que ya no necesito, por ejemplo, tener una especie de Gemini dentro de mi teléfono sin conectarme en internet. Antes de irme, les voy a recomendar dos aplicaciones. Una para que funciona tanto para Android como iOS, y otra que funciona en iOS nada más, que yo la estoy utilizando y me encanta. La aplicación para utilizar una especie de Gemini dentro de tu dispositivo sin conectarte a internet se llama Google AI Edge Gallery. La bajas en tu Android y entonces puedes bajar un modelo de lenguaje como el Gemma, por ejemplo, que es como Gemini pero que vive dentro de tu teléfono sin conectarse a internet. Y la otra aplicación para dispositivos iOS se llama Locally AI. La puedes bajar como una aplicación, no tiene costo, y entonces puedes bajar un modelo de lenguaje que viva dentro de tu teléfono para que tengas conversaciones privadas con una inteligencia artificial que no necesite conectarse a internet y te despreocupes de cualquier información tuya que pueda estar sensible ahí navegando por los servidores infinitos de internet. ¿Cómo ves, Bazooka? Está súper interesante, y yo, de verdad, amigos entusiastas de la tecnología, les invito a que nos estemos informando mucho más, tanto acá en Café Globo cada martes, como también ahí meterse un poquito a investigar qué es lo que viene con respecto a la inteligencia artificial local y súper personal. Así que bueno, yo estoy súper contento de cada martes traerles lo mejor en tecnología, y sí, como cada martes, nos vemos la próxima semana y nos escuchamos para aprender más del mundo tech.
1: Gracias, mi Cris Martínez. Tráeme aunque sea una playera hawaiana allá de tu viaje. Gracias por la sección. Como siempre, muy, muy atinada. Vámonos con más música. 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
2: Amigos de Café Globo, seguimos aquí entregándolo todo, sangre, corazón y cuaje, cuaje. Y hoy estamos hablando de qué cosa dices que no te gusta, pero discretamente disfrutas. Y ya nos escriben aquí Ulises de Poza Rica, dice, yo digo que no me gustan los videojuegos porque según ya estoy grande para eso. Pero si tengo un día libre, me puedo quedar horas jugando. Saludos en cabina. No, hombre, pues si hay un montón de amigos de mi edad que se la pasan jugando y que juegan en línea y andan jugando con chavitos de quién sabe de qué parte del mundo. Luego dicen por acá, hola, hola, soy Montserrat de la Ciudad de México. Los escucho en Spotify. Siempre digo que no me gustan los postres muy dulces, pero si veo un pastel de chocolate, pierdo toda la fuerza de voluntad. Híjole. Qué mala es el azúcar, pero qué adictiva es. Yo estoy tratando de dejarla, aunque de repente sí te quedo mal, ¿no? El fin de semana, sí, me voy por mi postrecito. Híjole, el fin de semana me di una tarta, ¿cómo se llama? Tarta española, catalana, vasca, tarta vasca. Uf, deliciosa. Luego dicen por acá, saludos desde Monterrey, soy Joaquín. Yo aseguro que no me gustan las compras en línea, pero gasto de más. Pero cada semana estoy revisando ofertas, aunque no necesito nada. Ese soy yo, me la paso ahí en una página de internet, pero viendo coches. Ni siquiera los voy a comprar, ni siquiera, pero estoy viendo coches. Y en una de esas, pues uno me atrapa. Digo, pues qué caray, uno baratito, vámonos. Luego dicen por acá, hola Bazooka, soy Lía de Guadalajara. Los conocí por TikTok. Siempre digo que no me gustan las películas de terror, pero termino viéndolas. Luego soy la que no puede dormir. Es que yo no entiendo, o sea, a esos que les gustan las películas de terror, pero son miedosos. O sea, luego ya no pueden ir, pero ni al baño solos. Por ejemplo, la novia de mi mujer le encantan y vive y viendo películas de terror. Pero después, mamá, ¿puedo dormir contigo? Y ya tiene 18 años la niña. O sea, por favor, ¿qué es eso? ¿Qué es eso? Ya tiene 18 años y, ay, no puedo ir al baño sola. Así es Joss igual. Joss es igual, igual. Le encanta ver las películas de terror, pero después ya no pueden ir ni a la cocina por agua. No puede ser, no entiendo eso. Yo soy igual. A mí sí me da miedo y yo digo, no las voy a ver. ¿Qué necesidad de estar soñando feo? ¿Qué necesidad? O sea, como si no tuviera cosas para estresarme. Como para estresarme más cuando me voy a relajar. Es algo que no entiendo, ¿no? Tenemos que ir a un cortecito comercial. Ahorita regresamos. Este programa sí es para relajarse. Aquí nada que le dé miedo. 5533-060109. Esto es el Café Globo. Síganos en TikTok. Estamos como FM Globo. ¡Oh! Volvemos.
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4: 10 de la mañana con 59 minutos. La temperatura es 29 grados.
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13: 11 de la mañana, con un minuto. La temperatura es 29 grados.
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2: Amigos de Café Globo, pues qué placer tener amigos en la casa, ¿no? Ahora tenemos un invitadazo que es intérprete, que es compositor, es mexicano y desde muy pequeño formó parte, pues, de diferentes agrupaciones, tomó estudios de canto, de música, y ustedes seguramente lo recuerdan con grandes éxitos como, por ejemplo, Hazme una señal chiquita, o etcétera, etcétera, ¿no? ¡Tenemos a Cox en la casa!
3: ¿Qué pasa, mi bazooka? ¿Cómo le va?
2: ¿Cómo estás?
3: Gracias, amigo, por la...
2: Qué elegancia la de Francia, qué bonito saco, ¿eh?
3: Mucha, ¿te gusta?
2: Me gustó. Ayer me gusta tu estilo.
3: Gracias, me puse a tejer. Porque mañana voy con mi bazooka.
2: Ese no es tejido, es acá corte italiano, señoras y señores,
3: corte,
2: ¿no?
3: Corte italiano. Pues sí, mira, decía mi abuelo que a donde vayas, con la persona que vayas, hay que ir de acuerdo a la personalidad.
2: No, hombre, mira nada más. Y yo en estas fachas, no puede ser.
3: La elegancia está ahí por dentro, mi querido bazooka. Pues exacto. Muchas gracias por recibirme.
2: Oye, vas a estar en el Estelaris.
3: Sí, fíjate que le comento a todo tu público. Era un sueño que ya tenía desde hace tiempo. Como la gente, pues, para la gente que no me conoce, pero para la gente que ya me conoce de años, pues yo empecé mi carrera y sigo haciendo versiones. Soy muy apasionado de las canciones setenteras, sobre todo de grandes compositores como Camilo Sesto, como como tantos.
2: Napoleón, Julio Iglesias, shalala.
3: Exactamente, ¿no? Sí, al final...
2: Hazte una de Julio, porque yo soy muy fan de Julio Iglesias.
3: ¿En serio? Sí. La hago. Fíjate que...
2: Échate la de Quijote o la de... Quijote, es que o la de Soy un truán, soy un señor. Son mis favoritas.
3: Y ahorita ya soy un señor, entonces ya me queda.
2: Ya nos queda.
3: Fíjate que...
2: Ya nos define,
3: porque si no antes estabas más chavo. Pero me habían comentado, oye, ¿por qué no has grabado una de José José? Esto fue hace unos 3-4 años. Y pues hay muy buenas versiones, claro, de Cristian, de Kalimba, etcétera. Entonces no sentía que era como el momento y pasó, ¿no? Después, ahorita traigo, ya la gente puede ver al aire un sencillo mashup que tengo de José José, que está súper padre, ¿eh? O sea, hice el triste y ya lo pasado, con un gran productor que es Jules, que la verdad...
2: El mashup.
3: Es un mashup,
2: como un medley.
3: Es un medley que ya está en YouTube, ya está el videoclip, ya está todo, está increíble, la verdad. Y entonces... me propongo, ya sabes, hay que, para seguir viviendo, yo creo que tener la expectativa de hacer cosas nuevas. Y dije, bueno, pues me voy a aventar un se llama El Príncipe Eterno en la voz de Cox, ¿no? Entonces, para mí, la voz más mágica, sin hacer menos, por supuesto, a ninguno de los grandes intérpretes en México y en Latinoamérica, es José José. Entonces, yo creo que todos hemos cantado, hasta las personas de 90 años, hasta los de 15. Grandes canciones, es un reto, sí, es un reto.
2: No, y ahora con las salas de despecho y los lugares despecho, pues ya de todo el mundo, o sea, hasta todas las edades.
3: Sí, caray, fíjate.
2: Chavitos que no tienen, así
3: pero está bien, porque se permea, ¿sabes? Al final, yo creo que cada generación, ¿estás de acuerdo, mi bazooka?
2: Y tú sigues teniendo chamba.
3: Sí, gracias,
2: ¿no?
3: A Dios.
2: Con las nuevas generaciones que les gustan esas canciones.
3: Llegó un momento que dije, mira, si ya nadie me llama... mi papá tenía un dicho que se me quedó muy grabado y decía, mira, mijo, el único animalito que no puedes jalar cuando se cansa es el burro. Ese sí, no hay manera. Entonces tienes que dejarlo descansar hasta que vuelva a caminar. Esa es una de las enseñanzas que me dejó mi papá. A veces ya tu carrera no da. Entonces, ¿qué pasa? Pero yo creo que en el caso de él, oye, hace auditor nacional y lo llena.
2: Claro, claro.
3: ¿No? Entonces, ¿cuántos quisiéramos tener esas cosas? Yo creo que es cuestión de ver para una realidad muy, muy, muy personal y agradecer lo que tienes, agradecer que puedas estar aquí, que puedas estar vivo, que tengas su capacidad de cantar mucho mejor que antes, ¿no? Entonces, nada más poner un poquito más atención a eso y no compararte, porque al final, como te lo digo, y yo es como llevo mi vida, trato de aplaudirle lo más que pueda a la gente, ¿no? Aunque hay cosas que no te van a gustar, pues es normal. Dices que de la vida lo que te acomoda.
2: Claro, pero bueno, regresando al show, ¿qué canciones vamos a poder escuchar?
3: Uy, pues mira, son 16 canciones el show.
2: Son poquitas.
3: Pues no, no te quedas porque son largas, son versiones largas. Ah, este, okay. Hay también interludes donde hablo con las personas. Hay...
2: Porque justo ahora la moda es casi hacerlas súper cortitas, casi. Hay no, muchos shows de covers que no. van haciendo súper cortitas las canciones. Cuando ya las estás disfrutando, ¡pum!
3: Sí,
2: ya
3: pero
2: te la cortan.
3: Es como muy, es otra dinámica. Mira, me preguntaban, yo tengo un show que se llama Cox el Rey del Retro, que también el 15 de octubre lo presento en el Mambo, ¿se puede decir? En
2: sí,
3: el Mambo
2: claro.
3: Café de Insurgentes. Es otro concepto. Soy el mismo Cox, obviamente, pero en este las canciones duran casi 5 minutos todas.
2: Wow.
3: Porque eran canciones van a oír las canciones muy muy muy muy con los arreglos originales.
2: Okay.
3: Ha sido una chamba de parte de David, mi director musical, y Mike que está trabajando con Manuel, ¿se llama? Manuel José, o sea, uh-huh. Bueno, un cuate que trae un show de José José espectacular, es mi director musical. Entonces tratamos de no hacerlo muy a lo Cox, o sea, todo, ¿no? Uh-huh. Porque la gente de pronto dice, ay, es que tú modernizas las rolas. No, esto es mucho más clásico. Y el 15 van a oír mi show normal, ¿no? Pero no podemos meter tanto porque son largas las canciones y si no se hace un chorizote espantoso. Entonces van a ver cosas bonitas, entran dos bailarines al principio. Va a estar muy bonito, va a estar bien padre, la verdad. Se llamaba el Fiesta Palas, uh-huh. No sé si te acuerdes.
2: Sí, sí, esto está en el Fiesta Americana, ¿no?
3: En el Fiesta Americana de Reforma.
2: Hasta arriba.
3: Sí, mis papás llegaron a ir ahí a ver a Rafael, y a José José. Entonces, es un lugar muy bonito.
2: Y clásico.
3: Es un clásico, la gente se la pasa muy bien, está remodelado, uh-huh. El audio está espectacular. Entonces lo esperamos.
2: Hay una pantalla gigante enorme.
3: Sí, sí, sí.
2: Está bonito el lugar.
3: Es el Stellaris, exactamente. Y bueno, ya los boletos están a la venta, muchachos. Se puede decir, las
2: boletas,
3: Ticketmaster, está en Fever y Go Live. Que eso en la. Ya la gente está respondiendo bien. Entonces, bueno, pues ahí vamos con mucho, de veras, con mucho cariño y respeto.
2: Oye, ¿y cuál es el otro show que tienes que con comedia y de todo?
3: Sí, fíjate que hay otro concepto también. Ahorita decías algo, mi bazooka, gracias a Dios me llaman, uh-huh. De muchos lugares y hay un concepto que se llama Retrópolis.
2: Okay.
3: Entonces esto surge por medio de Adán, que es el empresario, por Beto Capetillo, que también he trabajado con él, con Beto, que les mando un gran beso y un abrazo. Le decía, ¿por qué no hacemos un concepto que tenga que ver con comedia? Por ejemplo, está Tony Balardi, uh-huh. Como primer entra el Tony, hay una chava nueva, o sea, es como mezclar un poquito, es como si fueras a una revista musical, ¿te acuerdas de los del Blanquita?
2: Sí, sí, sí.
3: A mí me llegó a pasar, cuando empecé mi carrera, ir a alguno de esos, y había comedia, había comediantes, había cantantes, había tríos, entonces la gente iba, la gente mayor, uh-huh. La gente adulta, iba a ver a fulano, a perengano, y llegaba Platanito, después cantaba Carlos Cuevas. Era muy locochón. Uh-huh. Entonces digo, ¿por qué no retomamos
2: eso?
3: Pues para la gente de 35 para arriba, ¿no? Que de pronto pues no sabes a dónde ir. Son 5 horas por un mismo boleto. El Mambo Café está muy padre. Y va Tony Balardi, va Montse Sainz, que es una niña nueva que canta padrísimo, pero va a estar haciendo versiones de Mecano, de Ole Ole, o sea, canta precioso. Para también... Okay. Pues ve reflejado también a la gente nueva, a la gente joven. Y hay una banda que se llama La Voice Band, que son una banda espectacular de chavos que traen la fiesta. Haz de cuenta que es lo que tú dices, ¿no? Uh-huh. Que de pronto hay shows de animación y hay shows para ir a escuchar, ¿no? Entonces claro. Son dos shows completamente distintos. Pero La Voice Band pues trae el relajo, trae robots.
2: El power.
3: El power, trae fiesta, ¿no? Y el show principal pues soy yo, en el sentido... Con todo el cariño lo digo, es impresión, pero digamos, ahí sí aviento 1 hora, casi 2 horas de show, donde van a oír ahí sí mis canciones, las que les gusta al público. Voy a meter también un poco de José José, pero el 3 de octubre sí es exclusivamente un homenaje al príncipe de la canción.
2: Perfectamente, pues no se lo pierda, señoras, señores. Ya sabe dónde comprar los boletos.
3: Así
2: en Ticketmaster, Fever, ¿y dónde más me dijiste?
3: Y Go Live.
2: Así es que no se lo pierdan. Cox en el Stellaris, ahí en el Foro Reforma del Fiesta Americana.
3: Okay.
2: Y bueno, pues vayan y disfruten esta noche con Cox.
3: Así es, mi bazooka.
2: Gracias, pues regresa cuando quieras tus redes sociales.
3: Redes sociales, dejamos dos pases dobles, André.
2: Perfecto.
3: Dos pases dobles para la gente que quiera ir al Stellaris. Mis redes sociales es @coxmusicoficial en Instagram y coxoficial en todas las demás.
2: Perfectamente, pues mándenos a @fmglowoficial, el Instagram de aquí, dos éxitos de Cox, con eso, así los dos primeros que manden dos éxitos de Cox se llevan sus dos pases dobles, ¿te parece?
3: Me encanta, gracias mi bazooka.
2: Pues gracias, regresa amigo. Cuando quieras,
3: muchas
2: amigo.
3: Gracias, gracias.
2: Y que sea un éxito esa noche, gracias. En el Stellaris.
3: Gracias.
2: Vámonos con más música, estén escuchando esto que es el Café Globo y aquí hay éxitos todo el día.

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2: Amigos de Café Globo, yo soy @BazookaJoeRadio, su locutor de confianza. Seguimos aquí en esta cadena donde hay éxitos todo el día y hoy estamos hablando de qué cosa dices que no te gusta, pero secretamente disfrutas, ¿no? O sea, esos gustitos culposos que todos tenemos. Por acá dicen, desde Tijuana, soy Felipe. Saludos, Felipe. Yo digo que no me gustan los programas de concursos, pero cuando empiezo a ver uno, me enojo si los participantes responden mal. Saludos, Bazooka. Eso es lo padre de los programas como de concursos, que son de preguntas, que la gente en casa está respondiendo con el participante, ¿no? Y de repente dices, ¡ay, estaba muy fácil! O de repente el participante dice una que tú no te sabías. Está padre, me gusta. Luego dicen por acá, hola, soy Micaela de Mexicali. Micaela, que tú tienes, alma mía. Bueno, dice, los escucho en la oficina. Siempre digo que no me gustan las canciones pop súper comerciales, pero me sé la letra completa de muchas. Híjole, es que ¿cuántos hay así que dicen, no, a mí solo la música alternativa, el rock súper cool, súper underground, y se saben las de Jesse Joy? O sea, ¿De qué me están hablando? Pero bueno, dicen por acá, saludos desde Piedras Negras, soy Saúl. Yo digo que no me gustan los centros comerciales llenos, pero cuando voy termino recorriendo todas las tiendas, aunque no compre nada. Híjole, a mí también me chocan los centros comerciales llenos, o sea, como que no me siento muy cómodo, que digamos. También dicen por acá, escuchándolos desde Poza Rica, soy Carolina. Siempre digo que no me gustan los videos de gatitos, pero cada vez que me sale uno en redes, me quedo viendo 10 más. ¿Qué? 10 seguidos. No, 10 son pocos. O sea, puedes pasar ahí horas viendo gatitos y perritos, la verdad. O sea, yo digo, ¿qué? ¿Gatitos y perritos? Nah, ni que estuviera qué o qué. Pero empiezas a ver y te clavas. Por ejemplo, yo Cervantes se clava con frutinovelas. Las frutinovelas, se las chuta completas las frutinovelas. Y la Rosa de Guadalupe. Y la Rosa de Guadalupe en clips, en TikTok. No puede ser. No puede ser. Las frutinovelas. No, sí, me volví loco. Bueno, aquí dicen también, hola, Café Lovers, soy Esteban de Torreón. Les mando saludos desde el trabajo. Yo digo que no me gustan las siestas porque me dejan más cansado, pero cada domingo me echo una sin falta. Híjole, yo ya no puedo con las power naps, ni las siestas, ni nada, porque me sigo de filo. O sea, porque digo, ya estoy aquí, estoy durmiendo bien a gusto, sonó el despertador, con permiso lo quito, y ya me despierto cuando ya es de noche. Y luego ya no puedo dormir en la noche. Mejor no, aléjese de la siesta, aléjese de la power nap, porque si no, luego no puede dormir en la noche, y eso sí está lamentable. Dicen por acá, desde Mexicali, soy Daniela. Los conocí por recomendación de una amiga. Siempre digo que no me gustan los karaokes porque me da pena cantar, pero cuando agarro confianza, no suelto el micrófono. Tengo varios amigos así, varios. A mí sí de plano no me gusta porque canto terrible. Si me subo porque me subieron a fuerza, les digo, ven, ¿por qué no me quieras subir? Porque canto lamentable, es nefasto ver a alguien que no sabe cantar ahí en el escenario. Lamentable. Yo no le doy ni a una nota, o sea, está terrible. Así es que si usted me ve en un karaoke, no me obligue a cantar. O si ya me subí, váyase. Bueno, tenemos que ir a un corte comercial. Regresamos, 5533-060109. Esto es el Café Globo y aquí hay éxitos todo el día.
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4: 11 de la mañana, con 26 minutos. La temperatura es 30 grados.
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20: 11 de la mañana con 31 minutos. La temperatura es 31 grados.
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2: Amigos de Café Globo, estamos aquí entregándolo todo, sangre, corazón y cuajo. Y bueno, tenemos nada más y nada menos que a nuestra cosmiatra de cabecera. Ella es cosmiatra por el Instituto Madrid, allá en Madrid, España. Es una de las especialistas con más reconocimiento en el país. Tiene más de 10 años de experiencia en la industria y cuenta con más de 25 diplomados. Tenemos a Mirel Aguirre en la casa. ¿Cómo estás, Mirel?
3: Yo, si nadie me echa porras, pues.
2: Claro que sí, claro que sí. ¿Qué pasó, Mirel? ¿Cómo estás? Hoy vamos a hablar de pues los rellenos, ¿no? Los rellenos faciales que estuvieron tan de moda por mucho tiempo y ahora creo que ya van de salida, ¿no?
3: Pues yo creo que van evolucionando de una manera más inteligente, o sea, aprender a utilizarlas de una manera mucho más consciente y con objetivos muy claros. Porque sí, efectivamente, cuando salieron hace 20, 30 años fue la locura y es donde empezamos a ver estas caras así como completamente deformes, muy rellenas, que parecieran como siliconas, inclusive andantes. Uh-huh. Y pues la idea es ahora evolucionar hacia unos tratamientos mucho más estéticos, con efectos más naturales, que no se note tanto.
2: Pero ¿cómo le haces? O sea, ¿cómo le haces? Porque ya, por ejemplo, yo a mi edad, ¿no? Por ejemplo, pues ya tengo mucha piel colgada. ¿Qué hacemos con esa piel colgada? Pues
3: bioestimulación.
2: ¿A poco sí se retrae?
3: Sí, sí se puede retraer. Y de hecho, en este nivel donde tú estás, sí se puede retraer. El tema aquí es también, si ya te dejas, vamos a decir, 10 años más, sigues acumulando ese daño, claramente ya solamente vas a poder aspirar a una muy buena cirugía. Pero en esta edad, en este momento, con las características y tono que tiene tu piel, totalmente recuperable.
2: O sea, un 40-50 todavía se puede.
3: 40-50.
2: Ya un 60-70 ya es más difícil.
3: Claramente, porque pues también la piel ya pasó por un proceso degenerativo. Entonces, la idea aquí es que tú desde muy temprana edad empieces a cuidar la piel para que no permitas que ese proceso avance tanto y afecte.
2: Oye, ¿por qué a alguien la piel se le hace más gruesa o más delgada?
3: Hay muchos factores. Hábitos, lo hemos hablado siempre. Dormir bien, tomar agua, cuánta exposición solar tienes, es muy importante. De hecho, por ejemplo, el sol acaba las capas de colágeno, las deshace. Entonces, una persona que está todo el tiempo expuesta al sol va a tener una piel 10 veces más delgada que una persona que ha cuidado la piel.
2: O sea, tengo conflicto porque todo el mundo dice que es malo y yo me siento muy bien cada que me soleo.
3: No es malo, el tema es aprender a hacer uso de él de manera inteligente. El sol es maravilloso, nos da vida claramente, pero también aporta mucha energía y emite ciertas frecuencias como los rayos UV que pueden llegar a ser cancerosos. Por eso es importante recordar que el daño solar es acumulativo.
2: Pero también dicen que los bloqueadores solares generan también cáncer.
3: Depende del bloqueador solar, si son altos en parabenos, con ciertos químicos que pueden llegar a ser.
2: Casi todos.
3: No, de hecho hay muchos que son, por ejemplo, de origen mineral, 100% mineral, que son muy seguros porque tu piel realmente no los absorbe, no tiene...
2: Pero es que la piel absorbe todo lo que le pones.
3: Sí y no.
2: Desde el perfume, las cremas, todo.
3: Existen ciertos tamaños moleculares que van a hacer que un producto sea más absorbible que otros. Hay otros que tienen mayor factor de dermodisponibilidad que otros. Por ejemplo, los minerales simplemente se van a desgastar proceso del mismo sol, pero no lo vas a adquirir, o sea, no lo vas a absorber. Entonces, sí, recomiendo 100% bloqueador solar, mineral, 100%. Pero okay. Sí es importante cuidarse del sol.
2: Ok, oye, y en teoría, pues un buen relleno lo va absorbiendo tu cuerpo.
3: En teoría, pero hay muchos que no.
2: O sea, que de repente operan a la gente. He visto doctores que dicen, miren, estoy operando a esta persona y tiene residuos. Tiene residuos que jamás absorbió, porque de hecho te recomienda, ¿no? A ver, te vas a operar, no te pongas nada en un año como para que vayas sacando todo lo que tienes, ¿no? Y ya después, pues, que te operen y todo bien. Pero, ¿qué haces cuando tienes tanto relleno? O sea, si tú ya te volviste loco con los rellenos y te pusiste mucho, ¿qué haces?
3: Existen ciertas terapias que te pueden ayudar a degradar ese relleno. La realidad es que ningún relleno, estamos hablando de ácido hialurónico, que es la única sustancia que está avalada por la FDA y la COFEPRIS en México.
2: En el mejor de los casos, ¿no?
3: Exactamente.
2: Porque hay quien se metió aceite de coche.
3: Nunca, o de bebé.
2: Y aceite de bebé y cosas horribles.
3: Yo tuve un caso bien triste.
2: Pues Alejandra Guzmán, lo que le pusieron en las pompas.
3: Era biopolímero y en su momento fue lo último y todo el mundo se lo ponía. La realidad es que por eso siempre decimos también no te pongas la novedad.
2: Pero si dice polímero.
3: Biopolímero.
2: O sea,
3: le decían biopolímero porque supuestamente el cuerpo sí lo podía absorber. La realidad es que muchas mujeres se lo pusieron. El problema es que con el
2: medio
3: tiempo.
2: Medio Colombia,
3: medio México también. O sea, hay muchos casos. El tema con Alejandra en particular es que también su metabolismo por sus hábitos y demás también puede, pudo haber generado el problema mucho mayor, ¿no? Que migrara y que lo absorbiera también en los tejidos. Entonces,
2: o sea, si te portas mal, es peor.
3: Pero definitivamente el único relleno aceptado ha sido hialurónico.
2: Okay,
3: reticulado pero, o embargo, no reticulado.
2: Yo, por ejemplo, sí me lo chupo rápido, la verdad. Sí, la verdad.
3: A ver, explícame otra vez, no te estoy entendiendo. O sea, bien, ¿de qué estamos hablando?
2: Por ejemplo, tengo aquí una jorobita en la nariz la rompí. De hecho, dicen que no es muy recomendable ponerse ácido hialurónico en la nariz. Sin embargo, aquí, en el, pues entre las cejas, abajito en la nariz.
3: Tienes
2: ahí,
3: una jiba.
2: Ahí, en una jiba, y ahí me ponen un relleno. Y ahí me doy cuenta que mi cuerpo lo absorbe en fa.
3: Bueno.
2: Y si hago ejercicio más.
3: Claramente, sí, eso totalmente. ¿Cuánto te dura en promedio?
2: Me dura 3-4 meses.
3: Fíjate, bueno, ahí
2: como el Botox.
3: Ahí habría que revisar qué tipo de ácido hialurónico te están colocando, porque existen algunos que son reticulados, que tienen mayor duración, que puede ser a un año, año y medio, no más de eso. La verdad es que también vas a absorber un 90%, siempre va a quedar un residuo de entre el 5 y el 10%, y ese es el que vas a ir acumulando con los años, y es lo que

0: el omecuatrapleo, es una enzima que nos va a ayudar a degradar precisamente el ácido hialurónico. Entonces, cuando entra directamente en contacto con esta, o sea, sí se puede diluir, no al 100% es eso. Y aparte es un proceso, y es un proceso que va a llevar cierto tiempo, porque no podemos agredir de manera directa el tejido, porque entonces puede ser contraproducente, puedes generar necrosis o algún otro tipo de padecimientos. Entonces, sí se puede empezar a degradar, también con radiofrecuencias. Hay ciertas terapias que nos pueden ayudar. Sin embargo, si el daño ya fue, es muy extenso, es probable que la única solución en ciertos casos, por ejemplo, en boca o en, depende de dónde se lo hayan puesto, haya que hacer algún tipo de cirugía. Por eso sí es importante ir con el especialista, verificar exactamente en qué estado. Muchas veces nos llegan personas a la clínica que expusieron un mal ácido hialurónico. No es que no fuera ácido hialurónico, el tema es que les pusieron un ácido que no era adecuado para la boca. Cada ácido tiene cierto nivel de densidad. Si tú te pones un ácido hialurónico que corresponde en boca, por ejemplo, y te lo pones en mentón, va a empezar a tener efectos secundarios o viceversa. Un ácido hialurónico.
1: ¿Se riega o qué?
0: Sí. Se puede migrar. Entonces, por ejemplo, cuando ponen un ácido hialurónico de alta densidad en la boca, lo que va a pasar es que van a empezar a generarse como bolitas, y esas bolitas que empiezan a generar ese daño, pues podemos empezar a trabajarlas con las enzimas. Eso es completamente corregible, pero depende también del tiempo que estuvo ese ácido hialurónico ahí y la cantidad. Entonces, sí, cada caso va a ser completamente diferente.
1: Ok. ¿Dónde atiendes, doctora?
0: Yo atiendo en Ator Atelier, me encuentran aquí en Horacio 712, primer piso, Colonia Polanco, y me encuentran en TikTok y en Instagram en @Mirel Aguirre.
1: Perfectamente, si usted ya abusó de los rellenos, le urge un cambiacito de face, pues vaya con la doctora, ¿no? Pues gracias, doctora, como siempre un placer.
0: A ti, Bazooka. Muchas bien. Gracias.
1: Pues vámonos con más música, están escuchando esto que es del Café Globo, y aquí hay éxitos todo el día.

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2: Se acabó lo que se vendía, señoras y señores. Se acabó lo que se vendía. Ya nos vamos. Muchísimas gracias a Joe Cervantes en la producción de este espacio. Muy bien, ya aventó las hojas y todo. Se volvió loca, señoras y señores. Se volvió loca. Aldo y Pato están editando el podcast para que usted, en cuestión de minutitos, ya lo pueda escuchar puro. Puro filete sin hueso. Anita estuvo en las redes, Fabi en la cámara. Yo soy su locutor de confianza, arroba Bazooka Joe Radio. Mañana tenemos una cita a la misma hora por la misma frecuencia, plataforma u aplicación. Sean felices y continúen aquí en Globo, donde hay éxitos todo el día.
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4: 11 de la mañana con 53 minutos. La temperatura es 31 grados.
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1: 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La temperatura es 31 grados.

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11:03. Muy buenas tardes. ¿Cómo va el día? ¿Cómo va el inicio de la tarde? ¿Bien? Me da mucho gusto. Martes 29 de septiembre de 2026. Oiga, de verdad que el tráfico está bien pesado, ¿eh? Déjeme decirle que yo casi nunca ando en la mañana en la calle. Hoy me tocó en el oriente de la ciudad. Había un bloqueo por ahí de la Saltillo 400. Pues tuvimos que tomar rutas alternas. Muchos autos, muchos, y además todos tratando de pasar primero. Mire, ¿a qué voy? A que se tome las cosas con calma, que si usted va conduciendo, conduzca con toda la calma del mundo. Mire, no va a llegar ni antes, puede ser que después sí, pero si no, a lo mejor ni llega. Entonces hay que buscar estar bien, tranquilos, tomarnos el tiempo necesario para llegar a donde tengamos que llegar. Y sobre todo, tratarnos con amabilidad. Caramba, parece que somos enemigos, energúmenos frente al volante. Y vemos al otro que se quiere meter con una rabia y por supuesto que no le permitimos que se meta porque sentimos que es nuestro derecho pasar. Pues puede ser que sí, puede ser que nosotros llevemos mano en la circulación. Pero si nos tranquilizamos un poquito, igual si yo dejo pasar a uno y luego me voy detrás, el de atrás puede ser que siga el ejemplo y deje pasar a uno y continúe luego su marcha. Y así, o sea, contagiarnos de buena voluntad, no contagiarnos de mal humor. Esa parte me parece que es fundamental. Tómelo en cuenta, considérelo. Igual le puede ir mejor y puede sentirse mucho más tranquilo en este transcurrir de este día, martes 29 de septiembre de 2026. Y aquí estamos en A Mediodía en Globo y nos da muchísimo gusto que sea así. Ojalá que ustedes se queden, mire, el programa va a estar bueno. Vamos a hablar con Celso Herrada en Psicología del Despertar. ¿Por qué cuesta tanto perdonarte? Sí, sí cuesta. Luego hablaremos con la gran actriz Itatí Cantoral, porque ella viene a presentarse con la obra, ya es un clásico, Rosa de dos aromas. Vamos a tener también, y bueno, me da tanto gusto y me da tanta ilusión, platicar con el arquitecto Alberto Arriaga y con el editor Fernando González Ruiz sobre el libro Luz y Sombra, Discapacidad. Y bueno, estoy muy vinculado con la parálisis cerebral. Puntos de contacto, 8717-1249-11, en nuestro teléfono y en nuestro WhatsApp también. Luego, estamos haciendo radio en línea en la página de Noticieros GREM, estamos en la aplicación. Además, estos contenidos, estrictamente las conversaciones, las subimos una vez que concluye el espacio a nuestro muro de Facebook, ubíquenos como Globo Torreón, y en Instagram como Globo TRC. Oigan, y hoy vamos a regalar un boleto doble, y lo vamos a regalar cuando concluyamos la conversación con Itatí Cantoral, así es que todavía no le voy a decir cómo, para que usted se quede un poquito presionándolo, poquito, tantito, para que se quede y escuche los contenidos de este espacio que esperamos que le gusten. Soy Marcela Pámanes, junto con Paulina Castro en la coordinación producción, Eduardo Enríquez en la comunicación digital, Gerardo Estorga en el control técnico de la transmisión. Estamos más que listos para que encuentren este espacio lo que busca: información, entretenimiento, temas de reflexión, de análisis, de valorar la vida, de agradecer. Hoy es día, por cierto, de San Miguel Arcángel. Dicen que es el arcángel más poderoso de todos. Y bueno, hay que recordar que para quienes somos católicos, los ángeles, los arcángeles forman parte de nuestra vida. ¿Usted se acuerda de la oración que nos enseñaron de niños a rezar al ángel de la guarda? Yo creo que todos tenemos bien presente la famosa oración de ángel de la guarda, mi dulce compañía. Y esta oración hay que repetirla y hay que creer que siempre estamos cuidados por nuestros ángeles de la guarda, pero también por el poderío de San Miguel Arcángel, que, ay, sí, dentro de la jerarquía angelical es muy, muy importante. Oigan, hoy yo recibí una noticia que me tiene muy triste, muy, muy triste. Recién veía una fotografía de las mocedades cuando nos invitaban de damas de 15 años a los bailes de 15 años que antes se usaban muchísimo. Y en esa fotografía estoy al lado de mi querida Lupita Arenas, que hoy ha partido al encuentro con el Señor. Así es que desde aquí a toda su familia, a toda su familia maravillosa que amó, adoró,
hasta el cansancio, a su esposo, a sus hijos, a su nieto, a toda la gente que quiso tanto a Lupita porque fue un extraordinario ser humano. Descansa en paz, Lupita. La tarea ya fue hecha. Y te vas colmada de amor. Son las 12:08. Vamos a escuchar algo de música y regresamos para iniciar las conversaciones del día.

0: Son las 12 con 11 minutos y vamos a continuación a escuchar Psicología del Despertar con Celso Herrada. Celso, tú nos hablas hoy de por qué cuesta tanto perdonarte. A ver, cuéntanos, tal vez la reflexión nos lleve y nos ubique en el territorio del perdón.
1: Marcela, muy buenas tardes. Espero que estén muy bien. Un fuerte saludo a todas las personas que nos escuchan, que nos siguen. Un fuerte abrazo. La semana pasada hablábamos algo de que hay que dejar de luchar contra nosotros mismos. Y bueno, un punto para poder hacer a un lado esa lucha interna tiene que ver con el perdón. Y me gustaría comenzar haciéndoles una pregunta. ¿Hay algo de tu pasado que todavía no has logrado perdonarte? Tal vez una decisión, una relación que dañaste, una oportunidad que dejaste pasar, algo que dijiste en un momento que estabas muy enojado, una persona que lastimaste, o una relación en la que permaneciste mucho tiempo. Tal vez han pasado meses, años, las circunstancias cambiaron. Quizá las personas involucradas ya siguieron adelante con su camino. A lo mejor ya trascendieron, a lo mejor ya te perdonaron, pero tú continúas regresando mentalmente a aquel momento. Y cada vez que vuelves, aparece esa voz que dice, ¿cómo pude hacerlo? Debí haberme dado cuenta. Si hubiera actuado diferente, no debí permitirlo. Yo tuve la culpa. Y así, aunque el acontecimiento ocurrió una sola vez, dentro de tu mente puede seguir ocurriendo muchas veces, muchas. Permítame contarle la historia de Roberto, un hombre de 45 años, casado, con dos hijos, un hijo pequeñito y el otro adolescente. Un día tomó una decisión. Motivado por su impulso de buscar su sueño, renunció a su trabajo y le dijo a su esposa, nos vamos a cambiar de casa, nos vamos a ir al campo, porque voy a empezar a escribir. Me voy a dedicar a ser escritor. Sí, traigo varias ideas en mi mente, algunas novelas, y nos va a ir muy bien. En aquel momento él creyó que estaba haciendo lo correcto, pero la decisión no salió bien. Empezó a los ahorros que tenía se empezaron a acabar, la situación económica se empezó a poner muy difícil y esto generó conflicto en la pareja. Él se sentía preocupado, no podía dormir, se sentía abrumado por la situación económica. Eso no le permitía enfocarse para poder poner sobre, ¿cómo se llama?, sobre papel sus ideas. Pasó el tiempo y tuvo que buscar un trabajo. Pasaron los años, la situación económica se empezó a enderezar, las asperezas entre la pareja se empezaron a limar, pidió disculpas, las personas que estaban a su alrededor lo perdonaron, reparó lo que pudo reparar. Su familia siguió adelante, pero él no. Cada vez que algo salía mal, pensaba, esto me pasa por lo que hice. Esto me sucede por lo que yo hice. Y cuando alguien le reconocía algo bueno, sentía que no se lo merecía. Cuando recordaba esa etapa de su vida, se juzgaba, se condenaba, se criticaba. Ese diálogo interno era muy duro él con él mismo. Un día alguien le hizo una pregunta. Oye, Roberto, ¿cuántos años más necesitas castigarte para considerar que ya pagaste por aquello que hiciste? Tal vez, Marcela, hoy alguna de las personas que escucha esto necesita hacerse la misma pregunta. ¿Cuánto tiempo más necesito castigarme por algo que ya no puedo cambiar? Vamos a platicar de esto. ¿Por qué es tan difícil perdonarlos? Hay varias razones. Una de ellas es que confundimos responsabilidad con castigo. Pensamos, si me perdono, significa que estoy diciendo que lo que hice estuvo bien. Es sorprendente cómo a veces las personas confunden el perdón con algo, con otra cosa. Por ejemplo, con debilidad. Cuando se trata de perdonar a otros o perdonarnos a nosotros mismos, podemos confundir el perdón. Algo que yo he escuchado, que he visto en muchas ocasiones en la consulta con parejas, la persona que vivió la infidelidad, quien recibe la traición, le cuesta perdonar porque piensa de que si perdono voy a ser débil, de que si perdono es como bajar la guardia y me van a volver a traicionar y voy a volver a sufrir. Pero perdonarte no significa negar lo que ocurrió, no significa que es debilidad, no significa justificar una conducta, no significa evitar las consecuencias y tampoco significa decir no pasó nada. Por supuesto que pasó, cometiste un error, quizá lastimaste a alguien, tomaste una decisión equivocada y quizás necesitas asumir las consecuencias. Pero una cosa es decir, hice algo de lo que me arrepiento, y otra muy distinta, soy una mala persona y no merezco estar bien. Aquí podemos encontrar una diferencia muy importante. No es lo mismo culpa que vergüenza. La culpa puede decir, hice algo incorrecto. La vergüenza es, hay algo mal en mí, estoy defectuoso. La primera, la culpa, puede llevarnos a reparar. La segunda puede llevarnos a escondernos, a castigarnos, a rechazarnos. Y entonces el error deja de ser algo que ocurrió y comienza a convertirse en nuestra identidad. Hay algo que yo le llamo, Marcela, el tribunal interior. Y les propongo que imaginen esta escena. Dentro de ti, en tu mente, hay una sala de tribunal. Hay un juez, un fiscal y un acusado. Y curiosamente, los tres eres tú. El fiscal presenta una y otra vez las mismas pruebas. Recuerda lo que hiciste, recuerda lo que dijiste, recuerda cómo lastimaste a esa persona, recuerda aquella decisión. Y el juez dicta siempre la misma sentencia y golpea su martillo y dice, culpable. Pero existe algo muy extraño en ese tribunal. La sentencia nunca termina. No importa cuántos años hayan pasado, no importa cuánto hayas cambiado, no importa cuánto hayas reparado. Cada vez que recuerdas el acontecimiento, vuelves a abrir el expediente y vuelves a condenarte. El problema no es que quizá estás juzgando a la persona que eras hace unos 10 años o 5 años, con la conciencia, con los recursos y la experiencia que tienes hoy. Y eso me imagino que es algo muy injusto, porque hoy sabes cosas que entonces no sabías. Hoy tienes herramientas emocionales que quizás entonces no tenías. Hoy comprendes cosas que solamente pudiste aprender precisamente porque atravesaste aquella experiencia. Te pregunto, si pudieras regresar a aquel momento teniendo exactamente la misma edad, las mismas heridas, los mismos miedos, la misma información, los mismos recursos emocionales que tenías en aquel entonces, te pregunto, ¿actuarías de manera diferente? ¿Tú qué piensas, Marcela? ¿Haríamos lo mismo?
0: No, yo creo que no haríamos lo mismo, evidentemente. Digo, finalmente los años de algo te sirven, ¿no?
1: Ok, pero si regresamos a aquel punto, ¿sí? Siendo exactamente la misma persona que éramos en aquel momento, ¿sí? Con todas nuestras características, nuestras heridas emocionales, con nuestra inmadurez, con todos nuestros miedos, con toda esa carga, todo ese equipaje psicológico, no sabemos. A lo mejor haríamos lo mismo, ¿sí? Porque dice un dicho...
0: No, pues es que lo hubiera no existe, Celso. No sabemos qué. Pero, a ver, no sé si entendí la pregunta. Igual no, porque yo... supuse que de lo que se trataba es si ya con la experiencia ganada yo me regresara a esa edad, sí, pues evidentemente no haría lo mismo. Pero volteo a ver y pues yo hice lo que tuve con lo que pude con lo que tuve. Entonces, pues no se movería ni una hojita del árbol, ¿no?
1: Sí, es. En este momento ya tenemos más experiencia, más edad, más crecimiento, tal vez más sabiduría. Pero si regresamos a aquel tiempo siendo exactamente la misma persona, pues probablemente haríamos lo mismo. ¿Y por qué les comento esto? Porque reconocer el contexto no elimina nuestra responsabilidad. ¿Cuál era el contexto de aquel entonces?
0: Bueno,
1: pues la edad, la falta de experiencia.
0: De eso seguimos escuchándote, ya sabes. Vamos a la pausa.
1: Okay.
0: Vamos a ella y regresamos contigo.

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1: Son las 12 con 28 minutos y seguimos escuchándote, Celso, además con mucho gusto, por supuesto.
2: Claro que sí, gracias, Marcela. Decíamos que al considerar el contexto del evento, de aquello que sucedió y que no podemos soltar, nos ayuda a comprender. Y comprender no significa justificar. Comprender nos ayuda a aprender, ¿sí? Porque si no, estaríamos juzgando desde el presente, desde la persona que somos, a nosotros mismos, pero a ese yo del pasado que no tenía los mismos recursos. Ahora, los invito a hacer un pequeño ejercicio, si lo pueden hacer manualmente o visualizarlo. Trazar una línea horizontal y en el punto del lado derecho sería el momento de tu nacimiento. El punto, el otro extremo del lado derecho sería tu presente. Vamos a imaginarnos que tienes 50 años. Y a la edad de 30 años se presentó un evento donde pues tuviste un error. Ahora, te invito a que te preguntes, ¿ese evento me define? ¿Ese evento, yo soy solamente eso que pasó, ese evento? Porque si vemos la línea y si marcamos todas las experiencias que hemos tenido a lo largo de esta vida, algunas han sido muy buenas, algunas han sido regulares, hemos tenido éxitos, muchos logros. La pregunta es, ¿por qué este evento que tuve a los 30 años, y lo puedes dibujar ahí en la línea, ¿por qué me define? ¿Sí? Entonces, el problema de nuestro sufrimiento tiene que ver con la manera como nos estamos percibiendo, ¿sí? Si tú te encasillas, si tú te etiquetas, si tú te, ¿cómo se llama?, englobas tu personalidad a partir de ese evento, pues vas a tener suficientes razones para sentirte mal, para estarte autocondenando. Pero si tú dices, yo soy mucho más que este evento que se presentó a los 30 años. Y te invito a que lo hagas, lo dibujes para que lo veas de manera visual, ¿sí? Y sobre todo que te preguntes, ¿por qué? ¿Por qué eso me define? ¿Por qué le doy tanta importancia? ¿Por qué no lo he podido soltar? ¿Sí? Tal vez hay un estilo de pensamiento donde tiendes a generalizar. Hay personas que dicen, es que siempre que llueve, siempre que lavo el coche, siempre llueve. Es que la gente siempre llega tarde. Hay personas que tienden a generalizar. Entonces puede ser que tienen un pensamiento dicotómico, o es blanco o es negro, o soy bueno o soy malo, ¿sí? O soy una persona buena o soy malo. Y no se pueden ver como alguien con tonos grises, Marcelo. Alguien que tiene aciertos, logros, pero también tiene fracasos. Alguien que tiene luz, pero también tiene sombras, ¿sí? Entonces, pues ese sería el ejercicio para trabajar el autoperdón. Y hasta aquí esta reflexión, Marcela. Espero que pueda ayudar sobre todo a las personas que vienen cargando con algo que no pueden soltar.
1: Muy bien, pues vamos a quedarnos con esto y que cada quien haga sus revisiones correspondientes. Si es que se quiere, ¿verdad? Porque luego se quiere enterrar más bien estas situaciones que son dolorosas, porque muchas veces donde está la necesidad de perdonar o ser perdonado, siempre hay dolor, ¿no? Siempre hay algo que no funcionó bien en una relación. Pues muchas gracias, Celso, por estar con nosotros y por traernos este tema, porque cuesta tanto perdonarte. Y bueno, pues que sea como tenga que ser. Muchas gracias.
2: Muchas gracias, Marcela. Un abrazo y nos escuchamos en el próximo episodio.
1: Claro que sí. Muchas gracias. En el siguiente episodio de Psicología del Despertar, por supuesto. Vamos a hacer una pausa comercial y enseguida estamos de regreso.
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0: Continuamos en A Mediodía en Globo. Son las 12:43. Saludos a toda la maravillosa comarca lagunera que nos hace el favor de escucharnos. Y yo quiero que pongan mucha atención en la siguiente conversación que estaremos sosteniendo, porque además vamos a tener pues la oportunidad de platicar con esta reconocidísima, hermosa actriz mexicana de cine, teatro, televisión. Sus papeles han sido icónicos, es un referente sin duda alguna de lo que significa el quehacer actoral y es una mujer con mucha fortaleza y a mí me da muchísimo gusto recibirla. Se trata de Itatí Cantoral y con ella vamos a hablar de Rosa de dos aromas, esta obra de Emilio Carballido, que bueno, la historia es una historia que nunca pierde vigencia, ¿no? Dos mujeres que descubren, que comparten a un mismo hombre y todo lo que de ello se deriva. Y Tati, muchas gracias por tomarnos la llamada, por estar con nosotros y con el público de la comarca lagunera, que seguramente te recibirá, las recibirá con muchísimo gusto y cariño.
1: Mi amor hermosa, gracias por tu entrevista, por tu espacio, por tus palabras, por decirle al público sobre Emilio Carballido y sobre esta gran obra que por supuesto que es un clásico. Estamos muy emocionadas ya haciendo la maleta para estar en Torreón, que te digo, semilla de grandes actores, gente al que le gusta el teatro, muy emocionados porque fíjate que está dirigida por Hugo Arredillaga, que es un director que ha hecho Incendios, grandes obras, que El Litoral, entre otras obras que marcaron una época teatral en uh-huh. México, y bueno, tuvimos el honor de ser dirigidas por él. Totalmente diferente, o sea, es otra propuesta, uh-huh. pero pues el mismo texto que, pues ya, es un clásico de Emilio Carballido, a la gente le ha encantado. Es una situación muy complicada, muy difícil, y sobre todo este escritor que sabe perfectamente hablar de las mujeres, uh-huh. pero sobre todo de las mujeres mexicanas y de la pareja.
0: Claro.
1: Y de la maternidad, de la amistad. Y bueno, te cuestiona muchas cosas complejas, difíciles, pero reales. Exacto. Pero sobre todo con un humor negro fantástico. No. La gente sale muerta de lo real. Pero sobre todo con un humor negro fantástico. No. La gente sale muerta de la risa. Ajá. Y

0: Claro.
1: Entonces, juntos vamos a hacer que la magia suceda. Así que los esperamos mañana, 2 funciones. Ahí estaremos con mucha emoción.
0: Ajá. Qué lindo, porque además se me hace muy interesante esta combinación de humor y reflexión, ¿no? Porque finalmente la reflexión es en torno a los mismos problemas que hemos tenido las mujeres, los hombres también, por supuesto, siempre, ¿no? La complejidad de las emociones, esto de sentirte empatada con otra mujer, la solidaridad femenina, la infidelidad y la dependencia afectiva, entre otros temas que bordan la obra, ¿no? Oye, y Tati, ¿cuál es tu reto como actriz en esta obra? Compartir
1: Ay,
0: escenario con Marlene Favela de ser estupendo.
1: Desde que vi mi segunda llamada, digo, Dios mío, ¿qué hago aquí? ¿Qué estoy haciendo?
0: ¿De veras? ¿Todavía hay nervios?
1: Voy a sacar lo mejor de mí. Me le pido a mí lo que me ayuda a que no me equivoque nada, que diga todo el texto y de perdida nada, es cierto. Pues que la gente entienda lo que les queremos, lo que estamos contando, ¿no? Y que las direcciones que nos dio el director estén ahí plasmadas en el escenario. Y que la gente se lleven a este personaje de Marlene en su corazón.
0: Claro, por supuesto.
1: Es el personaje que yo interpreto.
0: Qué lindo.
1: Sí, bueno, se hizo muy fácil, pero la verdad es que pues es muy difícil. Ese es el reto principal, porque pues el público es el que tiene la última palabra.
0: Oye, Tati, te voy a compartir un mensaje que nos están enviando por WhatsApp que me encanta. A ver, ¿tú qué piensas? Dice, qué padre tener a la maldita lisiada en tu programa. Dile que la admiramos por sus villanas y por ser una actriz de pies a cabeza.
1: Ay, qué bonito. Mira, yo la verdad, pues sí tengo el oficio. Agradezco esas palabras tan hermosas. Siempre soñé con ser actriz, estudiando, tengo coaches actorales, yo le meto mucha crema en tacos. Hago todo al 100%, como dicen, sí, estoy bien intensa en todo, entonces, bueno, ¿qué te digo? Me gusta saberme mi texto al 100%, me la paso estudiando y disfruto mucho el escenario, mucho, mucho. Me gusta también mucho la comedia musical. Tengo un maestro de canto increíble, sigo cantando en Mentiras, ahora voy a estar en el Lunario. Ay, cantando a cantoral para el Día de los Novios. Invito a toda la gente de Monterrey que nos vayan a ver el Lunario para febrero, para cantar las canciones tan hermosas de mi papá con mi hija María Itatí. Y bueno, como te decía, es un día a la vez. Pero yo un día a la vez me preparo. Todo el tiempo estoy en mis clases de danza, en mis clases de canto, aprendiendo mis historias, echándole muchísimo corazón. Sí. Y eso es un... Pues lo único que le puedo decir a la gente joven o no joven que me esté escuchando, yo creo que eso es lo único que me ayuda.
0: Pero pues además...
1: a seguir vigente,
0: eso.
1: Y buscarle. Siempre la chuleta, todos los días con una sonrisa.
0: Oye, pero además estás hermosa y estás hermosa de manera natural, que eso el público lo valora mucho, ¿eh? Pero muchísimo.
1: Ay, qué bueno, chicos, porque yo no, ni el espejo. Yo ya quiero verme cirugiada de inmediato.
0: No, así estás hermosa. Aparte, estás en la plenitud. Es cuando la mujer, precisamente
1: no,
0: como una
1: sí,
0: obra como esta.
1: Discúlpenme, mamacita. Sí. Eso es a todas las cincuentonas. Estamos en nuestro mejor momento, como los hombres, claro que sí.
0: Oye.
1: En su mejor momento.
0: Déjame decirte esto otro que te dicen. Qué sencilla es Itatí. Esas son actrices. Excelente actriz y cantante, te dice otra persona. Y bueno, aquí la gente te quiere, entonces pues estamos muy
1: contentos. Yo los amo y que me quieran recibir. El Torreón para mí es uno.
0: Pues aquí estaremos.
1: Cuídate del Torreón, ¿eh? A esa gente sí es gente de artista. Si te reciben el Torreón, ya lo hiciste. Y es real.
0: Pues
1: les agradezco infinitamente sus lindas palabras.
0: Aquí estaremos esperándoles miércoles 30 de septiembre, 8:30. Tenemos este pase doble y se los vamos a entregar con que nos digan algo bonito de lo que dijo Itatí en esta conversación. Nada más eso les pedimos para que podamos entregar este pase doble. Itatí, pues con el corazón en la mano te agradezco esta conversación. Qué lindo platicar contigo, constatar tu calidad humana. Y aquí te esperamos en Torreón.
1: Ay, no, te agradezco muchísimo, qué linda entrevista, besos a Torreón, nos vemos mañana en el mejor lugar, en el más divertido, en el teatro. Pueden ir a comprar ya sus boletos hoy mismo, allá, en
0: Así
1: el teatro.
0: Es.
1: Y acuérdense que sin ustedes, pues no hay obra. terminando, nos vemos en la salida, no nada más para tomarnos la foto, sino para seguir con

0: conversando de esta gran historia.
1: Muchas gracias.
0: Un abrazo.
1: Un abrazo también para ti. Mil gracias por estar. Las 12:51, su papá, gran compositor, yo creo que uno de los músicos más completos que ha tenido México, don Roberto Cantoral. Bueno, 12:51, díganos algo de esta entrevista, lo que quiera, pero que sea de lo que conversamos, y con eso será suficiente para que participen en el obsequio de este pase doble para ir a disfrutar de Rosa de Dos Aromas, que se presenta mañana miércoles 30 de septiembre a las 8:30. Es esto, pero va a haber dos funciones. Entonces, esta es la función de las 8:30. Bueno, ya vamos a la pausa y enseguida estamos de regreso.

0: Son las 12:56. Estamos en la mediodía en Globo a través de 91.1, éxitos todo el día. Y estamos muy contentos de poder recibir a alguien a quien yo aprecio mucho, que ha sido parte de mi historia, fue parte importantísima de mi historia como estudiante, como referencia, porque vamos a platicar con Fernando González Ruiz, editor de este libro que se llama Luz y Sombra, Discapacidad. Y Fer, yo no te puedo presentar sin hacer esta cita de lo que tú has significado en mi formación profesional y lo que sigue significando para mucha gente. Muchas gracias por estar con nosotros.
1: Al contrario, Marcela, muchas gracias a ti, que se te quiere y se te admira, porque has desarrollado una carrera profesional maravillosa con todas las aptitudes y talentos que Dios te dio.
0: Gracias, Fer. Bueno, y que se desarrollaron gracias a personas como tú, que te tuve como maestro en el aula de mi preparación profesional. Bueno, Fer, tú has desarrollado también una carrera muy importante como editor.
1: Sí, así
0: de libros,
1: es.
0: ¿No?
1: Así, así
0: cuéntanos
1: es.
0: Un poco el antecedente para luego ya llegar y platicar de Luz y Sombra, Discapacidad.
1: Bueno, mira, brevemente, mi carrera como editor comienza a raíz del centenario de Torreón. Fui el director de operaciones del centenario y yo veía que llegaban muy pocas solicitudes para la edición de libros. Llegaba para cualquier cosa. De hecho, hicimos 468 eventos en 2 años y 2 meses.
0: Estando don Ramón Iriarte al frente.
1: Ramón Iriarte como presidente y yo como director del centenario de los festejos. Sí. Entonces yo, pues bueno, empecé a procurar visitar y hablar con escritores, gente que uno conoce, que está en el medio, que son excelentes, y los puse a trabajar algunos y se editaron algunos libros dentro de las ediciones especiales del centenario. Ahí se me ocurrió a mí escribir un libro sobre el Club Activo 2030 de Torreón, que había sido un club maravilloso de jóvenes que existió de 1954 y pues por los cambios, la evolución de la sociedad terminó en 1971. Pero fueron jóvenes que construyeron escuelas, que construyeron parques, que construyeron, consiguieron becas, trajeron la vacuna y apoyaron la vacuna del doctor Salk contra la poliomielitis.
0: Sí.
1: Y bueno, a raíz de ese libro, Marcela, pues me gustó y me dediqué a escribir. Sobre todo ahí tuve la oportunidad de escribir libros más que editarlos. Yo los hacía con una empresa editora de Saltillo. Pero obviamente pues es un trabajo que conozco, el de la edición de revistas y libros. Entonces, bueno, pues de ahí mi conexión a escribir. He publicado 13 libros a la fecha míos, 2 en coautoría, y es sobre temas o instituciones locales, regionales, que afortunadamente han tenido éxito y se han agotado los ejemplares.
0: ¿Sí? Sí.
1: Entonces, pues contento.
0: ¿Y te acuerdas de los títulos de algunos de ellos?
1: Bueno,
0: mira, son muchos.
1: Pues son muchos, ¿no? A raíz del centenario, te digo, hice otro que se llamó Cuéntame tu historia en la historia de Torreón. Es decir, si Torreón cumplía 100 años, cuéntame la historia de tu empresa, de tu institución, de tu instituto.
0: Sí, recuerdo ese libro. Porque además eran libros de gran formato.
1: De gran formato, libros cosidos, es decir, con pasta dura, en fin, muy bien presentados. Y ese fue mi segundo libro. Y luego, bueno, pues hice los 25 años del Campestre de Torreón, la historia de don Tomás López Alonso del Sanatorio Español, la unión de crédito de ganaderos,
0: sí.
1: La historia de la Universidad Autónoma del Noreste, la UANE, 35 años con Higinio González Calderón, que en paz descanse.
0: Qué bárbaro.
1: Bueno, pues entre otros.
0: Porque en los libros no es nada más, ay, se me ocurre hacer esto, sino es un trabajo de investigación, es un
1: mucho.
0: Trabajo de entrevista,
1: sí.
0: Es un trabajo de reunir todos los datos y
1: sí.
0: Luego acomodarlos. Eso es lo que hace un editor.
1: Sí, y mucho también yo he tomado como base de mis libros una característica, Marcela, ir con los que saben de la historia, de ese tema, sí. Es decir, ir con los protagonistas. Entonces, generalmente en todos, entrevisto a los actores principales de cada institución o de cada tema, ¿sí? Uh-huh. Por ejemplo, hice uno con el doctor Raúl Cuellar, un experto en hidrología, buenísimo.
0: Colaborador de contextos.
1: Colaborador de contextos.
0: Bueno, quiero muchísimo.
1: Bueno, es un doctor precisamente, ajá, en el tema, que fue la historia de la presa Lázaro Cárdenas, el Palmito. Entonces, él se encargó, digamos, de la información de la parte técnica, características de la construcción y demás de la presa, y yo me encargué de la parte humana, los pobladores, lo que pasaba en el Palmito, los que sufrieron cuando se tuvo que inundar el primer poblado y luego irse a las orillas para constituir otro, las anécdotas que hay, pues, de desgracias que ocurrieron en la historia de la presa, aparecidos, por ejemplo, ¿no? Un diablito que por ahí hace maldades y media, y que la gente lo cree y lo toma con una fe y con una seguridad pasmosa, ¿sí? Que yo lo doy por hecho, termino por
0: creerlo.
1: Por creerlo, porque pues ellos lo ven y lo viven. Y bueno, vivan las tradiciones, hay que proteger esa riqueza cultural de esas gentes que la inmensa mayoría son pescadores, se han dedicado toda su vida a ello, y bueno, pues igual que en todos lados, sufren, sueñan y tienen éxitos y tienen fracasos, ¿eh?
0: Sí, no es fácil, este trabajo editorial no es nada fácil, porque además, por más de que estás muy atento y revisas, sí, una y otra vez los textos, pues hay gazapos, hay algo que luego se pierde. Qué frustración, ¿no, Fer? ¿Cómo lo vives tú esto?
1: Pues mira, realmente es cierto lo que tú dices, porque si yo escribo un libro, te prometo que mínimo lo veo 15 veces, lo leo 15 veces, mínimo, una y otra vez, y siempre le encuentro detalles. Y si lo vuelvo a hacer y le vuelvo a encontrar tal otro detalle, por aquí se me había pasado esto, hasta que llega un momento que tú dices, ya, porque si no el libro no se va a publicar nunca, ¿no? Ajá. Y te atiendes a la buena fe de tus lectores, de claro, que te perdonen por ahí alguno que otro gazapo, ¿no?
0: Sí, un error. Pero que no pasa nada, la verdad de las cosas, que lo importante es esto, nutrir la historia.
1: Así es.
0: Todas las situaciones que de alguna manera van conformando lo que somos.
1: Así es, Marcela.
0: Que yo creo, sí, que esa es la parte más rica y más importante. Bueno, a Beto se le complicó, no queremos que venga matándose, ¿verdad?
1: Pues,
0: entonces
1: sí,
0: mejor después lo conversamos con él. Pero aquí estás, Beto, tú no te preocupes, Beto Arriaga.
1: Seguramente nos está escuchando
0: Beto Arriaga
1: en la carretera.
0: Está con nosotros a través de este libro, Luz y Sombra, Discapacidad. Por cierto, tú fuiste parte importante de este libro que recién publicó recientemente sobre yoga, sobre arquitectura y sobre discapacidad.
1: Sí, cómo no, Arriaga por Alberto, ajá, un libro magnífico. Beto, el arquitecto Beto Arriaga, le digo Beto porque es mi sobrino.
0: Es tu sobrino, claro.
1: Una persona que admiramos mucho, mucho en la familia, lo queremos mucho. Él y Sonia, su esposa, de veras son seres fuera de serie. Han formado una familia esplendorosa. Ellos tienen un hijo con parálisis cerebral, Betito, y pues es quien preside, Beto, el movimiento, bueno, más bien nuestra asociación civil Mentes con Alas.
0: Maravilloso.
1: Sí, que es un grupo de ayuda, de apoyo para adultos con parálisis cerebral.
0: Uh-huh.
1: Y bueno, de ahí le surge a Beto
0: esta idea de escribir este otro libro. Espérame tantito,
1: sí,
0: Fer, vamos
1: no,
0: a hacer una pausa comercial y enseguida estamos
1: no,
0: de regreso.
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0: con 14 minutos y continuamos en A Mediodía en Globo a través de 91.1. Éxitos todo el día. Y estamos platicando con el licenciado Fernando González Ruiz, editor del libro Luz y Sombra, Discapacidad. Y hablemos ahora sí específicamente de este libro que muy pronto, los primeros días de octubre, se va a presentar.
1: Así es, se presenta el día 6 de octubre, que precisamente es el Día Mundial de la Parálisis Cerebral, y encontramos que es una forma magnífica de celebrarlo. Mira, este libro nace como una idea de Alberto Arriaga, del arquitecto Alberto Arriaga, con un objetivo muy claro que tenía él en mente: focalizar, visualizar al discapacitado, que la sociedad en general tome mayor conciencia de lo que es la discapacidad, que asuma también una responsabilidad en cuanto a tener mayor accesibilidad y sobre todo inclusión para quienes sufren alguna discapacidad. Y se le ocurrió hacerlo a través de Mentes con Alas, institución que preside, que él preside, es el presidente, con el extraordinario apoyo de una mujer fuera de serie, que es su directora general, Ruth Berlanga Quintero, quienes se encargaron, Ruth y su equipo que labora en Mentes con Alas, que son gente extraordinaria, de recabar de 31 pacientes de parálisis cerebral. Bueno, pacientes es un término inadecuado porque no es una,
0: de la comunidad.
1: No es una enfermedad, son de la comunidad. Ajá. Sí. La parálisis cerebral no es una enfermedad, es una condición que nos simplemente los ubica diferentes a los que no tenemos esa disfunción, pero son seres que cuentan su historia, Marcela, de una forma dramática, profunda, emocional, se abren de capa y ellos nos dicen en sus narraciones, en sus narrativas, ¿por qué me ves raro? ¿Por qué no te quieres acercar conmigo? No me tengas miedo, soy como tú. Nada más que yo estoy preso de una desconexión de mi cuerpo con mi cerebro, que no recibo las órdenes. Y por eso mis movimientos y mis gestos, y no puedo hablar, pero soy como tú, que también ama, siente, que quiere ser protegido, que quiere ser bien aceptado, quiere ser recibido. Y entonces ellos, la inmensa mayoría, por no decirte que prácticamente todos, narran su vida y sus experiencias a través de las personas que los cuidan, desde sus familiares hasta sus terapeutas, en donde Mentes con Alas intervino para poder lograr entender las expresiones que ellos, a través de sus movimientos faciales, de sus gestos, bueno, sus gestos, sus movimientos corporales, sus a veces hasta gritos, sus miradas, ¿no? Ellos saben traducir lo que esa persona en ese momento está expresando. Y de esa manera se obtuvieron los testimonios valiosísimos de 31 personas con parálisis cerebral que te sacuden el alma, Marcela, y que estamos seguros de que la persona que lea este libro, que lo tenga en sus manos y se vaya adentrando en esa profundidad de mensaje tan humano, tan profundamente humano, va a cambiarle para siempre la perspectiva que tiene de los discapacitados. Y esa intención fue la que generó en Alberto Arriaga la idea de hacer este libro, apoyado con todo el entusiasmo del mundo de la institución Mentes con Alas. Uh-huh. Y bueno, finalmente pretendemos que la gente lo adquiera. Va a tener un costo muy módico. Ahora los libros pues andan 500, 600 pesos, cualquier novela X. Aquí va a estar el costo a 300 pesos. No hay una producción muy grande, son 300 ejemplares nada más. Y el producto de la venta va totalmente a los que escribieron su historia. Si se logra reunir una cantidad de que se divide entre 31 y se les entregará a ellos en especie, no en dinero, porque el dinero no sirve en sí para nada, sino en especie, pañales, esto, lo otro, lo que necesita cada uno en un momento dado, una o varias cosas, como premio, como retribución a su gran esfuerzo que hicieron. Quiero decirte que ellos están vueltos locos, ¿eh?
0: Sí, ellos
1: están soñando que llegue el día 6 y estar en ese gran evento que vamos a tener en Almanar, en ¿cómo se llama?
0: No, en Fortana.
1: Fortana, a las 7 de la tarde, el día 6 de octubre, en la que tú vas a ser nuestra muy querida, como siempre, conductora del evento, que además eres parte muy querida para Mentes con Alas.
0: Bueno, pues es que la verdad es que es muy difícil no enamorarte de Mentes con Alas, de no enamorarte de la gente que está ahí. No enamorarte de Ruth, de la gente que las voluntarias, los fisioterapeutas, los que coordinan, los que están todos los días. Es que, digo, te pones en contacto con la humanidad
1: sí,
0: de las personas.
1: Sí, sí, sí. Es profundamente emocional esa experiencia. Hay personas que van por primera vez y, bueno, se les recibe. Y de lo que llegan a ver, se quedan conmovidos y dicen, yo no conocía esto, no sabía de esto, ¿sí? Y quieren volver a ir y quieren estar en contacto, porque de veras es una obra fuera de serie.
0: Sí, por supuesto. Y entonces, ¿a ti qué te tocó hacer? Digo, Beto me parece que tiene una parte de artista que no puede con ella, desde lo literario también.
1: No, claro.
0: Y de lo que él hace, o sea, él hace de la arquitectura una obra, pero una obra de arte, pero lo que te quiero decir es, ¿quién recopiló los testimonios?
1: Bueno,
0: ¿Y cómo fue el trabajo de edición?
1: Okay, los testimonios los trabajaron internamente en Mentes con Alas. Desde luego el liderazgo de Ruth, de Lupita, nuestra psicóloga.
0: Sí, Lupita, tan maravillosa. Maravillosas
1: personas, en fin, contribuyeron. Y ellos recopilaron los 31 testimonios. Me los iban pasando, digamos, en breña. Entonces, pues mi labor consistía en desde darles una pulida, una revisada en cuanto a estilo, es decir, cuidar la ortografía y cuidar la sintaxis, la conexión de las frases entre sí, que es la labor ya propiamente dicha de un editor. Uh-huh. Y posteriormente, bueno, pues darle forma a través de un despacho de diseñadoras editorialistas que no son diseñadoras gráficas, son diseñadoras editorialistas, que es un trabajo diferente. Conformar el libro, analizarlo, revisarlo a conciencia y finalmente entregar un original 100% terminado a la imprenta para que proceda a hacerlo. Uh-huh. Que por cierto, mañana está listo el libro y ya se entrega en las oficinas del arquitecto Arriaga. ¿Sí?
0: Qué bonito. Sí, qué bueno. Ahora, ¿cuántos libros tiraron?
1: 300 Ajá. ejemplares. Te digo, van a estar a la venta, el costo va a ser de $300 cada uno. Pues no es prácticamente nada para el contenido tan profundo que el lector va a encontrar en esta obra, ¿sí?
0: Exacto. Pues Fer, en los comentarios que nos estará haciendo en la presentación, ¿estarás tú y Beto?
1: Bueno, va a ser una presentación un tanto diferente. Aquí contamos con la colaboración del grupo 4G uh-huh. en una asesoría a través de Ana
0: Portales,
1: ajá. excelente sí. persona creativa, en donde se va a manejar un poco diferente. Lo principal no somos nosotros, lo principal va a ser cuando 5 de los que escriben su historia van a subir a platicar con toda la gente que nos acompañe, porque ajá. ahí va a ser un momento fuerte tener el contacto ya cara a cara, visual, y escuchar y poder entender mucho mejor el esfuerzo que hicieron ellos para poder transmitir su vida. Una vida, Marcela, en algunos casos tan terrible, tan triste, y que siempre terminan dándole gracias a Dios y a la Virgen por tener y por ser portadores de la parálisis cerebral, y tú dices, ¿cómo es posible que después de todo todavía agradezcan a Dios? ¿Cómo es posible, no?
0: Así es.
1: Algo que a lo mejor yo no sería capaz de hacer, así de simple, ¿sí?
0: Así es. Mifer, pues seguramente será algo muy especial lo que se viva en la presentación de este libro. Ya ha habido otros eventos donde el testimonio de... ¿te acuerdas aquello del TEC de Monterrey en un aniversario donde subieron a dar testimonio?
1: Ah, claro.
0: Y que fue sumamente emotivo,
1: sí.
0: Pero también muy real. O sea,
1: claro.
0: Esta parte de cómo se vive el día a día de una persona con parálisis cerebral.
1: Claro.
0: Esta parte es fundamental, y los testimonios seguramente que están recopilados en este libro, Luz y Sombra, Discapacidad, nos darán una idea más clara, más precisa de cómo se vive. Pues muchísimas gracias por estar con nosotros, mi querido Fernando. Felicidades
1: a ti,
0: por tus esfuerzos, que nunca paras, y por ser parte de la comunidad de Mentes con Alas, no nada más a través de tu consejería, sino también a través de obras como esta que se va a presentar.
1: Pues muchas gracias, querida Marcela, a ti, a Grupo GREM, por darnos esta oportunidad, de veras, y te esperamos el día 6. Sabemos que tú vas a conducir este gran evento, y saludar a tu muy numeroso público radioescucha, que siempre están atentos a todo lo que tú haces.
0: Muchas gracias.
1: Gracias, Marcela. Se te quiere mucho.
0: Yo también los quiero mucho, te quiero mucho, y te agradezco la huella que dejaste en mí y que me hace ser lo que también hoy soy. Y bueno, vamos a hacer una pausa y enseguida, una pausa musical, ¿verdad? Y enseguida regresamos para despedir. ¿De acuerdo, Diego? Gracias.

0: Oigan, bueno, pues miren, yo estoy esperando a que me envíen el nombre del ganador para Rosa de Dos Aromas, que lo único que tenían que hacer, y ya no voy a poder ver porque ya se me acabó la pila de mi pantalla, lo único que va a suceder es que lo único que tenían que hacer era mencionarnos algún dato de los que Itatí dio, por ejemplo, el nombre de su papá, por ejemplo, que se va a presentar en el lunario, o por ejemplo, que ya está aquí con las ganas de tener esta puesta en escena para las dos personas. Tú misma, Pau, tú que recibiste las llamadas y que recibiste los mensajes, ¿quién se lleva este pase doble para ir a ver a Itatí Cantoral, a Marlene Favela en Rosa de Dos Aromas?
1: Se lo lleva Cecilia Carrillo García. Uh-huh. Y ella pues ya nos mandó todo el resumen de lo que habló en la entrevista. Súper linda y bueno, pues muchas felicidades.
0: Muchas
1: ahorita
0: gracias.
1: Te escribo.
0: Muchas gracias, Ceci. Muchas gracias a ustedes que nos atendieron. Ojalá y que sigan pasando un muy buen día y que mañana tengamos la suerte de volvernos a encontrar. Hasta entonces.
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1: 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Una de la tarde con 40 minutos. La temperatura es 35 grados.

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0: 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Una de la tarde con 44 minutos. La temperatura es 35 grados.

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0: 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Una de la tarde. Con 48 minutos. La temperatura es

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3: Una de la tarde. Con 51 minutos. La temperatura es 34 grados.

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2: 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Una de la tarde con 55 minutos. La temperatura es 34 grados.
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7: Una de la tarde con 57 minutos. La temperatura es 34 grados.
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1: 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Éxitos todo el día. 91.1. 2 de la tarde. Con 6 minutos. La temperatura es 34 grados.

Muy buenas tardes, amigos de Globo 91.1. Es martes y es momento de escuchar esto que se llama Así la Vida, aquí donde hay éxitos todo el día. ¿Están dispuestos a acompañarnos? ¿Se van a quedar con nosotros? Ojalá que sí, Globo Lovers, porque aquí todos somos parte de una comunidad. Así que los invitamos a que sean, pues, también parte, para que se unan a esta comunidad de Globo Lovers. ¿Quiénes son Globo Lovers? Pues tienen ya hasta su insignia premium de Globo Lover, toda la cosa. Así que, si tú eres Globo Lover y todavía no tienes tu insignia, en este momento tú me comunicas que no tienes insignia. ¿A poco no tienes insignia, querido? No lo puedo creer, querido, querida. No me digas que no tienes insignia de Globo Lover. Eso es muy triste. Así que yo te recomiendo, pues, que la solicites, no sé. Ay, Jaime, qué pena con la gente que no tiene insignias. Diego, por favor, muestra cómo se escucha una insignia de Globo Lover. Ay, otra vez, polvos de oro sobre sus cabezas. Así se escuchan nuestras insignias Globo Lovers. Así que si tú eres Globo Lover y todavía no la tienes, pues pídela, porque ahorita estamos dando a diestra y siniestra las insignias, ¿ok? Está listo por allá mi querido Diego González en la Mixer. ¿Cómo estás, Diego? ¿Todo bien? ¿Al 100? ¿Más o menos? ¿Dos, tres? ¿Cómo va tu día? ¿Tranquis? Bueno, o sea, calmado, estás medio que... A gusto, a gusto. Dice, aquí, mira. Ay, así, mira, nomás como faltándome un camastro. Para estar a gusto. Ah, no, apenas ahorita era ya como que estoy estirando, así de que... ¡Oh! A ver, todos vamos a sacar esa flojera que traigamos. Como que hace falta de pronto, despertar. ¿A poco no tienen ganas como de bostezar? ¿No les dan ganas? Como de estirarse, como cuando tiene una flojera. A ver, vamos a... Mi querido... Estiremos brazos. Busquemos un bostezo. Ay, así como cuando te levantas después de estar sentado godín y dices, ay. A ver, vamos a hacer un ejercicio. Toda su cabeza, mándenla, o sea, del cuello hacia arriba, hacia la izquierda. Inclínenla toda hacia la izquierda, así. Ay, qué rico. Como que la jalan. Uno, dos, tres, cuatro. ¿Sienten rico? Cinco, seis. Dice Diego que no, pues que nunca lo haces, Diego, muévele. 7, 8, 9, 10. Ahora para la derecha, jálela. 1, 2, 3, 4, jálela. 5, 6, 7, 8, 9, 10. Estire los brazos. Ay, como cuando tiene mucha flojera, estire el cuerpo así. Y despierte, porque ya iniciamos esto que se llama Así la Vida. Estaremos con ustedes hasta las 4 de la tarde. Nuestro punto de contacto, en donde tú nos puedes escribir, opinar, decir, es el WhatsApp. Y en este momento yo te digo cuál es el WhatsApp. 871-71-24-911, ¿ok? Bueno, pues ahí estamos ya listos. Entonces, todos en nuestros puestos. Por supuesto, hay tema, hay risas, hay música. ¿Qué nos tienes, por cierto, Diego, para iniciar este espacio? A ver, échale. ¡Ay, apenas! Fíjate, ahorita que ya hicimos... Como que ahorita que ya nos estiramos. Si usted nos está escuchando... Mueva la cabeza. Baile. Aunque sea, ponga a bailar el corazón. Voy a bajar, bajo, bailando hasta abajo de la mesa. Ya, ya soy. Muy buena, Diego, muy buena.

voy a sacudir el cuello porque sí me anda doliendo, entonces como que le sirve, le sirve. Oigan, nuestras redes son Globo Torreón, Globo TRC en Insta, en Facebook. Ahí están publicando continuamente cositas, ¿verdad, mi Diego? Sí. Ahí están nuestras redes también para que la chequen. Ale-Somar, así estoy en Insta. Acabo de subir hoy todo lo que hice en la mañana de ejercicio. Por si ustedes lo quieren checar, pues ahí está. Pero bueno, pues así iniciamos. Ahora sí, Diego, no pusimos tu... Diego González en la Mixer. Ahí está, juntos iniciamos esto que se llama Así la Vida. Quédate con nosotros aquí en Globo 91.1, donde hay éxitos todo el día.

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3: 2 de la tarde con 21 minutos. La temperatura es 34 grados.
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3: 2:26 p.m. La temperatura es 34 grados.
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0: de Globo 91.1, en ese momento, vía telefónica, tenemos a una gran actriz. Me da mucho gusto saludar a Itati Cantoral. ¿Cómo estás, Itati?
1: Amor, muy bien, gracias a Dios, muy contenta, ya preparando la maleta para estar con ustedes en Torreón.
0: Eso es todo. Aparte, ¿qué vamos?
1: Gente que adoro, que amo, ay, mucho, que marcaron mucho mi vida, mi carrera. Carmel Salinas fue, ajá, mi madrina, fue la primera que se enteró que estaba embarazada, fue mi madrina de lazo y cuando me casé, ay, por primera vez en la iglesia. Ajá. ¿Qué no decir de Raúl Méndez?
0: No,
1: que su papá era, ajá, como mi papá. Ajá. Lo conocí cuando murió mi papá. Y era un señor de, bueno, Raúl Méndez. Y para qué, mira, tanta gente de Torreón, uh-huh, son tan artistas, que me siento tan contenta de llevar esta obra de teatro de Emilio Carballido con ustedes.
0: Padrísimo. Oye, podríamos platicar mil horas entonces por todas las historias, todo lo que significa entonces Torreón para ti y Tati.
1: Un libro podríamos hacer.
0: Oye, y bueno, platícanos de mañana. Mañana estarán aquí Itati Cantoral, Marlene Favela, con esta puesta en escena que se llama Rosa de Dos Aromas. Yo ya sé, porque ya leí más o menos de qué va, pero quiero que lo digas personalmente, Itati.
1: Pues mira, Rosa de Dos Aromas, uh-huh, son dos mujeres que llegan al penal, a una cárcel, porque, ajá, les acaban de avisar que metieron a su marido, a sus esposos a la cárcel, o sea, padres de sus hijos, y hay dos mujeres que se encuentran en un patio esperando ver a sus maridos para saber qué fue lo que pasó, y obviamente pues imagínate que el problema, están totalmente enamoradas, tienen una bonita relación, es el padre de sus hijos,
0: ajá,
1: están desesperadas por saber cómo lo van a sacar, qué fue lo que sucedió, y se da la plática, ajá, y en esa misma plática descubren que ese marido de las dos.
0: Vamos a poner aquí un sonido de terror, porque esa historia casi, exacto, no la hemos escuchado.
2: ¡Naiden! ¡Naiden! Por ahí, ¡Naiden!
0: No nos ha pasado nunca. Mañana vamos a ver qué onda con esta historia.
2: Naiden, tenemos hermanos de la misma edad. Sí. ¡Naiden!
0: Luego andamos descubriendo cosas.
1: Sí, pero nosotras también tenemos nuestra culpita. Mira, lo bueno de la obra es que te das cuenta de, pues, ajá, ¿cómo es el amor, no? Como dicen, el amor es ciego. Mi papá siempre decía, cuando me quise casar la primera vez, me dijo, ¿estás totalmente ciega de amor? Sí.
0: Uh-huh,
1: por supuesto, sí, el amor, y por eso lo ponen los griegos, lo ponían así con una venda en los ojos. El amor es ciego, tú te enamoras y ves la vida de una manera. Todos los demás pueden ver que a lo mejor ese hombre no es bueno para,
0: ajá,
1: ti.
0: Siempre decimos, amiga, date cuenta, y la amiga no se quiere dar cuenta.
2: No, y siempre le echamos la culpa a la otra. Sí. Otra perra, sí, maldita lisiada, que nos quitó.
0: ¿Cómo te atreves?
1: Es difícil. Ajá. Porque es difícil verse a uno mismo, ¿no?
0: Claro.
1: Hasta la Biblia lo dice. Cuando señalas a alguien, tres dedos te están señalando a ti. Se supone, sí, que uno como buen ser humano no debería de señalar, pero qué te digo, todos señalamos. Uh-huh. Pero lo bueno de esta obra de teatro, como lo es Emilio Carballido, por eso es un clásico, porque pues es un escritorzazo, uh-huh, un dramaturgo que conoce muy bien el caló mexicano, cómo, ajá, somos nosotros los mexicanos, tanto los hombres como las mujeres, y sobre todo ese amor femenino tan grande que las familias están construidas por las mamás, ¿no? Y por las, uh-huh, abuelas, en fin, porque son estas mujeres que siempre se quedaron en casa con nosotros, así, ajá, y si no trabajando, pero al mismo tiempo en casa, o sea, malabaristas.
0: Y también habla de
1: Que han sacado a México, porque pues México es muy maternal, exacto, la Virgen de Guadalupe, la verdad, las mujeres, ajá, son junto, sí, con los hombres, porque no podrías tener un hijo sin un hombre, ¿no? También.
0: Claro.
1: El hombre es fundamental.
0: Esta obra, pues sí habla mucho entonces de cómo somos los mexicanos, porque también se habla mucho y se expone, pues, lo que es el machismo, la mujer abnegada, como decías tú, pues
1: no,
0: ahí.
1: No se habla del machismo ni nada de eso, porque ¿no? aquí ninguna de las dos se dan cuenta, no, hombre.
0: Ah,
1: las dos vivían engañadas. O, como habemos muchas,
0: querían estar engañadas.
1: Bueno, pues sí, porque también es muy difícil dejar al hombre que amas, ¿no? Y el que esté libre de pecado, que arroje la primera piedra.
0: Exacto, pero también va a haber ahí como una sororidad, ¿no? En esta puesta en escena.
1: Ahora, aquí te cuestionas, ¿no? ¿Qué haces con la cuando conoces la primera vez, cuando te dan la noticia de que tu marido te engaña y esa persona la tienes enfrente de ti?
0: No, pues siempre es la culpa, ella tiene la culpa. Seguro se le metió por los ojos.
2: La quieres matar.
0: Sí.
1: La segunda, ¿qué harías con el marido? ¿Lo dejas en la cárcel? ¿Realmente lo dejarías en la cárcel?
0: No, pobrecito.
1: Pues a lo mejor terminas con él, pero lo sacas de la cárcel, ¿no? Porque cuando hay amor, también existe una amistad. Hay muchas cosas y además hay un hijo de por medio. Te digo, es una obra de Emilio Carballido. No hay nada por encima. Sí. No hay nada de que, ay, hombre, pues yo lo dejo y que se quede en la cárcel. Porque pues así no es la vida. Ajá. De hecho, las cárceles están llenas de mujeres. La mayoría de las personas que van a las visitas a ver a los hombres que están en la cárcel sufriendo de una manera horrible, yo estoy en contra de las cárceles, porque he ido y tengo amistades ahí. Pero lo más interesante que te quiero destacar es que todas son mujeres. No van hombres a visitar a sus presos. Los primeros años, los después, para los hombres es más difícil. Los hombres se enfrentan a situaciones de otra manera.
0: Sí, ya las mujeres nos mueve más el amor, ¿no?
1: Pues somos más corazón, las mamás, las tías, las hermanas, las esposas, las amantes. Ahí ves colas todas las semanas que son las que les llevan comida, de todo, las que se conmueven a pesar de que esa persona a lo mejor haya matado a 5. Entonces, bueno, eso te habla mucho esta obra, ¿no? De la femenidad, de la maternidad, de todo lo que puede hacer una persona cuando es leal al otro. Y luego ya, pues pasar el enojo del engaño y a ver qué sucede, ya no te puedo contar. Todo es muy vertiginoso, es muy rápido, es un acto. Todo pasa en una hora. Pero sí, también se habla de la sororidad y también se habla de qué difícil y qué importante sería ponerte siempre en los zapatos del otro. Hasta del mismo que te engañó, ¿no? Porque las parejas son de dos. Cuando una relación no funciona, es de dos.
0: Algo pasó en eso, entre esos dos.
1: Que ver.
0: Ajá.
1: Entre ellas. Las mujeres tampoco somos víctimas, aunque sí somos víctimas en muchas cosas, pero nosotros construimos nuestro propio destino y podemos librarnos también si queremos. Es complicado porque la sociedad es perra. Y la sociedad la sociedad no te deja ser libre. Y como mujer es todavía más complicado.
0: Y luego la sociedad espera que reaccionemos de cierta manera, cuando a lo mejor no es lo que sentimos, ni es lo que hemos aprendido.
1: Pues la sociedad te va a decir, tú quédate callada, que nadie se entere, y tú mejor ten marido porque te vas a ver mejor. Eres mejor vista que divorciada en las escuelas, con tus círculos de amistades. Es más, hasta es mejor dormir separados. Pero no, porque ¿cómo se van a enterar los demás? No sé. Y a lo mejor tú eres completamente infeliz. O a lo mejor eres maltratada y humillada. En fin.
0: Pues
1: hay muchos temas. Hay mucho que hablar.
0: Sí.
1: Hay muchos, pero todo esto, señores, no crean que es una cosa, ay, no, qué horror. No, es como muy mexicana porque te mueres de la risa. Es comedia. En pues humor negro. O sea, te mueres de la risa de todo lo que sucede dentro de la obra.
0: Quizás hasta nos vamos a ver reflejados, ¿no? Pero a reírnos de nosotros mismos.
1: Todos. Eso te lo juro.
0: Ay, padrísimo.
1: Pues sí. O ya te pasó.
0: No,
1: ya. O te está pasando.
0: Sí.
1: O alguna amiga o algún amigo le está pasando. Eso seguro, seguro. Habla de la vida real.
0: Pues qué padrísimo. Está interesante. Yo creo que vamos a poder ver mucha psicología de todos los personajes. Entonces, pues qué padre. Y aparte que nos vamos a reír de nosotros mismos. Entonces, pues yo creo que sí, hay que ir mañana a la presentación de Rosa de Dos Aromas. Dos funciones, ¿verdad, Itatí?
1: Dos funciones, ay, qué padre hacer una temporada. Pero empezamos con estas dos. Muy felices de ir a Torreón, porque mira, el teatro se hace con el público. Y ahora que todo es en streaming, que yo le digo a mi hija, por favor, salte del celular, y ahí me tienes igual a mí 18 horas feliz con el celular. Lo bonito del teatro, y por eso es lo que amo, que estamos en persona por una hora.
0: Padrísimo.
1: Y si no está el público, no hay historia, porque la contamos con el público. Entonces vamos a vernos en persona, vamos a hablar de un gran autor, un gran director. Hugo Arredillaga marcó una época en México con Incendios, maestro del CUT, uno de los mejores directores de este país internacionalmente. Y bueno, un gran productor, Rubén Lara, que ya es garantía, y Marlene Favela. Así que vengan de verdad si nunca han tenido una experiencia con el teatro, esta es una muy buena oportunidad porque se van a divertir. Y a los que les gusta el teatro, pues esta es una magnífica oportunidad. Nos vemos mañana en Torreón, dos funciones. Rosa de dos aromas.
0: Rosa, 6:30 y 8:30, y los boletos ya están en New Ticket y pues mañana en el Teatro Nazas.
2: ¡En el teatro! Así que eso es lo más bonito, que vayas caminando, te compres tu boleto en taquilla. Yo así le hago siempre porque a mí me gusta ver mucho teatro, me encanta. Ajá, el teatro.
0: Sí.
2: Y para mí es una experiencia desde que junto mi dinerito y voy a la taquilla a comprar mi boleto. Así
0: ay,
2: que
0: padrísimo.
2: Aquí, porque muchos en la Ciudad de México, desgraciadamente, no puedes ir a la taquilla. Así que aquí sí puedes ir a la taquilla del teatro desde ahorita.
0: Y aparte te invitamos, Itati, que saliendo luego te eches una caminadita, porque aquí en el centro pues puedes encontrar otras tantas cosas para que disfrutes de Torreón.
2: Ay, me va a encantar. Mira, yo voy a disfrutar de esta historia con la gente de Torreón porque siempre me esperan y tenemos fotos, pero sobre todo platicamos mucho de la obra. Porque eso es lo que te hace la obra, que luego con tu amiga, con tu amante, tu novio, tu familia, con quien sea que vayas, te quedas pensando y la quieres comentar. Son de esas obras que te dejan ganas de seguir hablando.
0: Ay, qué padrísimo. Y Tati, podemos platicar mil horas. Te agradezco mucho que hayas llevado esta plática, la verdad. Luego nada más platicamos con los artistas como 3 minutos y así, y nosotros te agradecemos que
2: lástima,
0: te
2: amor,
0: dejes como hilo.
2: Ya la gente se le olvidó platicar. Por
0: sí,
2: eso
0: también.
2: Que seguir yendo al teatro para conectarnos como humanos, como ser en vivo,
0: sí.
2: sin interferencias, sin Facebook, sin internet, sin TikTok, sin Instagram, sin nada.
0: Claro,
2: por eso es tan importante vernos en persona. Así que mañana nos vemos en persona, si Dios quiere. Allá nos vemos, en Torreón.
0: Bueno, muchas gracias, Rosa de los Aromas. Acá te esperamos, Itati. Gracias, que tengas linda tarde. Y aquí estamos en Globo 91.1, siempre para ti.
2: Muchísimas gracias, que Dios los bendiga. Mañana nos vemos.
0: Gracias, hasta luego. Nosotros seguimos con más en Globo 91.1, donde hay éxitos todo el día. Vamos a un corte, ¿no? A música, ¿ok? Vamos a música y ya regresamos.

Ya estamos en esto que se llama Así la Vida. Y bueno, tenemos muchos comentarios, pero bueno, ahorita le vamos, ahorita los vamos sacando. Mientras tanto, mi querido Diego, ponte unas rolitas especiales, porque vamos con el tema del día de hoy. Resulta, tienes ahí un... Resulta que hoy es Día Mundial del Corazón. La Organización Mundial de la Salud determina este Día Mundial del Corazón en su calendario de los días de la salud. Ahí lo escuchamos. ¿Han escuchado, sentido su corazón? A ver. Por favor, escucha. ¿Qué tal cuando se acelera el corazón porque ves a alguien especial? ¿Tienes un corazón acelerado? Ese está como tranquis, como que un ritmo. A ver. Sientan su corazón, muchachos. Pongan su mano derecha sobre su corazón. ¿Sí sienten o no? ¿Cómo sienten su corazón cuando están, por ejemplo, nerviosos? Cuando está pasando algo rudo en sus vidas. O cuando vieron al que les gusta o a la que les gusta. O cuando tienen algo, chin, importante que hacer y que...

0: están medio que nerviosillos. A ver, vamos a escuchar un corazón. Un corazón acelerado, mi querido. Se me hace que ahí lo tenías, ahí lo tenías. A ver, el mío ahorita está. Dejen checo. Chequen, chequen. Compártanme cómo se siente su corazón, su latido. Como ese sí suena como cuando estás un poco nervioso. Oigan, no estaré muerta. A lo mejor ya estoy muerta porque no siento. Diego, pellízcame. ¿Sí estoy viva? ¿No me siento? No siento mis latidos. Cuéntenme, Global Lovers, díganme. Capaz que estoy ya muerta y no me he dado cuenta. Bueno, hoy es el Día Mundial del Corazón y vamos a hablar, pues, de él, ¿no? Hay que cuidarlo en lo físico, en lo emocional y, por supuesto, en lo sentimental. Yo les tengo una pregunta. ¿Qué lastima más al corazón? ¿Una decepción de amor o un plato de menudo así con harta grasa encima y unos tacos de tripas? ¿Qué dañará más a tu corazón? ¿Tu dieta alta en grasas, en carbohidratos y grasas o un mal de amores? ¿Con qué te ha dolido el corazón? ¿Has sentido cómo duele el corazón? ¿Cómo duele? Como si te estuvieran rasgando la piel. ¿Te has sentido? ¿Cómo te has sentido cuando te duele el corazón? Cuéntame ahí en el 871-71-24-911 para que empecemos a platicar del corazón. Bueno, si lo vamos a cuidar en la parte física, pues bueno, hay que checar nuestro colesterol, nuestros temas de la presión. ¿Alguien sufre aquí de presión? O sea, que se tiene que estar tomando, pues sí, la presión, que si la trae alta, que si la trae baja. ¿Hacemos ejercicio para cuidar el corazón? Porque dicen que el corazón, bueno, no dicen, está comprobado que el corazón, pues se va desgastando, porque hay estrés, porque hay preocupaciones, porque estás a lo mejor en relaciones, como ya le decía la señora Itati Cantoral, hay relaciones luego donde no eres feliz, pero te quedas, relaciones tóxicas, porque a lo mejor sientes soledad. Pero cuéntame, ¿cómo sientes tu corazón? A ver, ¿hiciste este ejercicio de qué tal cuando escuchan el corazón? Yo nunca lo he visto, pero lo veo en videos. Que luego les están checando ahí les están haciendo un ultrasonido, muchachas, y por primera vez escuchan el latido del corazón de su hijo. ¿Estuvieron ahí, papás, mamás? ¿Lo escucharon? ¿Cómo fue ese momento? ¡Ay, tengo muchas preguntas! ¿Cómo fue ese momento que lastima más al corazón, una decepción de amor o un plato así, una comida abundante de grasa? ¿Y qué otra pregunta te había hecho? A la de los latidos. Y, pues, ¿qué haces tú por tu corazón? Cuéntanos qué daña más al corazón. Cuéntanos ahí en el 871-71-24-911. Vamos a un corte comercial y luego ya regresamos para platicar con ustedes y con todos sus comentarios.
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2: 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La temperatura es 34 grados.
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2: 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La temperatura es 35 grados.
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0: 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Te recuerdo que nuestro punto de contacto es el 871-7124-911. Hoy estamos hablando del corazón, cómo cuidarlo física, emocional y sentimentalmente. Vamos a ver qué escuchamos, mi querido Diego, muy ad hoc al tema. ¿Qué duele más en el corazón? ¿Una decepción amorosa o los tacos de tripas, los chicharrones, el menudo de los domingos, el asado de las reliquias, las carnitas, aparte de los chicharrones que nos echamos todos los fines de semana o la mayor parte del tiempo? Cuéntanos en el 871-71-24-911. Dicen por acá, vamos a ver qué dicen nuestros Globo Lovers. Globo Lovers dice: el mal de amores hace más daño, el menudo solo te quita el hambre. Algún día alguien me platicó que cuando tienes una pérdida de un ser muy querido, dice, en el caso de las señoras, cuando se quedan viudas, les puede ocasionar un pequeño infarto, o sea, un microinfarto que les lleva a la muerte. Y es cuando dicen que se los llevó por la persona que falleció. No sé si sea cierto, dicen, pero algo tiene que ver. Bueno, pues siempre, sí ha pasado que dicen, no, es que se lo llevó el difunto. Se la llevó el difunto. ¿Será por este microinfarto? No sé. Habría que preguntarle a los médicos. Dice, hay ocasiones que esas muertes son reconfortantes por aquello que se llevaban mal. ¡Ay, no! No, no, tampoco. Tampoco, dicen acá. Un mal de amores daña más el corazón que todo. Porque un corazón triste no tiene energía. También sabes cuál, la de ¿quién me va a entregar esa emoción? El corazón partió. ¿Cuántas rolas hay del corazón? Hasta para una rocola, ¿verdad? Una rocola del corazón. A ver, síguele echando, mi querido Dieguito. Dice, a mí me dolió el corazón hace 2 meses. Pensé que era por amor y no. Es angina de pecho. De hecho, el próximo 4 de octubre tengo una cita con el cardiólogo en la clínica 71. Espero en Dios todo salga bien. Ay, querido, te deseamos lo mejor, que sí salgas muy bien. Pero ¿y luego cómo? O sea, ¿empezaste a sentir dolor ahí en donde está el corazón? ¿Qué hiciste? Cuéntanos. ¿Qué síntomas presentaste? Dice, de las mejores artistas, la señora Itatí Cantoral, claro que sí. Que le vaya muy bien mañana, ¿verdad?, con su obra. Dice, para que no se tome a mal la palabra, dice así. Ah, sí, es que él dice que mucha mierda. Es que así se le dice a las personas del teatro, como decir mucha suerte, mucho éxito. Dice, con la ocasión del Día Mundial del Corazón, dice, las mujeres deberían aprovechar la fecha. Es buen pretexto para usarlo tantito y dejar de estar jugando con nosotros. ¡Ay! ¡Pobre de nuestro Globo Lover! Ahora resulta que le han dañado su corazón y que él nunca, nunca ha dañado el corazón de las mujeres. ¡Ay, querido! No sé, tengo mis dudas. Como dicen por ahí, no lo sé, Rick, me parece falso. Bueno, a ver, ¿qué más dicen? Vamos a saludar a mi querida, dice acá, Cristi. Oigan, cuéntenos, ¿cómo se cuidan del corazón? Esto es serio, en lo médico. Ahorita pasamos toda, tenemos mucho que platicar del corazón, pero a ver, ¿cómo se cuidan? Cuidan el corazón, o sea, ¿qué hábitos tienen? O si tienen unos malos hábitos también, cuéntenos. Es hora de que confesemos. Por ejemplo, a lo mejor tú hoy nos puedes confesar que le pones mucha sal a la comida, que no haces ejercicio, que duermes poco. Ay, yo como que ando durmiendo poco. Que te estresas todo el tiempo. Ay, no, yo, si por estrés vamos. Ay, como que capaz que por eso no sentí mi corazón, mi querido Diego. Dice que ya nos den más programa, pues, para seguir platicando, ¿verdad? Con una, por ejemplo, en este caso con la señora Itatí, pues sí. Lo que pasa es que a ella también le gusta el chal. Entonces, pues agradecemos eso. Dicen: buenas tardes, excelente martes a todos los Globo Lovers. Andamos las dos generaciones trabajando. Prepárense que hoy vuelan paquetes. Ay, es que es nuestro amigo Enrique que entrega paquetes. Pues a darle, muchachos. Pero no nos vayan a aventar nomás así, ¿eh? Como si fuera el periódico. Era compa, sí, nomás. Ay, no, compa, dice, pues está ahí, dice, a ver si llega. No, compa, es en mano, entrega en mano, compa. Dicen acá, vamos a ver, dice. Ay, aquí Carlos que nos presume su medalla del medio maratón de Durango, de la Canaco 2026. Felicidades, querido. Por acá nos dicen, qué buena música en Globo. Obvio, éxitos todo el día. Bonita tarde a todos los Globo Lovers. También para Diego y para mí. Gracias, Maru. Ay, Maru, por favor, ¿en dónde vas a escuchar buena música? Pues solo en Globo 91.1, querida. Dice, excelente tarde, aquí pidiendo mi insignia. Ay, ahorita te mandamos la insignia. Claro que sí, por acá nos dicen, último martes del mes de septiembre. Es cierto, disfrútenlo, Globo Lovers. Martes de fe, de gratitud y de buenas energías. Que Dios bendiga nuestro día y todo siga bonito. Acá nos dicen, yo ya tengo la insignia. Claro que sí, sí, es esa, querido. Y acá, y el Chuco, bueno, ahí está, ya nos pusimos al corriente, pero sigamos hablando del corazón. Aquí acá nos contestó nuestro Globo Lover, que dice que le dolía el corazón y que en realidad sí hay un tema ahí médico, como la angina de pecho. Entonces le preguntamos qué sentía, dice, los síntomas, dice, fue un dolor en el pecho muy fuerte. Luego empecé a sentir presión, muy fuerte. Luego empecé a sudar frío y luego me dieron náuseas. Dice, yo andaba en abastos trabajando y me fui hecho la mocha a la clínica de allá del Dorado en Gómez Palacio. Dice, ni modo, pues metiéndole. Oye, sí, es que luego piensa uno lo peor, ¿verdad? Dándole. Y dice, y el caso es que quería llegar. Dice, cuando llegué a urgencias me atendieron, pero sí traía angina de pecho. Se siente gachote. Bueno, entonces, ¿qué hay que hacer? No hay que cuidar nuestro corazón cuando ya estamos, ya. Ahora sí, cuando ya uno se asusta, les digo por qué me pasó. O sea, luego uno ya dice, ay, no, qué miedo, ¿no? No, y ahora sí, a lo mejor ya no, mejor ya no tomo eso, mejor ya no como eso. Mejor hay que prevenir. Entonces, pues, ¿qué nos dicen? ¿Qué nos dicen las lecturas para cuidar la salud de tu corazón? Pues dice, hay que mantener una alimentación, por supuesto, balanceada. La actividad física, muchachos, por favor, no la dejemos. Hay que tener actividad física. Luego el cuerpo sí se va como, sí se nota, cuando no hay actividad física. Y ya no digo que vayan al gimnasio, sino cuando no hay, o sea, caminatas, pues sí, iniciar por lo básico, se nota cuando un cuerpo está como, pues un poco atrofiado como para hacer actividades básicas. Luego hay personas que sí se ve que batallan o que su caminar es lento, por ejemplo. E igual ni siquiera tienen, o sea, no tiene que ver con la edad, porque hay, yo he visto gente de la tercera edad que mira, pero si van caminando, van en vida. Es más, antier vi a una señora de la tercera edad en bicicleta y con sus guarachitos así de abuelita. O sea, ni siquiera va a tenis, pero la intención de ejercitarse es la que me llamó la atención. Por ejemplo, dice, hay que priorizar los alimentos frescos. Pues ya lo sabemos, esto ni siquiera es nuevo. O sea, las frutas, las verduras, las legumbres, los granos integrales, consumir grasas buenas, que si el aceite de oliva, que si el omega 3, que si el aguacate, obviamente todo balanceado, muchachos, no vamos a ir, tráete todo un kilo de aguacate, no. Hay que, limitar la sal, los azúcares, los refrescos, las grasas saturadas. Y es que lo malo es que nos gusta, luego a poco nos decimos, es que ¿por qué lo que no debemos comer es lo que más nos gusta, lo más rico? Pues sí, nada más que aguas porque, la salud es la que se merma. Entonces, pues imagínate cuando se trata de la salud del corazón, como que lo decimos, el cáncer, ¿qué te gusta? Cualquier otro problema, pero como que luego no te acuerdas mucho de la diabetes, no de tu corazón, de cuidar toda esa parte. Dicen acá, vamos a ahorita a seguir con estos comentarios. Pero mientras tanto, nosotros vamos a ir ¿a qué vamos? Mi querido Diego, hazme así a un corte. Pero antes de que yo diga las palabras mágicas, le sigo preguntando, ¿qué lastima más al corazón? ¿Una decepción de amor? ¿Un tema de se fue el amor de mi vida? ¿O nuestros malos hábitos? ¿Qué le afectará más? ¿Cuándo te ha dolido más el corazón a ti? ¿Cuando tuviste la decepción amorosa o cuando esa vez que tuviste tan malos hábitos que quizás te anda dando algo? Cuéntanos, ya no nos pusiste rolitas del corazón, Diego. Pero bueno, vamos a un corte comercial y regresamos a estos que es Globo 91.1, donde hay éxitos todo el día.
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1: 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La temperatura es 35 grados. 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
1: 3 de la tarde, con 25 minutos. La temperatura es 35 grados.
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Esto se llama Así la Vida y estamos contigo de lunes a viernes, de 2 a 4 de la tarde. Yo soy Ale Soto. Y bueno, hoy estamos con motivo de que es el Día Internacional, Día Mundial del Corazón. Pues estamos hablando de todo lo que tiene que ver con el corazón: lo físico, lo emocional, lo sentimental. Y bueno, respecto a lo emocional, pues nos dicen las lecturas que pues las emociones que se originan en el cerebro afectan lo que es el corazón. Entonces, afecta lo emocional, afecta también al corazón. Por ejemplo, pues dice ahí conexión entre emociones, corazón, y nos dicen, por ejemplo, el estrés, pues es una reacción natural del cuerpo, pero tiene efectos negativos en el corazón. La ansiedad, nos dice, puede provocar respuestas pues también fisiológicas en tu cuerpo que afectan el corazón. Por ejemplo, la ansiedad puede presentar palpitaciones que van en aumento, aumenta la presión arterial, también hay, se necesita más oxígeno por parte del corazón, y entonces pues luego sucede ahí algo con la salud de ese órgano. La depresión también, nos dicen las lecturas. Hay un portal que se llama lacardio.org. Y pues chéquenlo porque habla de muchas cosas sobre el corazón. Por ejemplo, la depresión, dice, no solamente es un tema mental, sino que también afecta la salud de tu corazón, porque pues se provoca cambios en tu estilo de vida. Luego, como estás deprimido o deprimida, pues ya no quieres hacer a lo mejor actividad física, ya no te estás alimentando bien. Luego, ¿no les pasa que están como deprimidos, algo sucede y se te quita el hambre? O sea, por días dices, no tengo ganas de comer, y hasta te adelgazas, pero en lo que nunca pudiste hacer porque estás deprimido. ¿O qué dices? No, es que se deprimió. Por ejemplo, en una situación de una ruptura amorosa, que por eso también decimos, es que me rompió el corazón. Pues caes en depresión, pero esa depresión, cuando tú estás en una ruptura, pues dejas de comer, no tienes motivación para hacer lo que tú hacías como algo de actividad física, etcétera. Y entonces todo eso, a lo mejor luego también ante una depresión abusamos de ciertas sustancias, de pues mucho tabaco, por ejemplo, que el fumar también, según las lecturas, físicamente dañan el corazón. Entonces todo esto pues te ayuda para que luego tengas o estés padeciendo problemas cardíacos. Nos dice que la ira también, porque se libera hormona del estrés, como el cortisol, la adrenalina, aumenta la frecuencia cardíaca, la presión arterial, y entonces pues dañas tus arterias y por lo tanto el corazón. La tristeza también, nos dice, es una emoción que puede afectar la salud del corazón, la tristeza profunda. Mi querido, ¿pero dónde están las rolitas sobre el corazón, Diego? Me va a dar un ataque al corazón. Ay, cuando le abras a tu corazón. Adelante, corazón. Esa canción está motivante, motivacional. Ya, corazón, tranquilo, no llores más. Si tú en este momento estás llorando por alguien, háblale a tu corazón.

0: 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Bueno, ¿cómo dice? ¿Qué dicen las lecturas? Hay que tener, practicar técnicas de relajación, el ejercicio, red de apoyo, si tenemos como emociones que están dañando nuestro corazón, y la alimentación, el dormir bien. Ya lo hemos dicho, o sea, creo que desde el punto de vista físico, desde el punto de vista emocional, coinciden mucho las acciones que tenemos que hacer para prevenir que nuestro corazón se enferme. Vamos acá, nos dice, te cuento, querida. Mi sobrino llegó a pesar 110 kilos. Se empezó a sentir mal. Dice, cansancio, flojera. Fue al doctor y le salieron infinidad de cosas. Que si el hígado, la presión y no sé qué tanto. Ahorita ya bajó 30 kilos. Muy bien, por tu sobrino. Y se está ejercitando. Y está mejor. Qué bueno, qué bueno. Es que saben que no hay, o sea, no hay hilo negro. Creo que cuando hacemos acciones que tienen que ver con un mejor estilo de vida, pues van a mejorar muchas cosas a nuestro alrededor, empezando por nuestro cuerpo. Dice, nada duele más que a Lesoto. No quiere echarse unas caguamas conmigo, mijo. Querido. Es que yo no tomo caguamas, querido. Y además ya me imagino yo tomándome la caguama. Así de pico, querido, sin una buena botana, querido. A mí lo que me gusta es la buena comida, querido. Además, la verdad es que yo casi no tomo, ¿no? ¿De qué estamos hablando, querido? ¿De qué hay que cuidar el corazón? Y para eso, pues hay que dejar de beber, de fumar, etcétera, querido. Dicen, ahorita, dice, buenas tardes, dice, hay una insignia, ok, ahorita dice, vengo de nuevo, porque quieren una rolita, mi querido, ahorita lo checamos. En relación a los temas del corazón, pues te diré que yo no sufro, porque generalmente soy el que las corta. ¡Sas, mi querido! Ponte la de terror. ¿Qué tal? Antes de que me vayan a cortar, yo las corto. ¿Cómo ven? A mí no me van a afectar mi corazón. Dice, primero, cuando siento que algo no anda bien, no espero a ser cortado, porque yo soy el que las corta. O sea, me protejo. ¿Por qué? O sea, por miedo al sufrimiento, o a lo mejor y nada más se trataba de hablar con la mujer, con la muchacha, y ya arreglar ahí una diferencia, qué sé yo, y tú la cortaste. Dicen acá, ni una ni la otra. O sea, nosotros preguntábamos, ¿qué daña, qué lastima más al corazón? ¿Una decepción de amor o un plato abundante de menudo los domingos, tu refrescote, tu panesote, tus tacos de tripa? ¿Qué más, mi querido Diego? Tu caja de cigarros diaria que te echas, tu cajetilla. ¿Qué más? ¿Qué lastimará más al corazón? ¿Qué más les gustan? Las garnachas, que yo, no, yo digo, es delicioso todo eso, pero menos fumar. Pero pues es que todo con medida. Pero dicen acá, ni la una ni la otra. O sea, ni el plato menudo ni el mal de amores dañan al corazón. Dice, las penas con pan son buenas. Y si es pan con menudo, pues mejor. Ya me imagino. No, este hombre sí hace mucho ejercicio, pero no porque, o sea, quién sabe, ¿verdad? También no nos asegura que, o sea, como dicen, luego estar total delgado, ya decimos, ah, no, yo estoy delgado, como bien, ya no tengo nada. O sea, hay que estarnos checando. Dice, la vida es un riesgo. Pues sí, pero no por eso de que, ay, ya, que venga como tenga que venir, yo voy a hacer lo que me dé mi gana con mi cuerpo. Pues hay que cuidarlo, ¿no? Prevenir. Dicen, Si quieren tener el corazón blindado así como yo, no se enamoren, no coman comida procesada y entrenen pantorrilla. Los chamorros son el segundo corazón. Son los que ayudan a subir la sangre. Uy, no, pues casi no tengo chamorros, dice. Porque el recorrido de la sangre es largo. Otra rolita del corazón y más latidos. ¿Cómo late tu corazón? Cuéntanos. Dice, bueno, fíjate que, bueno, ¿y a qué horas vas a vivir, querido Agustín? Porque tienes blindado el corazón. Dices que no se enamoren, que no coman comida procesada. Ok, de acuerdo. Pero ¿a qué hora también es la vida? Porque tener el corazón blindado, pues también hay que abrirse. No necesariamente a parejas, a amar a esta vida, a las personas que nos rodean. Tener el corazón así blindado, un pobre corazón, es como, pues si lo tienes castrado a tu pobre corazón. ¡No! Dicen por acá, ándale, eliminó miles de mensajes, ¿qué pasó? Dicen, también te duele el corazón cuando tu compañero de vida se enferma. Bueno, sí, sufrimos por las personas que queremos, dice, pero cuidarnos de lo que comemos, pues sí es muy importante. Ahí tengo 4 insignias de Globo Lovers. Eso es todo, querida. Dicen. Ándale acá que nos están escuchando por nuestra aplicación. Eso es todo, Globo Lovers. Nuestra aplicación Grem Radio, tú la obtienes en App Store y Play Store. Muchas gracias. Y nos puedes escuchar, ¿sí o no? Que se escucha perfecto. ¿Sí o no? Que está en la palma de tu mano. ¿Sí o no? Que la aplicación, o sea, en cualquier lugar donde estés con internet, wifi, nos puedes escuchar, o sea, todo el tiempo que quieras. ¿Sí o no? Que es como muy accesible. Dice, referente al tema, para el mal del corazón, dicen que un clavo saca otro clavo. Yo digo que sí funciona. ¿Sí te ha funcionado? Ay, pobre del clavo que nada más viene a sacar el otro clavo. O sea, ya es un plan como con dolo, ¿no? Ojalá que nunca vayamos a hacer el clavo para sacar a otro clavo. Digo yo, creo yo. Pero bueno, nos dicen acá, ¿para qué dañarles el corazón si tienes mejores cosas que dañar? Ay, que lleno de maldad tu comentario, dice, ya en serio. Hace tiempo me subieron los triglicéridos y tuve que estar a dieta y medicamento. Eso ya pasó. Pero pues ya consumo menos harina y grasas, aunque aún me doy mis gustitos de vez en cuando y sin abusar. No hay nada más dañino para el corazón que irle al Santos. Santistas. Pongan el de corazón. ¿Sí, verdad? Color, no, el corazón. No es corazón, color. Bueno, pues ya lo dijo. No, pues yo no sé. Ahí se andan queriendo dañar el corazón. Oye, qué bueno que mejoraron tus hábitos, pero no hay que esperar a que estemos enfermos o a que nos estemos sintiendo mal para mejorar nuestros hábitos, digo yo. Vamos con más en Globo 91.1, vamos a un corte comercial y ya regresamos.
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1: 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La temperatura es 36 grados.
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2: 3 de la tarde, con 48 minutos. La temperatura es 36 grados.
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0: Ya estamos en la parte final. Oigan, ¿y qué pasa cuando se nos rompe el corazón? También en lo sentimental. ¿Por qué duele? Porque, pues dicen acá las lecturas que el cerebro interpreta, por ejemplo, una ruptura, una pérdida, como una amenaza. Entonces, el cerebro, pues, activa todos los circuitos neuronales que reaccionan ante un golpe o una herida física. O sea, es como, yo entiendo que se encienden todos esos circuitos que se encienden cuando hay un golpe o una herida física, también se encienden cuando uno se siente amenazado, cuando tiene una pérdida, cuando pues sí, cuando activamos el dolor. Y entonces, pues por eso es que el corazón, pues sufre, se siente esa ruptura, sí, sentimos que el corazón, pues sí, está dolorido. Nos dice también, como hay una inundación de, o sea, se mueven también todo el tema hormonal, luego no hay dopamina, no hay oxitocina, que son, se asocian al bienestar, pues entonces el cerebro también entra en un estado como de que genera ansiedad, tristeza profunda, y pues el cerebro conecta con el corazón y entonces por eso se siente pues el corazón roto. Se liberan muchas hormonas del estrés, la adrenalina, el cortisol, hay un desequilibrio nervioso y entonces por eso tenemos... Ay, sí duele el corazón. ¿Te ha dolido el corazón, Diego, alguna vez en la vida? ¿Sí o no? Corazón dice que no quiere aceptarse, me hace que como que le cuesta. Oigan, ¿les cuesta decir que les ha dolido el corazón por una ruptura o algo así? Es tan fácil romper el corazón. Sí, es tan fácil, sí, es verdad. Levante la mano al que nunca le han roto el corazón. Yo digo que no vamos a encontrar. Y el que diga que nunca le han roto el corazón, ay, mi querido, ponte una rola que van a recordar mucho. A ver, Globo Lovers, uy, de aquella época, Corazón de Piedra. El que diga que nunca le han roto el corazón es porque tiene el corazón de piedra. A ver, mi querido, vamos a recorrer una telenovela con Lucía Méndez. Híjole, ¿qué es más difícil? ¿Cuidar el corazón de algunas enfermedades o cuidarlo de personas? Corazón de piedra. Dicen, a mí no. Ay, querido, entonces tienes corazón de piedra. Nunca te han roto el corazón. Ah, no, porque tú las cortas antes de que te vayan a romper el corazón. Pero si las andas cortando antes es porque sí te anda doliendo. O sea, pues ni modo que porque digas, no, nada más, mejor prevenir y así las corto. Es porque algo te anda doliendo. Entonces, como que sí te andan rompiendo el corazón.
1: Corazón. Piedra, corazón.
0: ¿Alguien se acuerda de esta rola?
1: De piedra.
0: Uy, ¿de cuándo es, Diego? Yo estaba niña.
1: Otra vez cayó la noche.
0: Yo digo, ¿ustedes creen?
1: Otra vez.
0: Que a todos nos han roto el corazón alguna vez en la vida. O tal vez nosotros. Es que también lo que decía hace rato Itatí Cantoral, ¿no? También qué cosas uno permite para que se le rompa el corazón. Porque a lo mejor estamos en relaciones pues que ya no dan, que duelen, pero queremos estar ahí por una y mil razones. Sin embargo, el corazón duele. Porque podemos estar con alguien pero con el corazón roto. A mucha pareja sí, pero con el corazón roto todos los días. Están muy callados, como que no quieren decir si les han roto el corazón o no. ¿Qué tiene que aceptar? Yo creo que aunque nos rompan el corazón, es más bonito seguir dispuesto a amar. Seguir con esta disposición de emanar amor. A estar bloqueado y clausurado y todo esto. Hay una canción también, Cerrado por reparación, mi querido, algo así, búscala. Y habla pues del corazón. A ver, vamos a dejar que Dieguito la busque, y en lo que la busca, pues yo me voy despidiendo, Global Lovers. Gracias por estar ahí, por ser parte de esta comunidad. Y pues, ¿qué más me queda decir? Gracias por hacer que mi corazón sea feliz todos los días. Mañana será miércoles de Rocola, así que aquí nos encontramos. Que tengan una linda tarde y pues acuérdense que aquí hay éxitos. ¿Sí la tienes? A ver, échala. Que aquí hay éxitos todo el día.
1: Por reparación.
0: Dale, sí, hay que cerrarlo, pero repararlo y luego volver. No blindarlo y ya nunca jamás nadie va a entrar. Es de Miguel Luna.

0: Ándale, pues que tiene cerrado el corazón ahorita por reparación. Bueno, muchas gracias, Globo Lovers. Quédense, gracias, Diego González, allá la Mixer. Quédense porque aquí hay éxitos todo el día.
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3: 4 de la tarde. Con 2 minutos. La temperatura es 35 grados.

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2: 4 de la tarde. Con 9 minutos. La temperatura es 31 grados.

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2: 4 de la tarde con 16 minutos. La temperatura es 31 grados.
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3: 4 de la tarde. Con 25 minutos.
4: La temperatura es 21 grados.
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3: 4:00 p.m. con 30 minutos. La temperatura es 22 grados.
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2: 4 de la tarde. Con 38 minutos. La temperatura es...

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2: 4 de la tarde con 45 minutos. La temperatura es 21 grados.

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2: 4 de la tarde, con 51 minutos. La temperatura es 21 grados.

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3: 4 de la tarde con 55 minutos.
2: La temperatura es 21 grados. 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
12: Mañana ya, mitad de semana, los esperamos en Contextos. Además, despedimos mes, miércoles 30 de septiembre. Estaremos en la conversación con el maestro Efraín Limones García, coordinador estatal de Durango del INEGI. Él habla sobre la encuesta intercensal 2025 y los resultados que arrojó para el estado de Durango.
13: Tendremos la opinión de Gerardo Hernández, periodista y director de Espacio 4.
12: También platicaremos con Pili de Aguinaga, que tomó protesta como senadora por Morena porque Cecilia Guadiana, la titular, solicitó licencia a su cargo por los días 29 y 30 de septiembre, que son días en donde se realizará la votación para renunciar a la doble nacionalidad. Tendremos el contexto de recursos humanos con el licenciado Manuel Blanco. También tendremos el contexto universitario. En el contexto legal, el doctor Hugo Morales Valdés, abogado y consultor jurídico, nos acompañará. Y en el contexto digital, el licenciado Luis Fernando Gallardo, especialista en tecnologías de la información, hará lo propio. Vamos a cerrar con el editorial de Noticieros Green. Aquí estaremos. Los esperamos.
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3: 4 de la tarde con 59 minutos.
2: La temperatura es 21 grados.
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2: 5 de la tarde, con 7 minutos. La temperatura es 21 grados.
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1: Globo. Éxitos todo el día. 91.1. 5 de la tarde con 15 minutos. La temperatura es 22 grados.

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1: Globo. Éxitos todo el día. 91.1. 5 de la tarde con 21 minutos. La temperatura es 22 grados.

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3: 5 de la tarde. Con 25 minutos.
1: La temperatura es 22 grados. 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
3: 5:30 p.m.
0: La temperatura es 22 grados.
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3: 5 de la tarde con 35 minutos.
2: La temperatura es 22 grados.
4: Mañana ya, mitad de semana, los esperamos en Contextos. Además, despedimos mes, miércoles 30 de septiembre. Estaremos en la conversación con el maestro Efraín Limones García, coordinador estatal de Durango del INEGI. Él habla sobre la encuesta intercensal 2025 y los resultados que arrojó para el estado de Durango.
5: Tendremos la opinión de Gerardo Hernández, periodista y director de Espacio 4.
4: También platicaremos con Pili de Aguinaga, que tomó protesta como senadora por Morena porque Cecilia Guadiana, la titular, solicitó licencia a su cargo por los días 29 y 30 de septiembre, que son días en donde se realizará la votación para renunciar a la doble nacionalidad. Tendremos el contexto de recursos humanos con el licenciado Manuel Blanco. También tendremos el contexto universitario. En el contexto legal, el doctor Hugo Morales Valdés, abogado y consultor jurídico, nos acompañará. Y en el contexto digital, el licenciado Luis Fernando Gallardo, especialista en tecnologías de la información, hará lo propio. Vamos a cerrar con el editorial de Noticieros Glen. Aquí estaremos. Los esperamos.
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3: 5 de la tarde con 37 minutos.
2: La temperatura es 22 grados.
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1: Globo. Éxitos todo el día. 91.1. 5 de la tarde con 41 minutos. La temperatura es 23 grados.

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1: Globo. Éxitos todo el día. 91.1. 5 de la tarde con 46 minutos. La temperatura es 23 grados.

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2: 5 de la tarde con 49 minutos. La temperatura es 23 grados.

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1: Globo. Éxitos todo el día. 91.1. 5 de la tarde con 53 minutos. La temperatura es 23 grados.

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1: Globo. Éxitos todo el día. 91.1. 5 de la tarde con 57 minutos. La temperatura es 23 grados.

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